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Óyelo, muy buenos días, mis amigos. Buenos días, sí, señor. Ya cantó el gallo ahí y ya estamos iniciando el lunes, el comienzo de la semana. Ave María, listos para seguir, para continuar, para iniciar esta semanita que comienza, señoras y señores, dándole gracias primeramente a nuestro Padre Celestial, a nuestro Señor Jesucristo, que nos permite estar aquí, sí, señor, arrancando un nuevo día. Gracias, Señor, que nos regalas la oportunidad de un nuevo amanecer. Y aquí iniciando, claro que sí, nuestro amanecer jíbaro de hoy. Lunes.

A las 4 con 2 minutos, dándole la bienvenida a todos y cada uno de ustedes y a nuestro Señor, que nos regala la oportunidad de abrir los ojos, escuchar otro amanecer jíbaro y tomarnos un cafecito. Así que buenos días, buenos días. Levántate que arrancamos con nuestro amanecer jíbaro, ¿eh? Oiga, y si no te acordabas o se te había olvidado más bien, acuérdate, Cristo siempre está contigo. Así que vamos a iniciar con don Pedro Matos, Cristo está conmigo. Qué bonito. Y recuerda que estamos a través del 787-798-1740, ¿eh? 787-798-1740. A ver, María, qué lindo eso, ¿eh? Vamos entonces a iniciar, recuerda. Y también es importante recordarles que durante toda esta semana, durante todo este mes, estamos en celebración de los 51 años de nuestro amanecer jíbaro, ¿eh? Qué bonito eso, señoras y señores, qué lindo. En la celebración de los 51 años desde que don Tito Rivera inició el amanecer jíbaro, y aquí estamos durante todo este mes en alegría, ¿eh? Sí, señor. Hay que celebrarlo. Tómate café. Tómate un café para ahí.

Oye, qué bonito eso. Cristo está conmigo, así es. Ave María, qué bonito. Bueno, señores, señores, continuamos nosotros en plena celebración, pues claro, disfrutando de nuestro amanecer jíbaro, sí. Oye, qué bonito. Bueno, señora y señores, y aquí estamos. Oye, ¿tomaste café? Tómate un cafecito ahí, que estamos gozando con nuestra música buena, ¿eh? Lunes, son las 4 con 8 minutos. Entonces, continuamos. Vamos a escuchar el conjunto típico de Ruiño. Ave María, con alegría. Ah, aquí estamos, sí, señor. Y en esta ocasión, el conjunto típico de Ruiño nos canta. Nada más y nada menos que junto con el gran Isidro Fernández. Y nos vamos con un Aguinaldo Aguas Buenas. Oiga. Vámonos con mi voz campesina.

escuchando al gran Isidro Fernández a las 4 con 13 minutos. Buenos días, tomate café. Ah, bueno, aquí estamos. Claro que sí. Recuerda que estamos a través del 787-798-1740, ¿eh? Ahí te comunicas conmigo, sí señor, y también saludando a la gente que nos escucha a través de WISA 1390 por ahí. Tempranito, William Rodríguez, el gallo madrugador que nos está escuchando desde Añasco. Qué bueno, bendiciones, ¿eh? Saludando también a Rubén Ramírez. Claro que sí, aquí estamos gozando. Desde Cagua nos está escuchando Rubén. También saludando a Carlos Pérez. Buenos días. Sí, el saludito para Ramón Rodríguez Mangui, desde Naranjito. Para Miguel Pérez, que nos está escuchando allá en Bayamón, desde Riverview. Qué bueno. Y saludando en Carolina a Maele Victoria Trinidad, que está en sintonía también. A Rafael Ayala, que nos escucha desde Nueva York. Y a todos los que se van conectando. Sí, señor. Bueno, mis amigos, 4 con 14 minutos. Vamos entonces a continuar con la música. Y es Frank González, que nos canta Soy pobre y lo tengo todo.

Oye, qué bonito eso, ¿ah? ¿Eh? Sí, señor, soy pobre y lo tengo todo. Ahí escuchando, tremendo, ¿ah? ¿Eh? A Frank González. Oye, y en el 4 ahí nuestro amigo, el gran Juradito. Sí, señor, aquí gozando. Oiga, qué bueno está esto, ¿ah? ¿Eh? Claro que sí. Y nosotros continuamos, seguimos disfrutando de la música. Oiga, quiero mencionarles, saludando al gran Eduardo Villanueva y a Yesenia Cruz. Están en sintonía y los invitan este domingo 11, ahora este domingo, a las 4 de la tarde, Eduardo Villanueva y Yesenia Cruz, junto con Pilo y con el combo completo de Eduardo y Yesenia en el festival La Loma del Tamarindo. Sí, señor. Así que ahí los esperan en el festival de La Loma del Tamarindo, este domingo 11, ahora de octubre, desde las 4 de la tarde. Sí, señor. Gozando, ¿ah? ¿Eh? Y por supuesto, para pasarla bien aquí en este amanecer jíbaro. Oye, qué bien. Y bueno, pues continuamos. Vamos a continuar. Eso va a ser en el Parque Eduardo Meléndez, que está ubicado en la carretera 780 del barrio Doña Elena, en Comerío. Sí, señor. Bueno, aquí continuamos. 4:21 minutos. Vamos a escuchar a Pepe Ríos, que nos canta Mi Orgullo es Ser Campesino.

Oye, qué bonito eso, mi orgullo es ser campesino, sí señor. Este es el Amanecer Jíbaro, 4:27. Oiga, qué bueno. Oye, hubo como un problemita con la señal, pero se pudo rescatar. Así que aquí estamos, aquí seguimos. Oye, claro que sí, en nuestra música, nuestra trova campesina tempranito en la mañana, Claro, oye, quiero saludar por ahí. Tengo varios saluditos, así que vamos a saludar a Edwin Fuentes, que está en sintonía. Nos escribe Edwin: bendiciones del cielo a todos los radioyentes. Un saco de bendiciones de parte de el gran Edwin allá desde Camuy. Qué bueno, gracias. Gracias por eso, Edwin. Muchas bendiciones. Mirta Fernández, que también está en sintonía. Mirta, buenos días. Sí, señor, desde el pueblo de Ceiba nos está escuchando Mirta. Saludos también por ahí para Antonio Acosta, que nos está escuchando desde Madrid, desde España. Antonio Acosta García, gracias por estar en sintonía. Sí, señor, qué bueno, bendiciones. Ari Morales, saludos y bendiciones para ti. Saludos por ahí para Eduardo Villanueva, que está tomando café negro a esta hora. Ave María. Juan Carlos Castro, que también nos está escuchando desde el pueblo de Gurabo. Buenos días, Juan. 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Sí, señor, y ya están desde tempranito, abiertos y sirviendo a todo el que llega. 4:29, vamos a la pausa, señoras y señores. Regresamos enseguida con más de nuestra música buena en este lunes. Ave María, buenos días. Sí, señor.

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0: Claro que sí, aquí seguimos, mis amigos. Ave María, buenos días, ¿tomaste café? Esa es la pregunta, si tomaste alguito de café ahí tempranito en la mañana, qué bueno, ¿eh? 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Claro que si nosotros continuamos con la música. Mire, oiga, somos íbaros modernos.
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Ave María, somos jíbaros modernos, así mismo, Jíbaros de cualquier época, pero jíbaros de verdad. Así que saludando a Eduardo, a Yesenia y a Harold Prats por ese tema, Somos jíbaros modernos. Arrancaron ahí, mira, estos switches. Qué bueno está esto. Saludando a Elías desde Kentucky, que dice, oye, con esa canción se siente como el ambiente navideño, Ave María, así es. Tomate un cafeito ahí. Qué bueno, sí, señor. Oye, saludando a Antonio Cortés, que está por ahí, desde El Buen Café, de la casita de Lulian. Sí, señor. Lidia Mulero Serrano, buenos días, Lidia, que está en sintonía también. Saludando a Toñito Mulero, ahí en Santa Olaya, en mi barrio Santa Olaya. Buenos días. Eso, Roberto Cruz, que también está por ahí, con el cacharrito de café, escuchando nuestro amanecer jíbaro, desde Santa Olaya también. Qué bueno, Lucy González. Nos está escuchando desde Gurabo. Buenos días, Lucy. Ave María, esto está encendido aquí. Seguimos con nuestra música. Recuerda que estamos a través del 787-798-1740. Bueno, y ahora vamos con tres de nuestros jíbaros, Luisito, Ramito y Moralito, que nos cantan de los 13, tres. Alguien me preguntó que por qué se llama la canción así. Bueno, porque de los tres hermanos son tres los que cantan, y aquí te cantan. Buenos días.

Qué lindo, de los 13-3. Ave María, con Morralito, Ramito y Luisito. 4:44, esa es la hora. Saludando por ahí a Ángel Ramos Camareno, que nos está escuchando desde New Hampshire, desde Manchester, en New Hampshire. Y desde allí le envía saludos a todos sus familiares y amigos ahí en Guaynabo, ¿eh? Y por supuesto a todos nuestros madrugadores, el Club de los Madrugadores aquí, sí señor. Todos nuestros radioescuchas. Saludando por ahí también a Omar Santos de el barrio de Caimito San Juan, saludándolo el gran Henry Encarnación. Margarita Díaz, que ya está con café en mano también. Buenos días. Oye, echa un poquito para acá. Saludos para Plácido. Ave María, nuestro amigo Plácido, que también está celebrando cumpleaños hoy. Ah, me dijo el número, pero yo no lo voy a decir, es un número bien alto, así que saludos y bendiciones. Oye, Plácido, vamos a cantarte, ¿viene?

Lo importante es que Dios te continúe dando salud y sobre todo continúe bendiciéndote con buena vida y seguro que sí, para seguir disfrutando de nuestra música y de los cafeitos y de los buenos amaneceres y para adelante, Plácido, bendiciones y muchas felicidades para ti y para todos los que están celebrando su cumpleaños. Eso es así. Bueno, vamos entonces a continuar. Nos canta ahora Edicelio, Ave María. Edicelio el Indio Caraballo que nos canta en un estilo de Montebello. Vamos a escuchar a el tema fue duro, pero mejor. Así que ahí te va, gózalo.

Estilo 6 Montebello, qué lindo. Escuchando ahí a Edicelio el Indio. Ave María, a las 4:52. Qué bueno está esto. Sí, señor. Oiga, y a toda la gente que nos está escuchando a través de WISA 1390 y también a través de WYAC 930 en el oeste de Puerto Rico, y a los que no, por supuesto, nos escuchan a través del 740. Buenos días, tomate café. 4:52. Oye, a 5:08 viene para toda esa gente que ya se prepara para salir tempranito de su casa. Seguro que sí. 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Sí, señor. Saludando ahí a Omar León. Qué bueno, ¿eh? Bueno, 4:53. Vamos a escuchar ahora a Tony Crovato, que nos trae como tema Collar de Caracolas. Qué bonito. Ahí te va.

Oiga, aquí estamos. Oye, me acabo, ¿verdad?, de percatar y gracias a nuestros amigos que nos llaman que estamos fuera del aire a través del 740. Ay, qué pena, ¿verdad? Estamos fuera del aire a través de la radio, de las ondas radiales, pero seguimos conectados a través del internet. Así que vamos a continuar con la música. Pues claro, por lo menos por algún lado salimos. Así que, ¿qué le vamos a hacer, mis amigos? Son las 4:58. Vamos a identificar y regresamos aquí en este jíbaro amanecer. Sí, señor.

Óyelo, qué bonito, sí señor, tremendo, nuestra música buena, escuchando ahí y recordando al gran Joe Carrasquillo. Ah, qué lindo eso, gracias desde el cielo, oye, gracias por eso, sí señor. Aquí continuamos, oye, saludando por ahí a las 5 con 3 a nuestro amigo Juradito, el malabarista del 4, sí señor, junto con su esposa Neida de Jesús, que están gozando hoy conectados a través del Facebook Live. Estamos transmitiendo a través del internet, ¿eh? Así que saludos a Carlos Serpa, que nos está escuchando desde Buffalo, New York. También a José Gautier. Buenos días, José. Sí, señor. Saludando a la gente buena que nos escucha desde Nueva York también. Ahí el gran Giovanni Corales, que nos está escuchando desde Cabo Rojo. Buenos días. Y a Carlos, tómate café, Carlos. Seguro. Saludos para William Santos desde Quebrada Cruz. En Toalta, aquí a todos los que están conectados, escuchándonos a través del internet, ya que el

la frecuencia radial del 740 está fuera del aire, pero nosotros seguimos transmitiendo por aquí y para donde quiera que llegue esto, ahí estamos. Así que saludos para Huizo Bruno, que nos está escuchando desde Aguas Buenas. Saludos para Yadira Díaz Castro. Buenos días, Yadira. También para Teresa Ortiz, que está en sintonía. Pues aquí seguimos. Recuerda que como quiera aún te puedes comunicar conmigo. 787-798-1740. 787-798-1740. Sí, señor. Vamos con escuchar a esta hora a Edwin El Bolo Hernández. En un estilo 6 chorriao nos canta El Cantor de los Cantores.

Oye, ahí está el cantor de los cantores. Ese era Edwin El Bolo Hernández, tremendo. 5:09 aquí en este amanecer jíbaro. Bueno, vamos a saludar por ahí ahora a Neida de Jesús, que nos canta el flamboyán florido. Sí, señor, ahí te va.

Flamboyán Florida, saludando por ahí al gran, oye, esto está lindo, al gran Jesús. ¿Ah? Sí, señor, que está en sintonía, qué bueno. Saludos para Ricky Rodríguez también, desde la 348, ahí en Mayagüez. Eso, gozando y disfrutando de nuestra música. Sí, aquí estamos. Y la pregunta es, ¿tomaste café? Tómate un cafecito ahí, saludando a Fidel López también. Buenos días, Fidel. Ave María, qué bueno. Y continuamos con la música. Vamos a escuchar ahora Pueblo por Pueblo. Y aquí, Víctor Rosario le canta a todos los pueblos, ¿eh? Una canción, esta canción es un poquito larga, dura como 15 minutos, pero imagínense, hay que cantarle a todos los pueblos, así que ahí te va para que la disfrutes. Escucha cuando cante por el tuyo. Ahí te va.

0: Qué lindo, 5:28 minutos, gozando ahí pueblo por pueblo. Ave María, Víctor Rosario, seguimos con nuestra música, tenemos la pausita, así que vamos a la pausa y regresamos.
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Qué bonito, señoras y señores. Continuamos 5:32 minutos en este amanecer jíbaro. Claro, aquí estamos gozando. 5:32, saludando a la gente que nos escucha a través de WISA 1390 y a través del 930, mis amigos. Estamos aquí disfrutando de esta hora, Ave María. Y por supuesto, vamos ahora con el rincón romántico. Nos cantan los Panchos. No me quieras tanto. Ahí te va.

0: Oye, bonito eso, sí señor, tremendo. Escuchando ahí a los Panchos con ese tema, no me quieras tanto, ¿eh? Qué bonito. Bueno, seguimos aquí. Este es el Amanecer Jíbaro. Para todos los que nos están escuchando por el internet, parece que estamos todavía fuera del aire por el 740. Bueno, son cosas que pasan, así que bueno. Mientras tanto, nosotros continuamos aquí y bueno, pues seguimos. Vamos con los numeritos ganadores de la Lotería Electrónica. Para todos los amigos que están pendientes, claro que sí, a los resultados. Bueno, no hay números hoy, son los del sábado. Entonces ya ustedes ven que estamos ahí. Bueno, pues de todas formas me habían pedido que repitiera el del sábado por la tarde, así que vamos a repetir el sábado en la noche. El Pega 3 fue el 366, ¿eh? Para que esté pendiente. Y el Pega 4, el 7379. Así que ahí estamos. Ave María, gozando ahí. Bueno, y bueno, ya usted ve, vamos a escuchar ahora. Hay un tema que nos trae Andrés Jiménez, titulado Décimas del Camino. Así que ahí te va.
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Escuchando a Andrés Jiménez ahí, décimas del camino, tremendo para reflexionar, ¿eh? Aquí estamos gozando, eso es así, 5:47, bueno, oye, saludando a la gente buena de el lechón tradicional de nuestro amigo Juni Algarín, todos los sábados desde Guaynabo, gozando. Vamos con el Jíbaro de Adjuntas, Miguel Ángel Figueroa, que nos canta Soy Jíbaro y No Lo Niego.

0: Ah, María Jíbaro y no lo niego, sí, señor. Tremendo eso, Miguel Ángel Figueroa, señoras y señores. Son las 5:51 minutos. Ave María, estamos gozando, seguro que sí. Bueno, continuamos a través del Facebook Live, saludando a toda esa gente que está por ahí en sintonía. Elizabeth Santana, tremendo, ¿ah? ¿Eh? Buenos días. Ahí que está gozando. También saludando a Ramón Lorenzo. Qué bien. Saludando a Luis González Belén. Disfrutando de nuestra buena música. Y, oye, Antonio Dones, que está por ahí, Antonio. Tremendo. Bendiciones para ti. Es la cosa. Vamos entonces a escuchar a la gran Yesenia Cruz, que nos canta Flotando sobre el Caribe. Este tema que Lucelina Tirado canta, de la autoría de Rafael Hernández. Vamos a disfrutarlo en la voz de Yesenia Cruz, Flotando sobre el Caribe.
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Tremendo eso, ve María flotando sobre el Caribe. Qué bonito, mis amigos. Gozando en este jíbaro amanecer, agradeciendo a todos los que están en sintonía. 5:58 ya, así que deseándoles que tengan un feliz inicio de semana, lunes, comenzando ahí. Así que muchas, muchas bendiciones y sobre todo deseándoles que la pasen bonito aquí en nuestro jíbaro amanecer. Nos escuchamos mañana, Dios mediante, desde las 4 y esperando que a través del 740 podamos estar en vivo al aire. Saludos a los que nos escucharon a través del internet, a través del Facebook Live y en el oeste, a través del 930 y a través de Wisa, claro, gozando, por supuesto que sí. Así que amigos, gracias por la sintonía, que la pasen bonito.

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2: ¿Qué tal, amigos? Gracias por estar con nosotros. Bienvenidos a WIAC 740 de la mañana. Estamos cubriendo Puerto Rico de punta a punta con el acontecer noticioso. Para nosotros siempre es un placer recibirlos en nuestra estación. En el 740M en San Juan, 930M en Cabo Rojo, 1390 AM en Isabela. La preguntita que hago, ¿ya tomaron café? ¿Ya desayunaron? ¿Qué van a hacer hoy? ¿Cuál es el plan? ¿Cuál es el plan? ¿Qué es lo que van a hacer por las próximas horas? Hoy es lunes. Lunes 5 de octubre del año 2026. La gran pregunta que hago de todo esto es: ¿estamos preparados para las próximas facturas de energía eléctrica que ya evidentemente nos han adelantado que llegarán un poquito más alta, un 15, creo que un 15, un 18% más? ¿Qué le parece? Para algunos eso es un cantazo tan grande que evidentemente pues provocará de cierta manera un jamaqueón.

0: un jamaqueón en la población. Y más en las personas adultas mayores que ustedes saben que están viviendo ¿cómo les puedo decir? De cheque en cheque. De cheque en cheque. Aquí no se sabe muy bien si vamos a alcanzar a final de mes para pagar nuestras deudas. Ahora se habla de aumento. Pues aumento aquí, aumento allá. Ahora va a aumentar posiblemente el precio del café. De ese café que nosotros nos tomamos y nos tomamos el café en las panaderías, en los colmados, ese café va a aumentar, evidentemente. La pregunta que yo hago, ¿usted va a seguir consumiendo ese café? ¿Va a tomar el café de pocillo o el café completo? Ese es el colado, el que nosotros nos encontramos. Porque claro, hay personas que van a estos lugares, no locales, sino extranjeros, y se compran un café, un vaso de café en $7-8, no más bien. Pero no quieren comprar la libra de café en $10 o $15. Usted sabe que una libra de café te va a dar para unas cuantas tazas de café. Pero quieren que el café pues les cueste bien económico. Pero van y gastan todo ese dinero. Claro, un buen café es otra cosa. Cosechado, que esté maduro, que haya sido cosechado a mano, sin ningún tipo de problema, que no me lo mezclen, con un nivel de calidad exótico, que haya madurado en la sombra, por ejemplo, allá en el campo, que el tostado pues sea el correcto, el secado, que esté fresco, que usted se tome esa taza de café sin azúcar, sin leche, y usted diga, wow, pero ¿y qué es esto? Esto es estrambótico, esto es impresionante. Bueno, ese café cuesta. Y fíjense, ahí no es donde hay tanto problema. Donde hay problemas en el café, que usted necesita echarle azúcar y echarle leche para que sepa bueno, porque no es de la mejor calidad. Pero ese es el que compramos en los colmaditos, en las cafeterías, en estos lugares donde venden café ahí. Usualmente café colado. O de estas máquinas que normalmente lo pasan por filtro. Ese café va a aumentar. Ahora, va a aumentar el café, va a aumentar la electricidad, ya aumentó el agua. La gasolina está por las nubes. Está al punto en que uno decide, pues mira, ya quedarse en la casa, pues ¿para dónde yo voy a salir? Se va la luz y uno dice, pues me quedo sin electricidad porque yo no voy a prender la planta. ¿Para qué? Para gastar un montón de dinero en gasolina. No. Y por casualidad usted tiene un vehículo que corre por diésel. Ese vehículo está estacionado y usted no lo va a sacar porque ahora eso es oro. Echarle diésel a cualquier equipo, eso es oro, oro puro. Pues ahí estamos. La controversia con el buque de New Fortress Energy Low continúa. Eso parece que es como una novela turca, que cuando usted piensa que va a terminar, ahí es que está comenzando. no ha terminado la novela. Ahí está arrancando la novela, Lou. Está arrancando. La Universidad de Puerto Rico al parecer tiene un montón de propiedades que no está utilizando. Y ya la Cámara de Representantes está echándole un vistazo. Usted sabe, si usted no lo sabe, se lo voy a decir. Si usted no tiene herederos, o sea que no hay herederos. No, si no tiene herederos es que no tiene ni para abajo ni para arriba, no tiene herederos. Que hay un montón de casos, ni para el lado, ni para arriba, ni para abajo, ni nada. Que hay un montón de casos así. Usted tiene 100 años, se muere, no tiene hijo, no tiene padre, no tiene hermano, no tiene sobrino. Hay casos así. No son muchos, pero hay. Porque cuando es herencia, cualquiera aparece. Pero hay algunos casos donde no aparece nadie. Pues ¿sabes qué? La Universidad de Puerto Rico recibe esa herencia. Y al parecer ellos ni siquiera se enteran de que tienen un montón de propiedades. Y muchas veces las tienen que poner a venta porque ellos no pueden hacerse cargo de esas propiedades. Pero hay un montón. Yo creo que deberíamos empezar precisamente a eso, a verificar qué hay, empezar a buscar, a sacar dinero para la universidad y además dar espacio para nuevas viviendas de personas. ¿Sabe cuántas personas participaron ayer en la edición número 19 de Race for the Cure? 20.000 personas. 20.000. Buscando de cierta manera la cura contra el cáncer. Que ese cáncer le da a cualquiera. Es como una lotería. Hay gente que se pega que no quisiera pegarse. Le da cáncer. Hombres, mujeres, niños, niñas, ancianos. Personas ricas, personas pobres. Clase media. Artistas. Gente que no hace nada. Contable, periodistas, personas de los medios, basureros, secretarias, maestros, directores, cajeros, carniceros. No importa en qué lugar usted se encuentre, en qué categoría le puede dar. Y ahí está. La carrera buscando la cura. Ustedes saben que todos conocemos a un amigo, a un familiar, a un compañero de trabajo que ha pasado por la maldita enfermedad del cáncer y cómo usted los ve que se deteriora. Y esa lucha, pues de cierta manera es bien agotante. Bueno, pues de alguna manera un aplauso, un abrazo solidario de parte de 740 y toda su cadena a los que participaron en esta edición número 19. Luego, hablando así como los locos, hoy estoy bien pausado. Estoy bien pausado porque hay veces que uno se exalta por las cosas sin razón ninguna. Y hay otros momentos que uno tiene que recapacitar. Dicen por ahí que a cada lechón le llega su noche buena, ¿verdad? No tires la piedra al techo de tu vecino si usted tiene techo de cristal. Muchas veces uno está, mira, con el dedo señalando. Así está, señalando. Pero se olvida que cuando usted señala, mira, cuando usted señala con este dedo, hay tres deditos. Que los están señalando para usted. Evidentemente, tener doble vida no es lo más adecuado. Todo se sabe. Ahí está la controversia de un videíto que ha estado corriendo, que evidentemente jamaquea a una de las figuras que trabajó con el gobierno de Jennifer González y otro que trabajó con el gobierno de Ricardo Rosselló. Está ahí presente. Yo decía, pero ¿y de qué están hablando? En las redes sociales están hablando desde la semana pasada. Y qué desgracia, ¿verdad? Qué desgracia. Qué desgracia. ¿Por qué buscar lo que usted debería tener en su casa? ¿Por qué buscar fuera? Es una de las preguntas que siempre me hago. Si a usted no le gusta, por ejemplo, Lowe's, la pechuga de pollo y el churrasco en su casa, pues váyase y busque la pechuga y el churrasco en otro lado. Pero mientras en la casa hay, ¿para qué buscar en otro lugar? Y no estoy hablando de comida. La hora 6:16 en el 7:40 de la mañana.
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0: Buenos días, soy José Ángel Cordero y estos son los titulares. Centrales de San Juan continúa utilizando combustible más caro por controversia con buque de New Fortress Energy. Citan a vista pública para atender controversia con barcaza NFE. Senado continúa investigación de contrato de $38 millones en familia. FBI y Policía Municipal de Vega Alta dialogan sobre seguridad pública. Cámara pone la lupa sobre propiedades en desuso de la UPR. Codepola exige retirar orden de la policía que provoca cobros a instructores. Buenos días, la hora 6:17 en toda la isla.
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0: Hola, hola, gracias por estar con nosotros. Bienvenidos a WIAC 740 en la mañana. Estamos cubriendo a todo Puerto Rico de punta a punta. Transmitimos desde nuestros estudios en WIAC, en Bayamón, para toda la Isla del Encanto, a través de todas nuestras estaciones. El 930 en Cabo Rojo, 1390 en Mayagüez, bueno, en Isabela. Bueno, se cubre toda esta zona, Isabela, Aguadilla, Mayagüez, Quebradillas. Bueno, a esta hora de la mañana, las unidades 5 y 6 de la central de San Juan siguen operando con diésel, un combustible más caro que el gas natural, ya que el buque Amu River de New Fortress Energy no ha podido entrar a la bahía de San Juan desde el 16 de septiembre. La diferencia de precio es considerable. Según las proyecciones que Luma Energy presentó al negociado de energía para octubre, el barril de diésel costaría unos $197.56 frente a unos $56.86 por el equivalente en gas natural, más de tres veces el costo. Qué impresionante, ¿verdad? La situación sobre la entrada del buque llegó a la legislatura con la citación de la Comisión de Transportación e Infraestructura de la Cámara de Representantes a la gerencia de NFE, al director ejecutivo de la Autoridad de los Puertos y a la Asociación de Prácticos de la Bahía de San Juan para que expliquen bajo juramento el atraso en el suministro de gas natural licuado. La vista pública será el martes 6 de octubre, o sea mañana, a las 9 de la mañana, según anunció el presidente de la comisión, el representante José Cheito Hernández. Este es un asunto medular para Puerto Rico. El uso de diésel Bunker C en las unidades 5 y 6 de la central de San Juan aumenta el costo de la generación y a su vez la factura de luz que paga nuestra gente. Por casi dos semanas esas unidades están usando diésel en vez de gas natural licuado porque no ha podido entrar el barco Amu River a la bahía de San Juan. Esto es inaceptable y tiene que haber un responsable. Por eso todos tienen que explicar bajo juramento, expresó Hernández en declaraciones escritas. Según el representante, el sábado, la Guardia Costera de Estados Unidos objetó la entrada del buque porque sus dimensiones superan las autorizadas, lo que incide en las maniobras de navegación en los canales y el uso de remolcadores adecuados. La agencia federal solicitó a NFE actualizar la información de navegación con las nuevas dimensiones de ese barco. La hora 6:20 en el 7:40 en la mañana.
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0: Al regreso de la pausa, citan a vista pública para atender controversia con barcaza de NFE Energía, pero parece que la situación se complica aún más. Los detalles en solo minutos.
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0: Gracias por continuar con nosotros aquí en WIAC 740 en la mañana. Un escenario en el que pudiésemos hacer las cosas bien sería lo ideal. La gran pregunta, ¿es posible con este gobierno? 6:21 en WIAC 740 en la mañana.
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0: Un hombre de 51 años fue asesinado a eso de las 9:30 de la mañana de este domingo cuando salió de su hogar en el sector San Antonio, en el barrio Aguilar, en Dorado, al oír que su hijastro discutía con un vecino. Según la investigación preliminar, el vecino disparó contra el hijastro, a quien no alcanzó. Sin embargo, una bala impactó en una axila a la víctima, identificada como Ralphie Franco Ortiz. La esposa lo trasladó en su vehículo a un hospital del municipio, donde falleció mientras recibía atención médica. Agentes de la uniformada arrestaron al vecino de 61 años, quien permanece detenido. El Cuerpo de Investigaciones Criminales de Vega Baja y el fiscal Javier Rivera de la Fiscalía de Bayamón están a cargo de la investigación. Con este asesinato, la cifra de muertes violentas informadas por la policía en lo que va de año asciende a 337, tres menos que el año pasado. C-22.
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0: El pastor Pedro de Jesús Colón, de 58 años y vecino de Loíza, quedó el sábado en libertad provisional con un grillete electrónico tras prestar la fianza de $6,000 impuesta por el Tribunal de Carolina, que determinó causa para arresto al amparo de la Ley 54 para la prevención e intervención con la violencia doméstica. El pastor, quien mantenía programas radiales en la emisora Faro de Santidad, fue denunciado el pasado viernes 2 de octubre por su esposa, quien alegó que llevaba años sufriendo un patrón de maltrato. La investigación estuvo a cargo de agentes de la División de Violencia Doméstica de Carolina. Tras consultar el caso, el fiscal de turno, la fiscalía radicó cargos por maltrato y maltrato mediante amenaza, correspondientes a los artículos 3.1 y 3.3 de la Ley 54 respectivamente. La prueba fue presentada ante Ricardo de León del Tribunal de Carolina, quien determinó causa para arresto por ambos cargos y fijó la fianza. De Jesús Colón fue fichado y permanecerá en libertad provisional hasta la vista preliminar, cuya fecha no fue precisada. 6:24, 7:40 en la mañana.
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0: La música de Michael Jackson, interpretada por la Orquesta Filarmónica de Puerto Rico, se apoderó de la sala de festivales del Centro de Bellas Artes de Santurce con el estreno de Thriller, el tributo filarmónico a Michael Jackson, el pasado sábado 3 de octubre. El espectáculo de la Orquesta Filarmónica Arturo Somoano reunió en Puerto Rico a Jamael Fields Greens y Army Payton, reconocidos por sus interpretaciones de Michael Jackson en las producciones de Broadway. Thriller, el tributo filarmónico a Michael Jackson, convocó a niños, jóvenes y adultos que asistieron a la sala vestidos con clásicas piezas que recuerdan el estilo que distinguió al artista. La hora 6:24, 7:40 en la mañana.
1: Economía.
0: El Departamento de Agricultura y el Departamento de Asuntos del Consumidor anunciaron la emisión de la orden número 2026-007 que revisa la estructura de precios mínimos del café en Puerto Rico luego de aproximadamente 15 años sin ajustes integrales al producto local. La nueva orden establece que el precio uva maduro es en $22 por almud, equivalente a 79 centavos por libra, mientras que el café verde maduro robusta quedó establecido en $14.50 por almud, o sea unos 52 centavos por libra. En el caso del café semi-tostado arábiga importado que adquiere la Administración para el Desarrollo de Empresas Agropecuarias para los torrefactores, el precio se fijó en $450 por quintal. 625 WIAC 740 de la mañana.
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0: El senador Flavio Bolsonaro, aliado del mandatario estadounidense Donald Trump, y el veterano presidente brasileño Luis Inácio Lula da Silva se enfrentarán el 25 de octubre en una segunda vuelta por la presidencia de la principal economía de América Latina, después de que ninguno obtuviera la mayoría en la votación del domingo. Según el cómputo oficial del Tribunal Superior Electoral, con sede en Brasilia, ni el presidente en funciones de 80 años que busca su cuarto mandato no consecutivo, ni el hijo de 45 años del expresidente Jair Bolsonaro obtuvieron la mayoría de votos necesaria para un triunfo directo. El tribunal situó a Bolsonaro con poco más de 56 millones de votos frente a 53.7 millones de Lula. La hora C26 en WIAC 740 de la mañana.
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0: A regreso en el 740 en la mañana, el informe más completo de los deportes. Ya regresamos.
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0: Gracias por continuar con nosotros, la hora 6:27.
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0: A esta hora de la mañana nos conectamos con Caro Negrón de La Ley Deportiva, programa que se transmite el lunes a viernes a las 10 de la mañana por el 740. Buenos días, Cano.
4: Saludos, José. Buenos días para ti, para la chispa de la radio, y saludos a los fanáticos de tu programa.
0: Bueno, Cano, ¿qué me cuentan los deportes? Creo que el fin de semana había algo de baloncesto femenino.
4: Sí. Sí, se jugó bastante. Se jugó viernes, sábado y domingo. El viernes, el equipo de Manatí le ganó a Cagua 92-88. Moca perdió con Santurce 62-58. El sábado, dos partidos. El equipo de Ponce le ganó a Fajardo 87-79. Y el equipo de Juana Díaz le ganó 86-54 al equipo de Atillo. Ayer domingo, tres partidos. Se volvió a enfrentar Santurce y Moca, que habían jugado el viernes, y volvió a ganar el equipo de Santurce 7-7-7-1. 7-2 el récord de Santurce, 3-5 el de Moca, que es el actual campeón. Entonces también enfrentaron Manatí Cagua, que habían enfrentado el viernes, y volvió a ganar Manatí. Esta vez 8-6-7-6, 7-1. El mejor que juega Manatí al momento, 6-3 el récord de Cagua. Isabela se enfrentó a Carolina y ganó Carolina 7-9-5-9, una ventaja de 20 puntos. Y entonces, 5-2 el récord de Carolina, 6-2 el récord de Isabela. En términos de no se juega hoy, no se juega mañana. El miércoles hay 4 juegos en el calendario. Carolina en Fajardo, Santurce en Ponce, Atillo en Manatí, Moca, frente al equipo de Isabela. Entonces, el béisbol femenino, la lluvia solamente pudo celebrarse un doble juego. Los restantes 3 se suspendieron. Santa Isabel en Cabo Rojo, de Alta en Las Piedras, lo hizo en Utuado, no pudieron jugar. Sí jugó el equipo de Guayama y Guanadía, dividieron honores, ganó Guanadía 5-3. Perdió el segundo 9-6, o sea que Guayama, 10-2, el mejor récord de toda la liga, domina el sur. Guanadía 5-5, está en una tercera posición a un juego de Santa Isabel, que está en la segunda posición. Entonces la Coliseba se jugó el viernes, Maunabo le ganó a Río Grande 7-1, el sábado suspendió Río Grande y Yabucoa, Guayanilla Villalba, pero se jugó un doble juego donde el equipo de Gurabo dividió con Maunabo, ganó Gurabo 6-3, perdió 2-1. Orocovis y Vega Alta se enfrentaron, ganaron los dos, Orocovis 7-1, 2-1. Barranquita dividió con Dorado, ganó Barranquita 4-1 y perdió 3-2. Aguabuena le ganó los dos a Ibonito, 5-1, 9-4. Comerío le ganó los dos a Sidra, en dos juegos dramáticos que se decidieron al final, 2-1 y 8-7. Cuamo perdió los dos con Arroyo, 5-2, 6-1. Esta fue la actuación de los equipos en este pasado fin de semana. El voleibol masculino ya hizo la conferencia de prensa, se preparan para inaugurar el viernes 23 de octubre. Ese viernes, Lares estará en Yauco, Corozal en Naranjito, junta frente al equipo de Carolina. Entonces el playoff de las Grandes Ligas comenzó el pasado sábado, donde hubo la victoria. Bien interesante, los juegos del sábado, hubo una victoria del equipo de los Dodgers 5-3 sobre el equipo de Atlanta, en un juego donde el estelar zurdo, Taris Cuba, 6 entradas, 2 hits, una carrera, ponchó 7, fue el que ganó. Aquí hay algo interesante, y es que Robert Ortiz, el único árbitro puertorriqueño que tenemos en Grandes Ligas, fue el árbitro de home plate de ese primer partido. Así que es interesante que, siendo un equipo de los Dodgers, el actual campeón y campeón de los últimos 2 años, y uno de los favoritos para volver a ganar, y que en ese primer juego, de 4 árbitros que hay, él sea el principal. O sea, que esas son buenas noticias. Aparte de eso, hizo un gran trabajo en la victoria de los Dodgers 5-3. También los Media Blanca habían dominado 3-0 temprano al equipo de Cleveland. Entonces el domingo se celebraron. También el sábado Tampa blanqueó a los Yankees 1-0 y Milwaukee le ganó 3-2 al equipo de San Diego. Ayer domingo jugaron solamente la Liga Nacional, 2 juegos. A primera hora, a eso de las 5, Milwaukee le ganó a San Diego 4-3 en un juego que se lo sacó en la novena entrada. Lo perdían 3-2, estaba lanzando el estelar relevista, uno de los mejores actualmente, por el equipo de San Diego. Mason Miller, buscando un salvado de sellado, se quedó a ley de 1 palo a los 6 porque vino el indiscutible del venezolano del equipo de Milwaukee, donde con este indiscutible impulsador de 2 carreras para finalmente dar esa victoria. Es bueno señalar que se buscó el problema él solito, porque los 3 corredores que estaban a bordo, los 3 fueron por base por bola. Y le llegó el turno a Churrio, que fue el que conectó el indiscutible para decidir el juego. Este muchacho venezolano había conectado a jonrón en su primer partido. Y entonces, en horas de la noche, el equipo de Atlanta empató la serie, le ganó a los Dodgers 3-2. 6 y cada equipo jugaron sin errores. En ese juego de Milwaukee y San Diego se cometieron 5 errores, que eso no es normal, pero son juegos donde tú estás en una serie donde tienes que tratar de jugar la mejor defensa posible, y eso no fue lo que pasó. Así que hoy juegan entonces los 2 equipos de la Liga Americana, Yankees frente a Tampa, la serie favorece a Tampa 1-0, y también el juego de por la tarde sería el otro partido de la Liga Americana donde las Medias Blancas se enfrentan al equipo de Cleveland. A las 10 estaré con más información en la Ley Deportiva. Buen día para ti, José.
0: Gracias, Cano, por la información. La hora 6:34 en el 7:40 de la mañana, arropando todo Puerto Rico.
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0: Buenos días, soy José Ángel Cordero y estos son los titulares. Senado continúa investigación de contrato de $38 millones en familia. FBI y la Policía Municipal de Vega Alta dialogan sobre seguridad pública. Cámara pone la lupa sobre propiedades en desuso de la Universidad de Puerto Rico. Odepola exige retirar orden de la policía que provoca cobros a instructores. Jóvenes boricuas se abren paso entre 120 equipos en competencia internacional de robótica. Buenos días, la hora 6:34 en WIAC 740 de la mañana.
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0: Gracias por continuar con nosotros aquí en WIAC 740 en la mañana, son las 6:35.
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0: A esta hora de la mañana, durante el fin de semana, tuvimos algunos lugares donde, bueno, donde cayó bastante lluvia. En otros, pues, mucho trueno, mucho relámpago, pero nada. Y en otros, nada. Tengo en línea telefónica al meteorólogo del Servicio Nacional de Meteorología, Manuel Ramos. Gracias por estar con nosotros. Bienvenido.
5: Saludos. Gracias a todos y saludos a todos.
0: Bueno, ¿cuál fue el panorama que tuvimos ayer, Manuel, relacionado al tiempo? ¿Qué era lo que teníamos que provocó alguna lluvia en algunos sectores en la isla?
5: Pues sí, durante el día de ayer, aparte de lo típico, el calentamiento diurno, la brisa marina que hace que se formen esa nubosidad, y la misma topografía, teníamos una vaguada que estaba sobre la Española, pero ¿verdad? Sus efectos se sintieron con todos esos aguaceros fortaleciéndose y convirtiéndose en tronadas. Las áreas, ¿verdad?, más notables fueron al norte de Carolina, donde cayeron alrededor de casi 5 pulgadas de lluvia, y también el área oeste de Ceiba, donde sí cayeron básicamente lo mismo, entre 4 a 5 pulgadas de lluvia, ¿verdad? Y ahí fue donde ocurrió pues ese rescate de 3 personas que quedaron atrapadas en un charco. Diferentes también tuvieron valores similares, pero más localizadas, en el noreste de Orocovis, en los municipios al norte de Elmo, Morovis, el este de Ciales, y también entre San Germán y el norte de Cabo Rojo también vieron esos valores alrededor de las 4 pulgadas. En términos de productos emitidos, pues sí se emitieron un aviso de inundaciones repentinas para esa área, las primeras dos áreas que mencioné, el área entre Carolina y Loíza, y también en Fajardo y Ceiba. Así que sí, los efectos diurnos y sumados a la vaguada que estuvo sobre la Española, pues ayudaron a que se fortalecieran estos aguaceros. Donde más el radar vio acumulaciones fue alrededor de, esto fue sobre el agua, antes de decir el valor, pero alrededor de 10 pulgadas justo al noroeste de Santa Cruz. Así que sí, ese potencial estaba para que esas inundaciones fueran repentinas y bastante elevadas. Así que ese riesgo elevado de inundaciones que teníamos ayer, pues se notaba que ese potencial estaba.
0: En cuanto a tierra, ¿dónde fue el sector donde el radar Doppler podría haber determinado que tuvimos mucha actividad de lluvia, unas cuantas pulgadas?
5: Sí, la área que mencioné ya fueron esa área entre el norte de Carolina, donde casi, dice 4.87 pulgadas, pero ¿verdad?, casi 5 pulgadas básicamente, y el área de Ceiba, donde vimos el radar pone 4.77, pero ¿verdad?, también pudo haber sido entre 4 a 5 pulgadas para el día de ayer, la tarde de ayer específicamente.
0: Claro, lo raro es que en cuanto a los embalses, pues no vimos tanto un boom grande. Bueno, por ejemplo, Río Blanco y Fajardo se aumentaron 18 centímetros. Al igual que Yauco, Luquetti, pero pues prácticamente los demás, no, esa agua, pues me imagino que tardará algunas horas adicionales para llegar, si van a llegar a los embalses, ¿cierto?
5: Sí, la cosa es que hablando de estas áreas donde fue más la lluvia, pues es más hacia la costa, no es tanto en el embalse como tal. Por ejemplo, los de Carolina, pues tomarían su rumbo hacia la costa justo al norte de ella, y los de Ceiba y Fajardo pues se moverían más hacia, toda esa lluvia se movería hacia el este, hacia ese agua entre Vieques, Culebras y Puerto Rico, así que no sería tanto para el embalse como tal.
0: Bueno, y entonces, ¿qué tenemos ahora y para los próximos días relacionados a las condiciones del tiempo?
5: Sí, por lo menos ahora estamos viendo en el radar, tenemos aguaceros sobre Culebra y Fajardo y Luquillo, pero ya se están disipando. El único aguacero así que está afectando tierra como tal es más sobre Saint Thomas. En Puerto Rico, pues ahora mismo todo se está disipando, pero con este flujo de viento del este a este sureste, pues esperamos que algunos aguaceros sigan moviéndose hacia el área durante la mañana. En cuanto a temperaturas, pues estamos viendo ahora mismo las diferentes estaciones reportan temperaturas en los 70, básicamente para el área norte central, oeste, en los bajos a medio 70, con algunas áreas un poco más altas, localizadas, y ya el área sur y el área este de Puerto Rico, pues en los medio 70 a alrededor de 80 grados. Así que están, ¿verdad?, empezando a subir esas temperaturas poco a poco. Para hoy, durante el día, pues tenemos una advertencia de calor de 10 de la mañana a 3 de la tarde, donde se espera que esos índices de calor sobrepasen los 105 grados. Y las áreas más propensas a esto, pues casi siempre son el área norte central de Puerto Rico, el área oeste y suroeste de la isla, donde es más probable que las otras que lleguen a más de 107 grados los índices de calor. Este mismo calentamiento diurno sumado con la brisa marina que ocasiona que la nubosidad se forme en el interior y la misma topografía pues va a ocasionar nuevamente actividad durante la tarde con el flujo de vientos del este a este sureste, pues esa actividad de la tarde, aguaceros y tronadas, pues se formarían desde el interior hacia el oeste y noroeste, y también líneas de aguaceros desde las Islas Vírgenes, desde Vieques y de Culebra, afectando el este de Puerto Rico. Tenemos un riesgo limitado de inundaciones, con excepción del área interior hacia oeste-noroeste, donde está el riesgo elevado. Esta actividad de la tarde, pues sí, también puede, del otro lado de la moneda, pues puede promover algo de alivio en términos de calor. Para la semana, lo más notable, ya que empezando pues la vaguada que estaba ayer que mencioné al principio, pues se ha ido moviendo y se seguirá moviendo durante el día de hoy más hacia el área oeste del Mar Caribe, alejándose de, tanto de nosotros como de la República Dominicana. Pero lo más notable durante la semana pues sería una onda tropical que se espera que llegue entre miércoles y jueves, que estaría promoviendo más actividad de aguaceros y de tronadas a través del área y aumentando nuevamente esos riesgos de lluvia más fuerte, inundaciones y tronadas. Ahora mismo este sistema está acercándose está más o menos entre la 10 norte, 20 norte y acercándose ya a la 60 oeste, así que acercándose poco a poco a las Antillas Menores.
0: Bueno, pues estaremos pendientes. Estamos todavía en la temporada de huracanes. Cualquier cosa puede ocurrir. Aunque este año parece que el Niño pues ha jugado en cuanto a esto positivamente para la zona del Caribe. Y ya veremos el efecto que tenga por lo menos por los próximos meses. Gracias por estar con nosotros, Ramos.
5: Gracias a ustedes.
0: Escuchaban ustedes al metrólogo del Servicio Nacional de Metrología, Manuel Ramos. La hora 6:43.
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0: A regreso en el 740 en la mañana, rescatan a tres turistas y su guía del charco frío en Ceiba. Ya regresamos.
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0: Gracias por continuar con nosotros en el 740, a la hora 6:45.
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0: Tres turistas y su guía fueron rescatados luego de quedar atrapados la tarde del domingo tras la crecida de charco frío en Ceiba. El negociado para el manejo de emergencias y administración de desastres y la Oficina Municipal de Manejo de Emergencias de Ceiba informaron que las cuatro personas fueron sacadas del río sanas y salvas una vez bajo el nivel del agua y rechazaron recibir una evaluación médica. En el operativo también participaron personal de emergencias médicas, el cuerpo de bomberos y la policía. El Servicio Nacional de Meteorología había emitido más temprano una advertencia de inundaciones para Ceiba y Fajardo, vigente hasta las 6:30 de la tarde. La hora 6:46, 7:40 en la mañana.
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0: La jueza Miriam Estefan del Tribunal de Bayamón determinó causa para arresto, esto por los delitos de asesinato en primer grado y el uso de un arma blanca contra Haris López, de 51 años de edad, quien presuntamente a eso de las 10:30 de la noche del pasado viernes le dio muerte a puñaladas a Ezequiel Gómez Rentas, de 67 años de edad, en su hogar en el sector El Haz de Oro, en calle Isabel Moreno, en el barrio Santa Rosa 1 de Guaynabo. López fue sumariado en la cárcel de Bayamón cuando no prestó la fianza de $1,000,000 que le señaló la jueza Estefan. El fiscal Javier Rivera Rivera, de la Fiscalía de Bayamón, en unión al agente Vivian Acevedo Jiménez y al sargento Julio Figueroa Hernández, del CIC, tuvieron a su cargo la investigación. Según la policía, Gómez Renta fue atacado con un cuchillo por López, ocasionándole heridas profundas en el área del cuello, las cuales le provocaron la muerte. La hora 6:48, 7:40 en la mañana.
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0: Un grupo de 28 figuras vinculadas al arte, la cultura y las letras fue incorporado a la Galería de Nuestros Artistas de Bellas Artes de Caguas, como parte de la segunda fase de la iniciativa que reconoce las aportaciones de creadores relacionados con la ciudad criolla. La exposición Fotografía Permanente, ubicada en la antesala al vestíbulo del Centro de Bellas Artes de Caguas, desde la entrada del estacionamiento, busca preservar y dar visibilidad al legado de artistas y gestores culturales. Esta nueva selección se suma a la primera fase de la galería, develada en el 2024. Cada uno representa una voz, una trayectoria, una manera única de interpretar el mundo, expresó la directora ejecutiva Yvonne Klass. Los homenajeados en esta segunda fase son Iraida García Rosa, Jorge Armando, Jorge Antares, Héctor Escalante, Eduardo Cortés, Mario Donate, Gerson Baez, Aide Sayas, William Gracia, Julio Ramos, Carlos Ruiz, Awilda Caes, José Manuel Solá, Luisito Ayala, Susé Canetti, Joan Polanco, Alexis Trinta Correa, Orlando Laureano, Ismael Rosario, Pedro Guzmán, Fabiola Méndez, Jesús Chubito Muñoz, Belén Caballero y Rubila Roldán. La hora 6:49, 7:40 en la mañana.
1: Economía.
0: Siete importantes países exportadores de petróleo que acordaron el domingo mantener estable la producción en noviembre, en un momento en que la guerra con Irán ha elevado el precio del crudo Brent en referencia por encima de los $100 por barril. Los siete países de la OPEP Plus, Arabia Saudí, Rusia, Irak, Kuwait, Kazajistán, Argelia y Omán, volverán a reunirse el 1 de noviembre para revisar las condiciones del mercado petrolero. Los combates con Irán, que comenzaron con ataques de Estados Unidos e Israel el 28 de febrero, han interrumpido el suministro mundial de petróleo e impulsado los precios al alza. El grupo de los siete anunció que liberará 100 millones de barriles de petróleo y productos combustibles en las próximas semanas, comenzando con cantidades sustanciales de diésel. Los precios de ese combustible alcanzaron recientemente máximos históricos en Estados Unidos, lo que ha presionado a agricultores, camioneros y consumidores que dependen de él. 6:50, 7:40 en la mañana.
1: Internacionales.
0: La llegada de cientos de miles de personas entre el sábado y el domingo en la peregrinación anual a la ciudad argentina de Luján mostró los preparativos que ya han comenzado para la visita del Papa León XIV. Realizará el próximo noviembre a ese centro religioso dentro de su viaje de 3 días por el país. Los organizadores y distintos medios locales calcularon que durante el fin de semana más de 1 millón de personas arribaron a pie a la Basílica de la Virgen de Luján, patrona de Argentina, distante a unas 60 kilómetros, más o menos 37 millas del centro de la ciudad de Buenos Aires, en una tradicional peregrinación que este año cumple 52 ediciones. La misiva sobre la masiva afluencia de público obligó a un operativo de seguridad y sanitario que funcionó como ensayo previo a la logística que implicará la misa de León XIV. Ofrecerá el 11 de noviembre por la mañana, para la que se espera que cientos de miles de fieles concurran desde el día anterior para asegurarse un lugar cercano a la Basílica, uno de los centros religiosos más importantes de Argentina. Entre el anochecer de este sábado y el amanecer de este domingo, la iglesia ofreció misas para los peregrinos que llegaban en pequeños grupos tras la esforzada caminata, que incluyó el traslado de la figura de la Virgen de Luján desde Buenos Aires, cargada por hombres y mujeres que se turnaron para llevarla a lo largo del camino. 6:52. Cambiando un poco de tema, el presidente de Estados Unidos, Donald Trump, promete más pagos a los votantes poco antes de las elecciones de medio término del 3 de noviembre. Esta vez serían para más de 20 millones de adultos mayores, quienes recibirán $90 cada uno para ayudar a pagar las primas de Medicare. El anuncio realizado por Trump en las redes sociales a última hora del viernes llega después de que el presidente dijera el mes pasado que alrededor de 1 millón de personas recibirían cheques de reembolso de $500 por las primas de los seguros de la Ley de Cuidado de Salud a bajo precio. Durante la campaña también ha prometido enviar $5,000 a cada adulto estadounidense. Si los republicanos mantienen el control de la Cámara de Representantes y el Senado en las elecciones de medio término. La hora 6:53, 7:40 en la mañana.
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0: A esta hora, ¿qué tal si nos conectamos con Lou Rodríguez para saber dónde hay tránsito, dónde hay tapón, si hubo accidentes o no? Buenos días.
6: Muy buenos días, El Madrugador lo sabe, 7:40 de la mañana te mantiene informado. Informe de El Tránsito. Tráfico pesado en la número 22, este en Vega Baja, 862 en Bayamón, también en Expreso Román, Valdoriotti de Castro Norte en Carolina, en Avenida 65 de Infantería Oeste en San Juan, en la 8 Norte en San Juan, en la Avenida 65 de Infantería también, ¿verdad? En otra área, más al este, 181 Norte en Trujillo Alto, 30 Oeste en Gurabo, 52 Norte en Cagua, en la 172 en Sidra. Peligro en el camino en la Avenida El Comandante, carril bloqueado en Expreso Román Valdeorotti de Castro Este y en la Avenida Roberto H. Tut. Accidente automovilístico se reporta en la calle 2 en Gurabo. Soy Luis Rodríguez. Este fue el informe del tránsito en 7:40 de la mañana con José Ángel Cordero, 6:54.
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0: A regreso, Senado continúa investigación de contrato de 38 millones de dólares en familia. Ya les cuento.
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0: Gracias por continuar con nosotros. ¿Ya desayunó? No, no ha desayunado hoy, Lou. ¿Tomaron café? El café va a costar un poquito más caro ahora, Lou. Un poco más caro. Pero no es tanto. Más gastan la gente por tontería y por cosas que por tomarse una buena tacita de café. Ah, yo les tengo que decir que en el día de hoy tengo unas ganas de acostarme a dormir. ¿Verdad que sí? Hoy como que este fin de semana estuvo como, no sé, como medio raro. ¿Te quieres acostar también? Dice lo que se quisiera acostar, pero levantarse hasta mañana. O sea, estar 24 horas durmiendo. Dice que partir la cama en dos, dice ella. Bueno, yo no quisiera partirla en dos, pero por lo menos dormir. Dormir un ratito, que descanse. No con tantas interrupciones. Porque evidentemente, pues no sé, durante el fin de semana mis sueños fueron como interrumpidos. Me levanté muchas veces. Me desperté. Bueno, pero no importa. Aquí estamos, batallando con los temas del día. Vamos a las notas. Vamos con las malas noticias. Vamos con los embalses. En el caso de Fajardo y Caunillas, se quedaron igual. Los embalses que aumentaron, Guajataca 3 centímetros, 17 centímetros Dos Bocas hasta el nivel de desborde. Luquetti aumentó 18, Garza aumentó 1, Guayabal aumentó 14, Matrulla aumentó 27, Fajardo aumentó 18, Río Blanco aumentó 22, Tobaca aumentó 4, Sidra aumentó 1 centímetro. En el caso de los que bajaron, Cerrillo bajó 3, Loco bajó 4, Guayo bajó 8, Patilla bajó 1, Guineo bajó 28 centímetros, Carraízo bajó 2 y La Plata bajó 8 centímetros. Los embalses que están a nivel de ajuste sería La Plata. Los embalses que están bajo observación son Sidra y Fajardo. Dos Bocas están a nivel de desborde. Todos los demás están en nivel de seguridad. En cuanto a energía eléctrica, que siempre me preguntan, bueno, empezamos esta mañana con 3 abonados en la región de Arecibo que no tienen servicio, 84 en la región de Carolina, 198 en la región de Caguas, 246 en la región de Bayamón, 208 en la región de Mayagüez, 178 en la región de Ponce y 5.843 en la región de San Juan, para un total de 6.760 abonados sin servicio de energía eléctrica a esta hora de la mañana. Son las 6:59, WAC 740.
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0: Y estos son los titulares más importantes para esta hora en el 740. Senado continúa investigación de contrato de 38 millones de dólares en familia. FBI y Policía Municipal de Vega Alta dialogan sobre seguridad pública. Cámara pone la lupa sobre propiedades en desuso de la Universidad de Puerto Rico. Codepola exige retirar orden de la policía que provoca cobros a instructores. Jóvenes boricuas se abren paso entre 120 equipos en competencia internacional de robótica. Sobre 20.000 personas participan en la edición número 19 de Race for the Cure, la hora 7:01 en todo Puerto Rico.
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0: Hola, hola, gracias por estar con nosotros. Bienvenidos a WIAC 7:40 en la mañana. Estamos cubriendo a todo Puerto Rico de punta a punta. Son las 7:01 de la mañana. La investigación del Senado sobre el Departamento de la Familia y el contrato de 38 millones de dólares continúa esta semana con la citación de la ex administradora de la Administración de Desarrollo Socioeconómico de la Familia, Blanca Medina Díaz, y la secretaria de la Familia, Susan Roy Fuertes. La vista pública de la Comisión de Familia, Mujer, Personas de la Tercera Edad y Población con Diversidad Funcional e Impedimentos, presidida por Wanda Soto Tolentino, recibirá este miércoles a Medina Díaz a las 10 de la mañana y a Roy Fuertes a la 1 de la tarde. Como parte de una petición de información presentada por el senador Juan Oscar Morales Rodríguez y aprobada por el Senado sobre el proceso de contratación en ASEF, solicitará la situación de la firma que se encargó de evaluar y respaldar a NOLA Education LLC como la empresa que desarrollaría Star Academy en Puerto Rico y se implementaría en 25 escuelas públicas como un programa de intervención académica para prevenir la deserción escolar. Asimismo, cuestionará el proceso de solicitud de propuestas y los representantes de la otra compañía participante, Litoral Vivo Corporation, la cual aseguró que sospecha que no existe. No he logrado comunicación con nadie, dijo el senador. La periodista Nuria Sebasco reveló que otra compañía que figuraba entre los participantes del proceso de adjudicación de contrato realmente no participó ni sometió ninguna propuesta. Se trata de Cocoloba Agro Environmental LLC, quien en comunicaciones escritas explicó que no presentó propuesta para evaluación ni autorizó a persona o entidad alguna a someter una propuesta en su nombre. También solicitará comparecencia de Gisela Rodríguez, pasada asesora legal de ASEF y de Medina Díaz. La hora 7:03 en el 7:40 en la mañana. El agente especial a cargo del negociado federal de investigaciones, Carlos Goris, se reunió con integrantes de la Policía Municipal de Vega Alta. Esto como parte de un acercamiento dirigido a fortalecer la coordinación entre las autoridades municipales y las agencias federales de seguridad. Durante el encuentro, Goris conversó con el comisionado de la Policía Municipal, Teniente Ramón Pavón, sobre las labores que realiza el Cuerpo de Seguridad y los servicios que ofrece a la ciudadanía. Estas visitas tienen como propósito conocer de cerca a los comisionados y las policías municipales de cada municipio, así como fortalecer los canales de comunicación y colaboración en asuntos relacionados con la seguridad pública, expresó por su parte el comisionado Pavón. Goris, quien cuenta con experiencia previa como policía antes de incorporarse al FBI, destacó la importancia de que las agencias continúen trabajando de manera conjunta. Esto para, de cierta manera, combatir el crimen violento en Puerto Rico. Su trayectoria en el FBI incluye labores en Puerto Rico, Florida, Washington DC y Virginia. Por su parte, la alcaldesa de Vega Alta, María Vega Pagán, señaló que la reunión representa una oportunidad para fortalecer la coordinación con las autoridades federales. La seguridad pública requiere de alianzas

0: interagenciales sólidas. Y en Vega Alta estamos abiertos y listos para sumar recursos y experiencia, expresó la alcaldesa. Son las 7 y 6 de la mañana. ¿Ya desayunó? ¿Va de camino al trabajo? ¿Va para la universidad? ¿Va para la escuela? Son las 7 y 5. Salga que no se le haga tarde. Que llegue a tiempo a su jornada del día. A veces un poco complicada. Bueno, muchas veces demasiado complicada. Porque usted sabe que las carreteras están así como de loco. Por ejemplo, si usted viene un poco oscuro en sectores, por ejemplo, de Carolina hacia San Juan, por la Valderete de Castro, pues usted tiene que nadar allí, ver qué usted va a hacer, porque allí ni las líneas están. Allí se puede conducir de día, pero de noche o de madrugada casi imposible, porque uno no sabe dónde está la línea. A veces tienen hasta unos zafacones, los famosos drones estos naranja, que te ocupan también un espacio. Usted no sabe si le mete cuatro cantazos al dron o le mete un cantazo a un vehículo, porque están como que robándose un gran espacio. Bueno, la cosa es que hasta los otros días lo llevaba como 4 meses, una carretera allí cerquita de la base naval de Toa Baja. Pues hay una base allí militar que ya no se usa, que ahora es privada. Pues cogieron allí y arreglaron la carretera. Pero arreglaron la carretera, pero no pusieron las líneas. Entonces usted no sabe si estaba en un lado o en otro, porque como son curvas, pues usted no sabe. Y uno de noche le puede fácilmente decir, no está pendiente. Por eso yo siempre les digo que suelten el celular mientras están conduciendo. Es la única manera de sobrevivir. La hora 7:08 en el 740.
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0: Bueno, parece que Copur continúa bajo fuego. El Comité Olímpico de Puerto Rico. Hay serios cuestionamientos en el Senado. Tengo en línea telefónica al presidente de la Comisión de Juventud, Recreación y Deportes del Cuerpo Legislativo, Rafael Rafi Santos. Gracias por estar con nosotros. Bienvenido.
2: Buenos días, José Ángel. Un honor y saludo a todos los radioescuchas.
0: Bueno, el Comité Olímpico de Puerto Rico, mejor conocido como COPUR, pues está bajo un escrutinio en unas vistas públicas que de cierta manera ha dejado claro que existe de cierta manera algunos atletas, entrenadores y representantes del deporte que no reciben ayuda del COPUR y otros sí. Otros no, y otros sencillamente pues los tratan como, pues, bueno, vamos a ver qué pasa, vamos a ver si ganan. No les dan ayuda. Usted me va a poner con todo el panorama ahora de lo que está pasando en estas vistas públicas para nosotros entender.
2: Bueno, pues muchas gracias por la oportunidad, ¿verdad?, para que todo el mundo tenga conocimiento al respecto. La pasada semana, el 29 de septiembre y el 1 de octubre, se celebraron dos vistas públicas. Son dos de varias que vamos a estar realizando en el Senado de Puerto Rico. Como presidente de la Comisión de Juventud, Recreación y Deporte, me tocó atender la resolución del Senado 586 de la autoría del senador Eliezer Molina Pérez, donde pues, busca transparencia en los procesos de la selección de los atletas que el Comité Olímpico selecciona para los diferentes tipos de juegos. En este caso, hubo una serie de atletas donde no estuvieron contentos ni conformes con el proceso de la selección, ya que estos atletas llevan mucho tiempo de entrenamiento y había dudas en el proceso de cómo, cuando las federaciones son las que nutren al COPUR para hacer estas selecciones, las federaciones le dicen al COPUR, mira, pues yo en el caso del atletismo, le dicen, pues yo tengo este roster de ejemplo de 50 atletas y pues el Comité Olímpico en el Departamento de Alto Rendimiento, el DARC, que lo preside Fernando Olivero, pues ellos son los que toman la decisión final. ¿Qué ocurre? En caso de que el DAL no esté de acuerdo con una de las selecciones de la Federación de Atletismo, ellos están ellos son los que hacen el ajuste y pueden eliminar a alguno de los atletas. Pero el problema aquí, el mayor de los problemas es que los atletas, no, aparente y alegadamente, según lo que nos están indicando, es que no no se están enterando a tiempo de cómo fue la selección, ni tampoco están contentos en el proceso de una reclamación en el caso de que no estén conformes con la decisión, cómo van a estar realizando pues el proceso. El Comité Olímpico nos indica que si ellos se reúnen con las federaciones, le explican cuál es el proceso. También las federaciones nos indican que ellos también hacen los reclamos ante el Comité Olímpico en caso no estar de acuerdo con una decisión. Y pues lo que estamos viendo es que hay una se están pasando de un lado a otro la responsabilidad, y pues lo que nosotros exigimos del Senado de Puerto Rico es transparencia, que los atletas se enteren cuándo son los eventos clasificatorios, que los atletas se enteren si no van a estar siendo seleccionados con tiempo, que los atletas se enteren si ellos hicieron un reclamo ante una decisión adversa, que cuánto tiempo ellos tienen para entrenarse, si no van a representar o no. Aquí cada uno está bien bien presente en que hay que representar a Puerto Rico. Eso para nosotros es lo más importante. Así que hubo una serie de atletas que fueron, entre atletas, entrenadores, líderes federativos. Estuvo Jaime Espinal. Jaime Espinal abrió puertas, aparentemente, a la Federación de Lucha. A Jaime Espinal le hizo firmar un contrato de todas las ganancias que él tenía de diferentes oficios que tenía, que él le tiene que dar el 30% de esos auspicios a la Federación de Lucha. También estuvo el atleta de Carlos Padua, de Grima, que estuvo indicando que no recibió $10,000 del DRD porque no ha recibido un endoso de la Federación de Grima para que el Departamento de Alto Rendimiento de Recreación y Deporte le diera esa cantidad de dinero. Estuvo el atleta Mejica Mojica. Hubo una madre también que se llama Katia Pérez, tiene un hijo que es ciclista, que no estaba conforme en los procesos que las federaciones escogían a su hijo. Hubo unos eventos que no pudo participar porque la federación no lo quiso invitar. También estuvo el padre de un boxeador, Emanuel Martel, donde él explica que su hijo no pudo participar en un evento clasificatorio por favoritismo de parte de la Federación de Boxeo. Estuvo la Federación de Skateboarding de Puerto Rico, estuvo el subsecretario del Departamento de Creación de Deporte, Miguel Laureano, la presidenta del Comité Olímpico, Sara Rosario, y la atleta Viviana Quintana, que es ella fue una de las que se molestó en el proceso de la selección, que el Comité Olímpico no la seleccionó a ella, existiendo la vacante disponible. Y pues ella se estuvo expresando el pasado jueves, y pues realmente estamos viendo que se tira la papa caliente de un lado a otro, pero estas vistas van a continuar porque se han continuado sumando a varios atletas que van a estar haciendo el reclamo, y también queremos escuchar, ¿verdad?, para que el proceso sea totalmente transparente a diferentes federaciones que nos faltan. Así que estas vistas van a estar continuando durante el mes de octubre. Ya realizamos las primeras dos. También estuvimos viendo que hay atletas que nos están indicando que por esta resolución nosotros estamos menospreciando a los atletas que participaron en los centroamericanos. Y yo, como senador y presidente de la Comisión de Juventud, Recreación y Deporte, yo tengo, y cada uno de los senadores tiene el derecho, que en donde tienen derecho a pedir rendición de cuentas, en donde se utilicen los fondos públicos, y así se está haciendo. Tan pronto me llegue esta resolución al Senado, a mi comisión, yo tengo que atenderla. Esto no va ni a menospreciar lo que hicieron los atletas, que los felicito y yo los celebré cuando estos atletas ganaron sobre las 100 medallas. Pero quiero decirle a un atleta en específico que este servidor del Senado de Puerto Rico, tan pronto llegaron a Puerto Rico los atletas de mi distrito senador de Guayama, a mis 40 atletas del distrito senador de Guayama, los llevamos al Capitolio, los reconocimos, le dimos un vale para que se compraran unas zapatillas en Salvador Colón, entre otras cosas más, para resaltar esa gran gesta que realizaron. Aquí de ninguna manera, y a esa atleta le digo que si la enviaron a hacer el trabajo que no es el correcto, le estoy diciendo que si yo apoyo a los atletas centroamericanos, lo que estamos mirando es que esos atletas que fueron excluidos de la selección nacional, estamos exigiéndole transparencia, que le puede pasar a ella también en un momento dado, o a él. Lo que queremos es que sean más transparentes, que los atletas tengan conocimiento de cómo son los procesos. Aquí no queremos ni queremos la cabeza de nadie, aquí lo que queremos es transparencia en el proceso, y reconocemos esa gran gesta que hicieron nuestros atletas, claro, de Puerto Rico y del Senado de Puerto Rico. Vamos a continuar apoyándolo.
0: Claro, pero aquí lo que se está levantando es un cuestionamiento de comunicación, evidentemente que no está fluyendo, no es algo que ocurra de forma transparente. Y segundo, que hay algunos atletas que consiguen de cierta manera, apoyo de empresas, porque son atletas conocidos, son atletas pues que están en un estatus un poco tal vez más alto que otros, y tienen que compartir los auspicios que ellos reciben con muchas veces con una federación que no les ha apoyado.
2: Ese fue el caso de Jaime Espinal. No he conocido de otro caso extra, pero el caso de Jaime Espinal, inclusive la federación, según lo que relata Jaime Espinal, en un baile que él era el bailarín también para buscarse también la forma de sobrevivir, otra de las atletas dice que tenía que hacer Uber Eats. Jaime Espinal nos indica que él tuvo que en un baile que tuvo con Daddy Yankee, él tenía que compartir esas ganancias de ese trabajo que hizo con Daddy Yankee, y pues no sabemos si hay otro caso similar. Por eso es importante a todos los atletas que nos están escuchando y sintonizando que levanten la voz, porque quizás están pasando alguna situación y podemos verificarla y trabajarla. Nosotros nuevamente queremos transparencia en el proceso, porque nuestros atletas merecen más, además de que los atletas merecen saber cuándo son los eventos clasificatorios, muchas veces lo que nos indican, porque hay que escuchar ambas partes. No es que le esconde los eventos clasificatorios, que no le dicen cuándo es que van a participar las federaciones, y ahí es que vemos el tejemeneje entre las federaciones y el Comité Olímpico. Prontamente vamos a tener vamos a estar citando a Fernando Olivero, el del Comité de Alto Rendimiento, el del Comité Olímpico, para que también nos dé explicaciones sobre lo que está ocurriendo, sobre lo que dijo en la pasada vista Viviana Quintana, José Ángel.
0: Bueno, y entonces aquí le pregunto, ¿podría provocar toda esta investigación que el COPU reciba más dinero o que el COPU reciba menos dinero? ¿O esto aquí en esta etapa de investigación no tiene que ver nada con el presupuesto de COPU?
2: Vamos a estar hablando del presupuesto. El pasado jueves la señora presidenta Sara Rosario envió unos enlaces donde están los estados financieros auditados del Comité Olímpico. Eso es parte del trabajo de la comisión. Vamos a estar hablando si el dinero se utiliza correctamente, si no se utiliza correctamente, si hay espacio para mejorar y todas las alternativas que estén a nuestro alcance lo vamos a estar realizando. Pero en este momento pues estamos entrevistando a los atletas, estamos entrevistando a las federaciones, a padres, y escuchando al Departamento de Recreación y Deporte y también al Comité Olímpico. Estamos en ese proceso de evaluación. Estas vistas van a estar continuando. Espero, yo que entiendo que va a ser aproximadamente el 22 o 23 de octubre. Tan pronto tengamos la certificación, se lo vamos a estar notificando a todas las personas, a todo el pueblo de Puerto Rico, para que esté consciente de lo que está ocurriendo.
0: Bueno, estaremos pendientes. Gracias por estar con nosotros esta mañana. Tenga usted bonito día.
2: Igualmente, José Ángel, a todas las personas que están en sintonía, por nuestros atletas, vamos a estar dando la milla extra, vamos a estar escuchándola, y que quiero que quede claro que el dinero del pueblo de Puerto Rico tiene que estar utilizándose correctamente. Y nuestros atletas, aquí tenemos unos defensores para ustedes. Dios les bendiga.
0: Escuchaban ustedes al senador y presidente de la Comisión de Juventud, Recreación y Deportes de ese cuerpo legislativo, Rafael Rafi Santos. La hora 7:18 en WIAC 7:40 de la mañana.
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0: Amigos, al regreso en el 7:40 de la mañana, cámara pone la lupa sobre propiedades en desuso de la UPR. Ya regresamos con más en el 7:40 AM en San Juan.
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3: Les habla la licenciada Coralis Díaz San Pedro para dejarles saber que la persona que transmite un bien a título oneroso responde por evicción y por los defectos ocultos del bien, aunque lo ignorase. Igual obligación se deben entre sí quienes dividen bienes comunes. La persona obligada responde ante el adquirente y quienes lo sucedan en el derecho por cualquier causa y título. La hora.

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4: Gracias por continuar con nosotros aquí en WIAC 740 en la mañana, cubriendo a todo Puerto Rico de punta a punta. ¿Cuántas propiedades y terrenos mantiene sin utilizar la Universidad de Puerto Rico? ¿Y cuánto dinero podría en general? La Cámara de Representantes inició una evaluación de bienes inmuebles en desuso del sistema universitario ante la posibilidad de vender alguno de ellos y destinar los ingresos a mejorar su infraestructura y servicios. El presidente de la Comisión de Hacienda de la Cámara, Eddie Charbonnier, adelantó que solicitará a la Universidad de Puerto Rico un registro actualizado de sus propiedades, incluyendo aquellas administradas mediante su Oficina de Propiedad Inmueble e Inversión. El análisis buscará identificar tanto estructuras como terrenos que actualmente no tengan uso y determinar cuáles podrían colocarse en el mercado para allegar recursos adicionales a la institución. La UPR, mediante su Oficina de Propiedad Inmueble e Inversión, cuenta con una cartera de propiedades, muchas de las cuales están en desuso, que se pudieran colocar en el mercado y venderse, sostuvo Charbonnier. Según el legislador, parte de los fondos obtenidos mediante esas transacciones podrían dirigirse a atender necesidades de infraestructura y fortalecer los servicios del sistema universitario de Puerto Rico. Bueno, sobre la mesa está la posibilidad de que ese escenario se dé. Evidentemente, pues serán muchos terrenos, es la pregunta. Habrá mucho donde cortar, o sencillamente a veces son terrenos o propiedades que, pues mira, que no funcionan. Mira, Lowe, yo sé que estás buscando casitas para vivir, están vendiendo una casita en $50,000 en Humacao, pero hay que prácticamente hacerla nueva. Una casita vieja que necesita meterle chavo, meterle como $75,000 más. Y te sale en 125. Pero bueno, la cosa parece que es que muchas propiedades en Puerto Rico, pues evidentemente no se le han dado pues mucha atención. Miren, yo no sé por qué en Puerto Rico, si sabemos que todas las casas van a tener problemas con los techos, ¿por qué las casas no se hacen dos aguas que tengan de cierta manera, que no haya emposamiento de agua en el techo, que es donde tenemos problemas graves? Todas las casas en Puerto Rico, pues la mayoría de ellas, todas tienen problemas con el techo, todas. Pues si es que cuando llueve, pues todo, bueno, ahora no está lloviendo mucho, pero normalmente llueve todo el año. Así que deberíamos tener casas que de cierta manera sus techos pues tengan unas desviaciones ya programadas, que no sea solamente plano eso. Unas desviaciones que, por ejemplo, entre el agua por un área y salga por otra. Es más, hasta con un lugar donde podamos acumular agua. Pero todas las casas, todas las casas están iguales. Una casa que usted no le da mantenimiento un año, a ese techo cuando usted va a treparse, lo que ve es que aquello está negro. Y entonces el cemento empieza a deteriorarse también. Y empieza a filtrarse por todos lados. Y ahí está el problema. Usted va a la casa que tiene terreno low. Eso da miedo. Eso, una humedad por todos lados. Porque eso se cuela el agua por todos lados. Por eso ya vive en el apartamento, en el penthouse allí en Guaynabo. Ya no quiere saber de casa. O sea, yo me trepé este fin de semana porque tenía el calentador que no me botaba agua. Ya estaba harto ya. Entonces tenía que cambiar el filtro. Pues entonces me trepo, Dios mío, Lou. Yo había lavado ese techo hacía como un par de meses. Ay, Lou. Ay, Lolo. Aquello da miedo. Y eso que el techo está sellado y tiene unas membranas, qué sé yo qué, que si no da paso para la parte, ¿sabes? Allí no nace nada, se supone que no percole por ningún lado, pero míralo, aquello, unas manchas negras de sucio. Y digo, ¿pero dónde sale el sucio este que hay aquí arriba? Pues tengo que ahora nuevamente preparar. Luego córtate el pelo ya, porque ya ves. Luego midiéndose el pelo. Yo hablando y luego midiéndose el pelo. Corta. ¿Quieres que? Dame la tijera y yo te lo corto. Mira la tijera aquí. Aquí hay dos. Yo te lo corto. Yo te lo corto, de verdad. Yo corto pelo también. Pues está yo hablando y luego alándose el pelo y midiéndose el pelo a ver cuál mide más o no. Hombre, no. Presta atención. Pues la cosa es que voy a tener que meterme al techo, al igual que todos los puertorriqueños, a lavar el techo, ¿no? Claro, después cuando la cosa del agua mejore, porque ahora no se puede. Imagínese usted ponerse a lavar el techo, lo coge los vecinos, lo pelan, le fotografía y lo suben en las redes sociales. Mira qué irresponsable, fue que te empieza. Porque Lou, por ejemplo, usted ve Lou aquí, pero Lou tiene la guaguita esa blanca limpiecita. Ella no le importa. Ella no. ¿Cómo es? Mejor muerta que sencilla, dice ella. Esa guagua está niquelada. Esas gomitas, miren, nena, esas gomitas negra, pero negra del spray ese que le echan. No te voy a decir el nombre. Lou quiere que yo diga de que no es una marca que no paga. Si pagara, pues te lo menciono. Entonces esos aros, pero limpiecito, pero una cosa, yo digo, Dios mío, pero ¿y qué es esto? Usted entra a ese vehículo y lo que tiene es un olor a nuevo. No sé cómo lo hace, parece que es que ella no se sienta en esos asientos. Bueno, la cosa es que, bueno, y el olor me lo está diciendo porque yo nunca he entrado a ese carro, solamente por fuera, pero aniquiladito. Los otros días estaba ahí que levantando el para que vieran el motor, que miren qué limpiecito estaba todo eso, enseñándoles. ¿Y qué es esto? Bueno, a las 7 y 28 de la mañana, esto es WIAC.
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4: Al regreso de la pausa, el informe más completo de los deportes. Ya regresamos.
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4: Gracias por continuar con nosotros aquí en WIAC 740 en la mañana. ¿Quién por las mañanas abre la puerta de su casa buscando el periódico El Nuevo Día o Primera Hora? Ay, Lou. ¿Ah? No, porque ya no lo publican. Ya no lo publican. Yo me levanto por las mañanas a chequear si el periódico llegó. Porque antes de venir para acá uno tiene que leer. Low, nada. Nada. No es lo mismo, Low. Sentarse en la mesita de la casa y empezar a hojear y a cortar páginas. Porque yo soy de los que corto páginas. No, Low. Esto es una desgracia. Es una desgracia. Mira, con unas cuantas tazas de café, porque usted leía el periódico con unas cuantas tazas de café, no con una. y con unas galletitas con mantequilla y con unos pedacitos de queso. Ay, lo, ¿cómo es? ¿Qué días aquellos, verdad, cuando hacíamos eso? Bueno, ya en casa, pues, ¿qué te puedo decir? Me siento en la mesa del comedor. Así, yo sé que tú buscabas solamente, lo buscaba solamente el área de los especiales. Ella buscaba allí el área especiales. Ella leía todas las casas que estaban vendiendo, los vehículos, la gente que se murió. También, ella sabía todo. Bueno, pero yo en mi casa, sí, pero ahora, ¿sabes lo que yo hago en mi casa ahora? Me siento así como prácticamente llorando, así, y entonces empiezo a tomarme el café comiéndome las galletitas con el queso, con el pedacito de queso duro, muchas veces queso de papa, queso apestoso, y digo, Dios mío, ¿pero dónde está mi periódico? Bueno, me imagino que eso le pasará a muchas personas de edad avanzada también. Sí. Ay, Dios, mira lo que me invita Lou a buscar. El chopper de los perfumes. Lou, pero si a mí no me gustan los perfumes. 7:32 en el 7:40 de la mañana.
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4: A esta hora de la mañana, ¿qué tal si nos conectamos con Cano Negrón de La Ley Deportiva? Programa que se transmite el lunes a viernes a las 10 de la mañana por WIAC, toda su cadena. Cano, este fin de semana hubo baloncesto superior femenino.
6: Sí, se jugó bastante. Se jugó viernes, sábado y domingo. El viernes, el equipo de Manatí le ganó a Cagua 92-88. Moca perdió con Santurce 62-58. El sábado, dos partidos, el equipo de Ponce le ganó a Fajardo 8-7-7-9 y el equipo de Juana Díaz le ganó 8-6-5-4 al equipo de Atillo. Ayer domingo, tres partidos, se volvió a enfrentar Santurce y Moca, que habían jugado el viernes, y volvió a ganar el equipo de Santurce 7-7-7-1. 7-2 el récord de Santurce, 3-5 el de Moca, que es el actual campeón. Entonces también enfrentaron Manatí Cagua, que habían enfrentado el viernes, y volvió a ganar Manatí. Esta vez 8-6-7-6, 7-1, el mejor que juega Manatí al momento, 6-3 el récord de Cagua. Isabela se enfrentó a Carolina y ganó Carolina 7-9-5-9, una ventaja de 20 puntos. Y entonces 5-2 el récord de Carolina, 6-2 el récord de Isabela. En términos de no se juega hoy, no se juega mañana, el miércoles hay 4 juegos en el calendario. Carolina en Fajardo, Santurce en Ponce, Atillo en Manatí, Moca frente al equipo de Isabela. Entonces el béisbol femenino, la lluvia solamente pudo celebrarse un doble juego. Los restantes 3 se suspendieron. Santa Isabel en Cabo Rojo, Vega Alta en Las Piedras, lo hizo en Utuado, no pudieron jugar. Sí jugó el equipo de Guayama y Juana Díaz, dividieron honores, ganó Juana Díaz 5-3. Perdió el segundo 9-6, o sea que Guayama, 10-2, el mejor récord de toda la liga, domina el sur. Juana Díaz 5-5, está en una tercera posición a un juego de Santa Isabel, que está en la segunda posición. Entonces la Coliseba se jugó el viernes, Maunabo le ganó a Río Grande 7-1, el sábado suspendió Río Grande y Yabucoa, Guayanilla Villalba, pero se jugó un doble juego donde el equipo de Gurabo dividió con Maunabo, ganó Gurabo 6-3, perdió 2-1. Orocovis y Vega Alta se enfrentaron, ganaron los dos Orocovis, 7-1, 2-1. Barranquita dividió con Dorado, ganó Barranquita 4-1 y perdió 3-2. Aguabuena le ganó los dos a Ibonito, 5-1, 9-4. Comerío le ganó los dos a Sidra, en dos juegos dramáticos que se decidieron al final, 2-1 y 8-7. Cuamo perdió los dos con Arroyo, 5-2, 6-1. Esta fue la actuación de los equipos en este pasado fin de semana. El voleibol masculino ya hizo la conferencia de prensa, se preparan para inaugurar el viernes 23 de octubre. Ese viernes, Lares estará en Yauco, Corozal en Naranjito, junta frente al equipo de Carolina. Entonces el playoff de las Grandes Ligas comenzó el pasado sábado, donde hubo la victoria. Bien interesante, los juegos del sábado, hubo una victoria del equipo de los Dodgers 5-3 sobre el equipo de Atlanta, en un juego donde el estelar zurdo, Taris Cuba, 6 entradas, 2 hits, una carrera, ponchó 7, fue el que ganó. Aquí hay algo interesante, y es que Robert Ortiz, el único árbitro puertorriqueño que tenemos en Grandes Ligas, fue el árbitro de home plate de ese primer partido. Así que es interesante que siendo un equipo de los Dodgers, el actual campeón y campeón de los últimos dos años y uno de los favoritos para volver a ganar. Y que en ese primer juego de cuatro árbitros que hay, él sea el principal. O sea, que esas son buenas noticias. Aparte de eso, hizo un gran trabajo en la victoria de los Dodgers 5-3. También los Media Blanca habían dominado 3-0 temprano al equipo de Cleveland. Entonces el domingo se celebraron. También el sábado Tampa blanqueó a los Yankees 1-0 y Milwaukee le ganó 3-2 al equipo de San Diego. Ayer domingo jugaron solamente la Liga Nacional, dos juegos. A primera hora, a eso de las 5, Milwaukee le ganó a San Diego 4-3 en un juego que se lo sacó en la novena entrada. Lo perdían 3-2, estaba lanzando el estelar relevista, uno de los mejores actualmente, por el equipo de San Diego. Mason Miller, buscando un salvado de sellado, se quedó a ley de uno, palo a los seis, porque vino el indiscutible del venezolano del equipo de Milwaukee, donde con este indiscutible impulsador de dos carreras para finalmente dar esa victoria. Es bueno señalar que se buscó el problema él solito, porque los tres corredores que estaban a bordo, los tres fueron por base por bola. Y le llegó el turno a Churio, que fue el que conectó el indiscutible para decidir el juego. Este muchacho venezolano había conectado jonrón en su primer partido. Y entonces, en horas de la noche, el equipo de Atlanta empató la serie, le ganó los dos y el 3-2. Seis y cada equipo jugaron sin errores. En ese juego de Milwaukee y San Diego se cometieron 5 errores, que eso no es normal, pero son juegos donde tú estás en una serie donde tienes que tratar de jugar la mejor defensa posible, y eso no fue lo que pasó. Así que hoy juegan entonces los dos equipos de la Liga Americana, Yankee frente a Tampa, la serie favorece a Tampa 1-0, y también el juego de por la tarde sería el otro partido de la Liga Americana donde las Medias Blancas se enfrentan al equipo de Cleveland. A las 10 estaré con más información en la Ley Deportiva. Buen día para ti, José.
4: Gracias, Cano, por la información. La hora 7:37 en WIAC 7:40 de la mañana. Estamos cubriendo Puerto Rico de punta a punta con el acontecer noticioso.
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4: Buenos días, soy José Ángel Cordero y estos son los titulares. Anticipan tiempo variable y temperaturas altas para el día de hoy. Suman ya 559 bajas en la policía en los primeros 9 meses de este año. Codepola exige retirar orden de la policía que provoca cobros a instructores. Jóvenes boricuas se abren paso entre 120 equipos de competencia internacional de robótica. Buenos días, la hora 7:38 en el 7:40.
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4: Hola, hola, gracias por estar con nosotros. Bienvenidos a WIAC 7:40 en la mañana, la hora 7:38.
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4: Bueno, le toca a usted echar gasolina hoy en su carro a la planta eléctrica. Sí, porque hay que mantenerlo, hay que estar normalmente manteniendo el recurso ahí. Hay algunas que trabajan con diésel. Esa es un poco más complicada. En cuanto usted tiene una finquita en su casa que trabaja con diésel, sus equipos o con gasolina, ¿cuál es el precio, Low? Tú que sabes de eso. Listo, Low dice que ya no se acuerda. Pero vamos a, ¿sabes qué, Low? Como yo sé que tú no sabes, yo tengo al que sabe. Tengo en línea telefónica al presidente de la Asociación de Detallistas de Gasolina, Luis Gates Maldonado. Gracias por estar con nosotros, bienvenido.
7: Buenos días a todos y gracias por tenerme.
4: Bueno. ¿A cómo está el precio de la gasolina hoy?
7: Pues mira, llevamos ya 2 semanas que los precios fluctúan de costos entre 1.12 y 1.17. Las fluctuaciones han sido bastante grandes porque ha habido de momento un aumento de 4 centavos, de momento baja 2, bajan 2 más, vuelve y suben 4 centavos. Y por eso es que yo creo que podemos encontrar diferentes precios en la calle hoy por hoy.
4: ¿Ese $1 con 12 centavos es la regular?
7: Eso es regular, estamos hablando de costos. Eso causa precios en la calle aproximadamente entre 1.12 hasta 1.21, 1.22, los que recibieron a 1.17. Lamentablemente,
4: wow, pero
7: este jueves y el jueves
4: no me
7: pasado...
4: No me haga llorar a esta hora de la mañana. Si eso es la regular, me imagino que la... que la premium que utiliza los vehículos es un poco más sofisticado, pues se dispara, y ni hablar del diésel. ¿Cómo es eso?
7: Claro, la premium, fíjate, la premium está, mantiene esa tendencia de la regular. A la misma forma que la regular ha sido bien inestable, pues ha mantenido esa tendencia. Sin embargo, el diésel ha bajado un poco. Ya no estamos viendo los precios en bomba, por lo menos de los que reciben inventario nuevo, de que está, llegamos hasta la 1.50, hasta 1.56, y yo creo que llegamos a rozar los 1.60, pues ya debemos estar viendo un poquito de más estabilidad, por lo menos 10 centavos menos en el costo del litro. Ahora bien, esto no ha terminado. Tenemos 400 millones de barriles menos almacenados a nivel mundial en comparación antes de que comenzara este conflicto en febrero. Y ese dato es bien importante porque aunque se estabilice un poco la distribución solamente sostiene el consumo. No es suficiente para volver a reemplazar esos 400 millones de almacenados. O sea, tenemos un problema mundial que si no se reabre el Estrecho de Hormuz y se resuelve este conflicto, no se puede resolver.
4: El problema es que tendremos que generar bastante combustible para poder suplir el mercado y comenzar a llenar los abastos, porque si esa reserva no está, pues estamos por debajo de lo que usted ha planteado.
7: Exactamente. Lamentablemente, en la medida que solamente estamos produciendo para cubrir la demanda de consumo mundial, eso mantiene los costos del petróleo altos, y a eso tenemos que añadir los costos de transporte, los costos de seguro, porque en este conflicto de Medio Oriente ha causado que ciertas barcazas tengan que sacar petróleo de unas áreas y en el medio del mar hacer transferencias, y esa logística aumenta el costo del producto al final del día, cuando llega entonces no tan solo al detallista, sino al consumidor final.
4: Claro, y entonces estamos hablando, que usted me dice, entre un costo en bomba de que puede superar fácilmente los 1.12 en el precio de regular. Si esto continúa tan inestable como parece que va a hacer, esos precios no van a bajar a precios como los que ya habíamos nosotros visto, cerca de los 70 centavos el precio litro regular.
7: Pues mira, hasta que este conflicto no se resuelva efectivamente, no tan solo en el Golfo Pérsico, sino también la apertura de las refinerías en Rusia, no vamos a ver una disminución. Ahora bien, muchos expertos, y esto estuve leyendo un artículo de un periódico importante de Estados Unidos sobre levantando la voz de alerta sobre lo que puede ocurrir cuando se resuelve este conflicto, y es que se empiezan a inundar los mercados de petróleo de una forma tal que el precio empieza drásticamente para el año que viene, y esto también podría causar unos problemas económicos, o sea, porque entonces estaríamos viendo que puede causar una recesión económica en las grandes compañías también, y hay preocupación ahora mismo por lo que puede ocurrir posguerra. O sea, los extremos son malos, ambos extremos son malos, y hay que estar bien pendientes a lo que puede ocurrir después, que si esto se resuelve.
4: Todo esto tiene que ver con el Estrecho de Hormuz, porque pues uno se pone a leer y no hay tanto combustible que salga de allí por el estrecho. Hay otras fuentes, otros lugares de acceso a más combustible. ¿Por qué ocurre?
7: Mira, para que tengas una idea, y esto es un dato del día de hoy que lo busqué esta mañana, ahora mismo están pasando 81 barcazas menos a través del Estrecho de Hormuz de lo que normalmente pasaría en un día regular antes de lo que está ocurriendo desde febrero para acá. Normalmente pasaban 130 barcazas diarias, y esto es petróleo, gas natural, barcazas de mercancías, de transporte. Lamentablemente esta región produce, digo, no lamentable, o sea, esta región produce el 20% del petróleo mundial, y lamentable, ahora sí voy a hablar, porque lamentablemente esto crea un disloque en la distribución y sobre todo en la parte del refinamiento. Muy pocos países se prepararon para que el Estrecho de Hormuz estuviera cerrado. Solamente uno estaba preparado, que era Arabia Saudita, que tiene el oleoducto que transporta hacia el Mar Rojo y pueden sacar 6 millones de barriles diarios sin tener que pasar a través del Estrecho de Hormuz. Pero hace 3 semanas atrás Irán atacó ese oleoducto y lo sacó de circulación por un par de días, o sea, también es vulnerable. Y esto es lamentable porque esto juega con las economías mundiales y estamos viendo el impacto no tan solo en Puerto Rico y en Estados Unidos, lo estamos viendo en el mundo entero.
4: ¿Hay soluciones que nosotros podríamos utilizar o sencillamente estamos a merced de lo que ocurre en el mercado internacional?
7: Bueno, las soluciones van a depender de cómo los países se empiezan a preparar de ahora en adelante basados en la experiencia del Estrecho de Hormuz. Porque lo cierto es que ya se están hablando de aumentar producciones en otros países. Incluso Argentina está hablando de levantar producción. Vemos cómo Estados Unidos está invirtiendo en Venezuela para levantar producción. Y muchos países están utilizando esta situación que estamos viviendo como un ejemplo de cómo deben empezar a prepararse. Esto va a ser un cambio en las economías mundiales, esto va a ser un cambio en la producción mundial bien grande, porque ya los países se tienen que empezar a preparar, sobre todo los que pertenecen a la OPEC, que muchos de ellos han pensado ya hasta en salirse.
4: Claro, pero el problema son los países productores, pero en el caso de nosotros, por ejemplo, que no producimos nada de eso, de ningún combustible, pues no podemos hacer, creo yo, mucho, a menos que sea, por ejemplo, salir menos, gastar menos, tratar de buscar alternativas más cercanas para comprar, y eso también afecta a la economía.
7: Claro, pero indirectamente, en la medida que todos estos países empiezan a producir más y a prepararse para que estemos en un mercado con mayor cantidad de petróleo disponible, eso también afecta a Puerto Rico porque entonces ayuda a disminuir los precios. Y como dependemos de los mercados externos, esas acciones van a repercutir directamente sobre nuestra economía también.
4: Bueno, y por ejemplo, si nosotros comenzamos a nivel local a usar menos el carro, porque normalmente yo cuando voy hacia mi casa o vengo para el trabajo, todos los carros yo los veo solamente con una persona. Si comenzamos a meter más gente al carro, a planificar los viajes, a tratar de hacer menos paradas, desviaciones de las paradas que normalmente hacemos, eso va a provocar de cierta manera que el consumo del combustible podría bajar. Y eso, le pregunto, para ustedes los detallistas, ¿significaría menos ingresos?
7: Pues mira, está ocurriendo, no estás lejos de la verdad, está ocurriendo una menor demanda, no tan solo a nivel de Puerto Rico, a nivel mundial. Y eso ha sido parte de lo que ha ayudado a aguantar un poco los precios. Siempre hemos recomendado desde el comienzo de este conflicto que debemos planificarnos mejor en las cosas que hacemos, nuestra rutina diaria, cómo vamos a trabajar, con las cosas que hacemos mientras llegamos a nuestra residencia, hacer compras, hacer las gestiones escolares de nuestros hijos, y hay que planificarse mejor. La situación que estamos viviendo ha empujado a muchas personas a tomar muchas decisiones, la manera en cómo se dejan de consumir ciertos artículos que para nosotros pueden ser un lujo, visitar un restaurante, comer fuera, y porque tenemos que pagar más combustible. Y digo tenemos porque yo soy parte de los consumidores también, no porque, y hay una idea bien equivocada de no porque uno tiene una estación de gasolina quiere decir que yo lo que consumo es gratis, a mí me cuesta. Y ahora más que estamos viendo un panorama de aumento también en el bill de energía eléctrica, no tan solo a nivel residencial, sino también a nivel comercial. O sea, ¿hasta dónde vamos a llegar con tantos aumentos?
4: Bueno, ya estaremos pendientes ver cómo podríamos tratar de enfrentar esta situación. Gracias a Dios que no ha llegado una tormenta ni un huracán, porque entonces si el consumo hubiese sido aún más a nivel local y los abastos no serían lo suficiente. ¿En Puerto Rico tenemos suficiente abasto hoy en el caso de que dejemos de recibir el combustible por unas cuantas semanas?
7: Sí, nosotros en Puerto Rico contamos con abastos para más de 45 a 50 días. Aquí las órdenes de combustible están prehechas pensando en el consumo promedio diario. Lo cierto es que lo que realmente a nosotros nos afecta es los países que se están viendo afectados por el conflicto, que tienen menos disponibilidad de comprar petróleo, y eso es lo que influye en el precio del petróleo que recibimos. O sea, son las influencias externas las que están afectando el precio aquí en Puerto Rico, es lamentable, pero con relación al almacenamiento en Puerto Rico, tenemos un almacenamiento sólido y gracias a Dios no estamos afectados en ese sentido.
4: Bueno, gracias por estar con nosotros. Siempre es un placer conversar con usted.
7: Gracias a ustedes. Que tengan un buen día.
4: Escuchaban ustedes al presidente de la Asociación de Detallistas de Gasolina, Luis Gates Maldonado. La hora 7:50 en el 7:40 de la mañana.
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4: Al regreso en el 7:40, el informe de las condiciones del tiempo. Ya regresamos.
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4: Gracias por continuar con nosotros aquí en WIAC 740 de la mañana. Estamos cubriendo a Puerto Rico de punta a punta con el acontecer noticioso.
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4: El meteorólogo del Servicio Nacional de Meteorología, Manuel Ramos, detalló las condiciones del tiempo que se esperan para hoy durante este fin de semana. Ramos destacó que el patrón continuará variable, mientras que para hoy se anticipan temperaturas altas y condiciones calurosas. Escuchemos lo que dijo aquí en el 740.
9: Estamos viendo en el radar, tenemos aguaceros sobre Culebra y Fajardo y Luquillo, pero ya se están disipando. El único aguacero así que está afectando tierra como tal es más sobre Saint Thomas. En Puerto Rico, pues ahora mismo todo se está disipando, pero con este flujo de viento del este a este sureste, pues esperamos que algunos aguaceros sigan moviéndose hacia el área durante la mañana. En cuanto a temperaturas, pues estamos viendo ahora mismo las diferentes estaciones reportan temperaturas en los 70, básicamente para el área norte central, oeste, en los bajos a medio 70, con algunas áreas un poco más altas, localizadas, y ya el área sur y el área este de Puerto Rico, pues en los medios 70 a alrededor de 80 grados. Así que están, ¿verdad?, empezando a subir esas temperaturas poco a poco. Para hoy, durante el día, pues tenemos una advertencia de calor de 10 de la mañana a 3 de la tarde, donde se espera que esos índices de calor sobrepasen los 105 grados. Y las áreas más propensas a esto, pues casi siempre son el área norte central de Puerto Rico, el área oeste y suroeste de la isla, donde es más probable que las otras que lleguen a más de 107 grados los índices de calor. Este mismo calentamiento diurno, sumado con la brisa marina que ocasiona que la nubosidad se forme en el interior, y la misma topografía, pues va a ocasionar nuevamente actividad durante la tarde. Con el flujo de vientos del este a este sureste, pues esa actividad de la tarde, aguaceros y tronadas, pues se formarían desde el interior hacia el oeste y noroeste, y también líneas de aguaceros desde las Islas Vírgenes, desde Vieques y de Culebra, afectando el este de Puerto Rico. Tenemos un riesgo limitado de inundaciones, con excepción del área interior hacia oeste y noroeste, donde está el riesgo elevado. Esta actividad de la tarde, pues sí, también puede, del otro lado de la moneda, pues puede promover algo de alivio en términos de calor.
4: La hora 7:55, 7:40 de la mañana.
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4: Al regreso en el 7:40 de la mañana, el informe más completo del tránsito. Ya regresamos.
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4: Gracias por continuar con nosotros aquí en WIAC 740 de la mañana, cubriendo a toda la isla.
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4: Vamos con Low Rodríguez. ¿Hay o no hay tapón, Low?
12: Muy buenos días, el madrugador lo sabe, 7:40 de la mañana, te mantiene informado, informe del tránsito, ¿verdad? Y el tráfico en Puerto Rico hoy, lunes 5 de octubre del 2026, presenta varias situaciones de cuidado, choque, importantes cierres por mantenimiento en las principales vías de la isla. A continuación se detallan las alertas más relevantes reportadas por las autoridades. Accidente y obstrucción mayores, expreso número 30 de Junco a Caguas, se registra un tapón descomunal a la altura del kilómetro 12.9 debido a un accidente de auto. El congestamiento es pesado en dirección a Caguas y se extiende significativamente hasta la zona de Las Piedras. Se recomienda utilizar rutas alternas urgentes si transita desde los municipios del este. Choque de camión en la número 2 sur, se reporta un accidente vehicular que involucra un camión en la zona de construcción en dirección a Sargemán y Guánica. El choque obstruye los carriles izquierdo y derecho. El flujo vehicular fluye únicamente de manera lenta por el paseo derecho bajo supervisión de unidades de primera respuesta. Investigación en San Juan. Mucha precaución en la intersección número 1 con la 176 frente a la estación del tren urbano en dirección hacia Caguas. Debido a la pesquisa activa de un accidente vial grave reportado en las últimas horas. Trabajo de mantenimiento y construcción. La Autoridad de Carreteras y Transportación mantiene activa varias brigadas de mejoras. En el expreso Valdoriotti de Castro, número 26, trabajo de limpieza y mantenimiento de drenaje en los elevados a la altura del kilómetro 4. Adicionalmente, se realizan instalaciones de atenuadores de impacto en las salidas hacia Laguna Gardens y la número 3. 10. Ponce, labores de desbroce, corte y poda de arbustos desde el kilómetro 9.7 en adelante, dirección norte a sur. Reduzca la velocidad al transitar por la zona. Soy Luis Rodríguez. Este fue el informe del tránsito en 7:40 de la mañana con José Ángel Cordero, 7:59.
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4: Un conductor de 30 años, vecino de Bayamón, alertó a eso de las 2:54 de la madrugada que había atropellado a una mujer en la intersección de la PR1 y la PR176 frente al tren urbano en Coupey. El conductor alertó a los agentes que estaba en la avenida de Diego. Y luego, al llegar a la escena, hallaron el cadáver de la mujer que no había sido identificado. El automóvil Mitsubishi Mirage que conducía el hombre fue ocupado. El conductor se negó a someterse a la prueba de aliento para detectar el consumo de alcohol y mediante una orden judicial le tomaron muestras de sangre. La hora 7:59.
3: Economía.
4: El alza en el precio de los combustibles está obligando al sector de transporte en Puerto Rico a buscar nuevas formas de operar con mayor eficiencia. Tanto los servicios públicos de transporte como los privados enfrentan costos más altos, por lo que algunos han comenzado a implementar medidas de ahorro para evitar que se afecten las operaciones y por ende los usuarios. Taxistas, choferes de plataformas como Uber y Lyft y otros transportistas entrevistados indicaron que la situación no es costo efectivo y que se debería buscar alguna alternativa para poder subsistir en momentos en que el flujo de personas

0: permite añadir un cargo de hasta $3 a la tarifa cuando el precio de la gasolina alcanza $1 por litro, explicó. Esta medida ha sido un alivio para los operadores, aunque todavía no es suficiente. La hora en punto a las 8 en el 7:40 de la mañana.
1: Internacionales.
0: El ministro de Exteriores de Irán, Abbas Araghchi, pidió este domingo a Estados Unidos que ponga fin al conflicto entre ambos países mediante una solución diplomática, honrosa y justa. Sostuvo que la opción militar ha sido un fracaso y aseguró que su país está preparado en caso de que el presidente estadounidense Donald Trump decida reanudar los ataques. Si Estados Unidos está preparado para una solución diplomática, nosotros también. Estamos listos para encontrar una solución honrosa y justa por este camino, expresó Araghchi en una rueda de prensa. Pero si los estadounidenses vuelven a optar por soluciones militares, estamos más preparados que antes y tomaremos las medidas necesarias para defendernos. Araghchi también destacó la reciente participación iraní en la Asamblea General de Naciones Unidas y en particular el interés demostrado por varios países en el plan presentado por Teherán para reabrir el Estrecho de Hormuz. La hora 8:02 en el 7:40 en la mañana.
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0: Buenos días, soy José Ángel Cordero y estos son los titulares. Citan a vista pública para atender controversia con Barcaza de NFE Energía. Luma defenderá ante el Supremo validez de su contrato suplementario. Citan reunión en el Capitolio para realizar conexión de proyectos solares a la red. Suman 559 bajas en la policía en 9 meses. Federación de Alcaldes se opone a reducir fondos para la administración de Gestar. Buenos días, la hora 8:03 en todo Puerto Rico, arropando toda la isla.
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0: Hola, hola, gracias por estar con nosotros. Bienvenidos al 7:40 AM en la mañana. ¿Ya desayunaron? Hoy Lou no ha comido nada. Yo estoy como que impresionado. Ella normalmente a esta hora se come 3 huevitos, un producto ahí de proteína. Se come también, eso es alta en proteína, y es de chocolate hoy. Tiene también, normalmente se come como 2 yogur. A veces se come 2 guineos, pero hoy nada. Nada, mira, ni gelatina, que también ella está ahora con las ganas de comer gelatina como si estuviese preñada. Nada, nada, en el día de hoy está en blanco. Tú estás a dieta, Lou, estás bajando de peso. Bajando el azúcar, dice ella. Bueno, hay quienes ahora están bajando de peso, ahora eso es lo... Sí, ¿conoces a alguien que esté bajando de peso? Que tú digas, mira, está bajando de peso. ¿Quién? ¿Aquí? ¿En la emisora? No, aquí en la emisora nada. Todo el mundo está gordo en la emisora. La barriga, se le fue la barriga. ¿A quién? ¿A quién se le fue la barriga? ¿A una amiga tuya? Muy bien. Dice ella que supuestamente y alegadamente su mejor amiga está ahora en una dieta y que tiene una barriga de preñada de 9 meses y ya no tiene... Ah, se está metiendo inyecciones. ¿Inyecciones para rebajar o inyecciones... que se las recetaron porque tiene padecimientos para rebajar? Bueno, pues ya veremos. Yo necesito también meterme a rebajar. Necesito ver si bajo de peso. Tengo que comer proteína, mucha carne y algo de ejercicio, algo de pesita. A ver si me pongo. Fíjate, si yo me voy al gimnasio y me pongo a hacer pesas. Escúchate esto, me voy a competir para las competencias hasta de ¿por qué tú te ríes? ¿Ah? Sí,

0: Sí, con el, ¿cómo se llama eso? Con el bikini puesto. Y eso pintan a uno, ¿verdad? Solo pintan a uno. ¿Por qué pintan a uno? ¿No sabe? Para que se vean las líneas de los músculos. Bueno, a lo mejor me pongo eso. Voy a ser fisiculturista, Ah. Mira, sí, yo creo que yo voy a hacerlo, low. Me voy a meter a eso. Tengo que buscarme el pantaloncillo ese pequeño ahora. Sí, porque eso es lo nuevo ahora. Si voy a rebajar, me voy a poner así. Mira, Lo dice que quiere que sea mi representante. Lo, yo no te estoy invitando. No te estoy invitando a representarme en las competencias. Porque no sé si vaya a ganar o no. Miren, parece que hoy, hablando como los locos, parece que hay problemas con los portadores escolares. Las guaguas no están llegando a buscar a los niños. Son las 8 y 7 de la mañana. Se supone que ya a esta hora los niños los hayan buscado porque las clases empiezan a las 8. Pues parece que hay un salpa afuera hoy y no han llegado las guaguas a buscarlos. Los niños están esperando. Bueno, los papás tienen que ahora salir del trabajo a llevar los niños al trabajo. Bueno, fíjese, yo nunca cogí una guagua. Siempre caminé. Escolar, nunca cogí una guagua. ¿Tú cogiste guagua? Yo caminaba como unos 20 o 25 minutos para llegar, pero sí. Horas por la mañana. Y tenía como uno, por ejemplo, para la escuela superior tenía como una ruta en la que me entraba por una urbanización y había muchos árboles y todo, y me encantaba cortar. Esa era la ruta de corte. Porque había otra que era por el pueblo y salía ya por la cancha bajo techo y después, no, pues yo me iba por esa ruta. Y había un puente peatonal y nunca usé el puente peatonal, ni nada de eso. Y qué barbaridad, yo me pongo a pensar, qué barbaridad. Siempre cruzaba. Qué irresponsable, ¿verdad? Tengo que admitirlo. Sí, es que a veces uno, bueno, ¿qué te puedo decir? Bueno, a esta hora de la mañana me estoy tomando el cafecito. Esperamos que ustedes las estén pasando bien porque yo las estoy pasando muy bien. Quisiera darle buenas noticias, pero no hay tantas buenas noticias, así que estaremos pendientes. Evidentemente esto del sistema educativo me preocupa porque no era que pagaban muy bien ni tan rápido, pero pagaban. Ahora el Departamento de Educación, usted sabe que no está pagando. El Departamento de Educación y un montón de empresas, un montón de agencias a empresas le deben un montón de dinero. Bueno, usted sabe que usted puede aguantar hasta cierto espacio, pero si no le pagan, usted no va a trabajar. No hay manera. No hay manera. Si usted no le pagan a tiempo, pues usted tiene que incurrir en gastos para poder cubrir. Porque usted no trabaja porque quiera hacerlo. Bueno, aunque a veces yo digo que yo trabajo por obra y arte, porque nunca me ha tocado ganar mucho dinero. Pero, ¿qué dice ahí? Dice Barrio Palos Blancos. Sector, ¿qué dice ahí? Goreo. Gobeo. Ajá, Corozal. 3 días sin agua. ¿Y por qué no empieza a decirme 3 días sin agua, sector? Ay, Dios mío, señor. Esta loba a mí me. Lo me está llevando por el camino de la amargura. Ya yo, mira, todo esto. Mira, yo me voy a quitar aquí para los que me están viendo en Facebook. Todo esto que yo tengo aquí, estas patas de gallo aquí. Esta línea de expresión que tengo aquí en la frente. Esto me lo ha dado Low. Low en la mañana. No me voy a poner Botox. Low quiere que yo me ponga Botox y me haga cirugía plástica. ¿Pero para qué? No, no. El público mío no quiere ver eso. Aquí no me ven, pero allá me ven. Allá van al canal muchas personas y sí, la gente me quiere así, Low. La gente me quiere así. Bueno, quisiera que me quieran y que me den un salario estrambótico porque me lo merezco, pero no. ¿Qué? Mira, Low, que si me voy a hacer los hilos para dar. Pero esta le da con esto ahora. Deja eso, Low. A lo mejor más adelante, cuando tenga que yo estoy viejo, dice la gente. Mira, está llamando que estoy viejo. ¿Quién es? Bloquea el número de quién es la persona. De Corozal, bloquea el número de esa persona para que no vuelva a llamar nada. ¿Ah? Me dicen que me veo viejo, pero ¿cómo? ¿Qué es eso, Lou? Ay, Dios mío. Bueno, le estoy diciendo todo esto, amigos, para que de alguna manera estén pues pendiente a unas noticias que de cierta manera nos jamaquean. El director ejecutivo de la Autoridad de los Puertos, así como la Asociación de Prácticos de la Bahía de San Juan y la gerencia de la empresa New Fortress Energy, están citados para mañana ante la Comisión de Transportación e Infraestructura de la Cámara de Representantes para explicar bajo juramento el desfase en el suministro de gas natural licuado. La vista está pautada para las 9 de la mañana en el Salón de Audiencias 6. El anuncio lo hizo el presidente de la comisión y representante por el Distrito 3 de San Juan, José Cheito Hernández. Este es un asunto medular para Puerto Rico. El uso de diésel Bunker C en las unidades 5 y 6 de la central de San Juan aumenta el costo de la generación y a su vez la factura de luz que paga nuestra gente. Por casi dos semanas estas unidades están usando diésel en vez de gas natural licuado porque no ha podido entrar el barco Amu River en la bahía de San Juan. Esto es inaceptable y tiene que haber responsable. Por eso todos tienen que explicar bajo juramento, dijo Hernández en declaraciones escritas. El representante explicó que los pilotos prácticos cuentan con protocolos de seguridad para autorizar la entrada de embarcaciones que transportan gas natural. Añadió que la Guardia Costera de Estados Unidos también ha planteado recientemente preocupaciones sobre el buque Amu River y la seguridad de la bahía de San Juan, por lo que la comisión evaluará esos señalamientos junto con la información que presenten New Fortress Energy y la Autoridad de los Puertos sobre sus respectivas funciones en el asunto. Igualmente, queremos conocer los parámetros del contrato entre NF Energía y la Autoridad de los Puertos para el uso de los muelles A, B y C de la Bahía de San Juan. Este contrato ha sido objeto de muchas especulaciones en las pasadas semanas ante la situación del Amu River. He dialogado con el presidente de la Comisión de Asuntos Federales y de Veteranos, el compañero José Aponte, sobre comenzar un estudio detallado de este contrato y ver cómo mejor sirve a Puerto Rico, añadió. Y lo que me llama mucho la atención es que por qué insistimos en la unidad 5 y 6 consumiendo diésel. Pues miren, vamos a ponerle en su máxima producción las demás unidades que utilizan petróleo. Vamos a utilizar petróleo, que es más económico, es el que normalmente estamos usando, y dejemos de utilizar el diésel en estas unidades 5 y 6. Ah, que es posible que tengamos algunos cortes, pues evidentemente los tendremos. Pero para no tener cortes y tener unas facturas estrambóticas, que yo le voy a decir una cosa, en las redes sociales hay gente que tienen 15, 20, 25 placas solares y le está llegando facturas de 200, 300 dólares, facturas de Luma Energy. Yo creo que Luma está cobrando hasta lo que usted está generando por el sol. Es una situación, miren, dramática. Hay gente, mira, una factura de 205, otra de 216, 242, 138, 294, 97 y así sucesivamente. Vemos unos números aquí estrambóticos en las redes sociales de distintas personas. Que para colmo, usted sabe que la gente le está metiendo fuerte buscando bajar los costos. Esto solamente es en energía eléctrica. El agua aumentó. Ya va por 30-48 mensual. Y eso, si usted consume lo básico, si usted se pasa a consumir, si usted es de los que se mete a la bañera y no sale, y ese bota agua, pues sepa usted que le va a llegar una facturita de agua potable y de alcantarillado que yo creo que va a tener que vender el almuerzo y la cena para poder pagarlo. Y si usted de los que se pone como ñoñitos y después de pagar un montón de dinero por agua va y compra agua embotellada, pues más todavía. ¿No es mejor poner un filtro en su casa, cambiarlo cada 2 meses y beber agua filtrada en su casa? ¿No es más económico? Porque yo le voy a decir una cosa. Primero, que a mí el plástico me tiene mal. Yo trato de pensar que todos los puertorriqueños deberíamos prácticamente obligar al Estado a un proceso de reciclaje masivo, un proceso de reusar y reutilizar lo que nosotros estamos ensuciando o consumiendo. Pero todo usted lo ve que son envases, que usted cuando termina con ese envase, ¿qué usted hace? Lo echa a la basura. Ay, yo me siento hasta mal. Yo soy de los que lavo los envases, le quito la tapita, los pongo en una bolsa grande, especial, esperanzado que eso no llegue al vertedero, pero yo sé que eso llega al vertedero. Por lo menos en Toa Baja no hay reciclaje. Hay otros pueblos como Carolina que sí. Pero yo me siento triste, porque yo veo la montaña de basuras en Toa Baja, que eso sigue creciendo. Usted, mira, si usted es de los que pasa, por ejemplo, por la base de Toa Baja, está el correo y una panadería allí que hacen unos sándwiches bastante buenos. ¿Ah? ¿Tú has comido allí, verdad? Y hay una gasolinera también. Pues entonces yo miro para allá, para el número 2, y veo esa montaña, pero eso no es una montaña natural. Eso no es de piedra, ni eso es a tierra. No, eso es basura. Entonces usted ve la pelota, sí, porque la montaña que está al lado de la base la están quitando, y se están llevando toda la piedra esa que está generando eso, se la lleva. Cada vez que paso, la montaña es más chiquita, porque han quitado toda la piedra, o sea, que están vendiendo esa piedra. Pues la cosa es que veo para el otro lado y lo que veo es la montaña, la montañita de la base, pero bien chiquitita, que esos son palos que hay allí, árboles. Entonces voy por el otro lado de la montaña de basura. Pero eso sigue creciendo, esa montaña. Yo no sé hasta cuándo va a llegar eso. Pero la montaña sigue levantándose y eso es basura. ¿Hasta cuándo nosotros los puertorriqueños vamos a decir basta ya? ¿Hasta cuándo los puertorriqueños vamos a tolerar que estemos botando todo sin pasar por un proceso? Miren, los otros días en mi urbanización había estufa, nevera, televisores, acondicionarle aire. Parece que una persona pues remodeló toda la casa. Entonces todo está frente allí de la casa esperando que lo recojan. ¿Hasta cuándo nosotros vamos a ser partícipe de eso? Debería haber un proceso de recogido, de desmantelar todo eso. Yo creo que por una de las cosas que deberían hacer todas las empresas es como, por ejemplo, Apple. Usted tiene un equipo Apple y ellos te lo cogen, te lo recogen. En algunos momentos te dan hasta dinero, te dan a veces 200, 300, 1000 pesos por un artículo de ellos, porque ellos lo reciclan. Pues todas las empresas deberían hacer exactamente lo mismo. Todos estos monitores, televisores que se dañan, pues esas empresas deberían recogerlos, se lo llevan, lo desmantelan, lo reutilizan. Es más, hay algunos equipos, que los paneles que tienen por dentro es de oro. Las conexiones son de oro, porque el oro tiene una... conduce mejor, qué sé yo qué. Hay una explicación ahí para eso. Y hay otros que son de plata y hay otros que son de estaño. Pero todo eso debería recogerse, llevarse, procesarse y reutilizarse. Que no llegue nada al vertedero. Es más, mira, hablando así como los locos, a ti es que te encanta conseguir cosas. Ya están vendiendo los sistemas para hacer composta en tu casa. Pero no lo apestoso que era antes, que usted tenía que bregar con eso afuera. No. Unos cajones que son eléctricos. Usted los pone y consume bien poquita energía. Usted los pone y echa toda la cosa, todos los restos de comida, todo. Y eso tiene un proceso interno que va creando la composta y... ¿Ah? Yo no sé, no creo que cree gusano. No lo sé, no lo sé porque no he visto el video. Pero lo he visto en Amazon, ya está. Y entonces, cada cierto tiempo, usted abre la bandeja abajo y saca composta, tierra. Y no botan y no huele nada porque tiene como una protección de vacío. Y vale como unos $100, ciento y pico de dólares. Pues mira, todos nosotros deberíamos comprar algo así y empezar todo lo que nosotros de comida resto, procesarlo con esa máquina. ¿Será difícil eso? No tengo la llamada telefónica, Lobo. Teníamos una llamada relacionada a los porteadores escolares, pero no logramos tenerla, pero nada. Lo importante es lo que yo le estoy señalando. Hay alternativas, hay que cambiar. Este chip hay que modificarlo. Y usted verá cuando nosotros comencemos ese proceso de reciclaje, reuso y reducción, incluyendo también, por ejemplo, lo que tiene que ver con la composta, vamos a provocar que los vertederos no sean necesarios para tenerlos. Cuando usted corta la grama, el patio, también deberíamos tener una maquinita de esa en el patio y echar la grama y el patio y los palitos que cortamos y todo. Y eso en unas cuantas semanas ya es composta y se la echamos a los jardines. Es más, las puede vender porque luego gasta, luego como come, ella come tanto, pues ella tiene mucho, le sobra. Pues los nenes no comen comida recalentada. Los manganzones de ella, que tienen 20 y pico de años, esos comen solamente comida nueva. Y entonces lo que queda, lo que ya no se va a comer, lo tiene que botar. Pues hasta eso, Lobo. Dice Lobo que ni eso ella bota, que ni el pegado, se lo come todo. Que el pegado dice que de 7 días después de viejo es cuando mejor sabe. Dice ella. Bueno, la hora 8:23 en el 7:40 de la mañana.
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0: Al regreso, Luma defenderá ante el Supremo validez de su contrato suplementario. Ya regresamos.
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0: Gracias por continuar con nosotros aquí en WIAC 740 en la mañana. Estamos cubriendo Puerto Rico de punta a punta con el acontecer noticioso.
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0: Bueno, a esta hora de la mañana les puedo indicar que los portadores escolares comenzaron a reunirse a las 7:30 de la mañana hoy en San Juan. Luego estarán pasando a la oficina de la Junta de Supervisión Fiscal a eso de las 9 de la mañana. Le darán una visita también al Departamento de Educación, luego al Capitolio y terminarán en la Fortaleza. Tengo en línea telefónica a nuestro invitado del día de hoy, José Rosado, presidente de la Federación. Gracias por estar con nosotros. Bienvenido.
6: Buenos días, muy buenos días a los radioescuchas.
0: Bueno, ¿cuáles son las razones por las cuales ustedes, los portadores escolares, se están manifestando?
6: Bueno, el pasado 24 de junio estuvimos precisamente desde este mismo punto, la avenida Kennedy, en San Juan, haciendo un reclamo sobre un dinero que se iba a tirar a cuentas por pagar. De ese dinero hubo una parte que se identificó y fue desembolsado. Sin embargo, hay otra partida que no ha sido desembolsado. De hecho, no tenía el dinero, se hizo una petición a OGP. Esa petición, el pasado 11 de agosto, estuvimos reunidos con el secretario, Eliezer Ramos. Él nos pidió de 3 a 4 semanas para poder hacer el trámite de esa petición para completar el pago. Sin embargo, 8 semanas después, ya las compañías estamos en una situación económica extremadamente complicada, con unos costos de diésel y combustible históricos, nunca visto en la industria, y eso pues ha tenido el efecto de básicamente paralizar el servicio que le damos a nuestros estudiantes.
0: O sea, ustedes están confrontando problemas ya alertados desde el 24 de junio. Eso significa en el pasado presupuesto del gobierno que terminaba a finales de ese mes, porque el primero de julio inicia el nuevo presupuesto y ustedes no le han pagado lo que le debían en su totalidad y le siguen debiendo.
6: Correcto, no se pagó lo que se debía en su totalidad, y ahí estriba, y qué bueno que hacen la mención, el presupuesto del 30 de junio fue enmendado hasta el 30 de septiembre, es por eso que la semana pasada intensificamos unas visitas y unas reuniones por miedo a que se fuera a llevar las cuentas por pagar. Así las cosas, el presupuesto lo extendieron dentro del mes de octubre, hasta el mes de octubre, 30 días más, y es por eso que estamos pidiendo que se pueda aprobar ya esta transacción para así poder evitar que se vaya a cuentas por pagar y de llevarse a cuentas por pagar, por lo menos 40 compañías prácticamente estarían declarando quiebra.
0: ¿Declarando qué?
6: Quiebra.
0: ¿Que van a cerrar?
6: Sí, de no identificarse y se pague la cantidad que se debe, particularmente del semestre pasado. Ese es el cash flow que las compañías utilizan para poder arrancar con el servicio, y ese cash flow este año no estuvo, y ha sido bien complicado poder continuar dándole el servicio a nuestros estudiantes ante la falta de ese dinero.
0: Y entonces, claro, si eso ocurre, me imagino que el servicio que se le ofrece a los estudiantes va a haber un jamaqueón. Los niños no van a poder llegar a la escuela.
6: No, definitivamente. Y estas 40 compañías, estamos hablando de que por lo menos 30 de ellas son compañías que mueven la mayor cantidad de estudiantes a través de la isla.
0: Bueno, entonces, estamos hablando de cuánto dinero en total, si ustedes saben, se les debe. Porque
6: a mayo, en junto con una petición que hay del semestre pasado, del año pasado, particularmente a mayo del año 25, se suma con la cantidad que está corriendo de este año, que son unos 6 millones, y para totalizar unos 9 millones que están en atraso.
0: Diablo, pero eso es demasiado dinero.
6: No solamente eso, porque también está agosto y septiembre, que nosotros arrancamos a trabajar sin cash flow en medio de agosto y septiembre, que ya bajo la situación que están pasando estas 40, 50 compañías, el Departamento de Educación adelantó el pago y comenzó a pagar el mes de agosto en los últimos días de la semana pasada, y eso por lo menos ha sido un aliciente para algunas compañías, pero no a todas les ha llegado pago, y si les ha llegado ha sido muy poco.
0: Entonces, si ustedes ya están manejando pues muy poco dinero o ninguno dentro de estas empresas, porque ustedes tampoco son empresas gigantescas, son empresas pequeñas, tal vez medianas, con movimiento de estudiantes por muchos años, hay una tradición incluso familiares, ustedes están tan cortos que me imagino que no están llevando ni los dueños de las empresas ni dinero para su casa.
6: Es correcto, hasta para pagar un bill de luz de las casas se nos está haciendo complicado. Le puedo dar un ejemplo, mi compañía tiene 40 empleados. Manejar el pago de 40 empleados, el costo del combustible, de hecho, suplidores que se nos ha afectado, relaciones de negocio de muchos, muchos años, suplidores que ya han cancelado y los entendemos, que ya han cancelado los créditos de combustible porque ellos están pasando también por la situación de que compran un tanque en $42,000, ejemplo, y el próximo les cuesta $44,000. Y así sucesivamente, una cadena que está teniendo el efecto de lo que estamos viendo hoy.
0: Claro, y entonces cuando nosotros vemos esto a corto plazo, que por ejemplo en el día de hoy muchos estudiantes no pudieron llegar como lo hacen normalmente a sus escuelas, y esta presión que es innecesaria la que ustedes están haciendo, porque ustedes deberían pagarle rápido, porque dinero en el Departamento de Educación hay y de sobra, que no sé cuál es el problema de que no les paga. O sea, y no me pueden decir que un sistema de contabilidad que se ha implementado es la causa, porque si usted por ejemplo su computadora no funciona para hacer un cheque, usted lo hace manual y lo justifica cuando se haga una auditoría con la información entre facturas y el cheque. Yo no sé qué tan difícil es eso.
6: Pues mira, es lo que no nos explicamos, pero menos nos explicamos que una petición esté 8 semanas pendiente de una aprobación. Máxime de las repercusiones que tienen y de hecho se les había advertido y ya hoy lo estamos viendo.
0: Entonces, ustedes en el día de hoy es la última oportunidad que le dan al Departamento de Educación para que les pague.
6: Pues mira, nosotros estamos en una situación bien, bien complicada. Ellos lo saben, terminamos aquí básicamente bajo presión y esperamos que esto en el día de hoy se pueda solucionar. De no ser así, pues uh-huh. Hoy se estará llevando otra votación durante el día de hoy con la matrícula.
0: Claro, si hoy no tienen una respuesta positiva, ustedes podrían decidir ya cerrar sus empresas, como me señaló al principio, que hay algunos que ya van a tener que cerrar porque no pueden más. Y segundo, pues correcto, tendrán que entonces incumplir con el contrato que ya tienen con educación, porque sencillamente ellos han incumplido con los pagos.
6: Eso es así.
0: Bueno, estaremos pendientes. Gracias por estar con nosotros esta mañana.
6: Muchas gracias, a la orden. Gracias a ustedes.
0: Claro, escuchaban ustedes a José Rosado, presidente de la Federación de Portadores Escolares, que evidentemente están bien molestos con el Departamento de Educación porque, miren, le deben un montón de dinero, millones de dólares de servicios prestados. La hora 8:33 en el 7:40.
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0: Al regreso en el 7:40, el informe más completo de los deportes. Ya regresamos.
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0: Gracias por continuar con nosotros aquí en WIAC 740 en la mañana. Estamos cubriendo a Puerto Rico de punta a punta.
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0: A esta hora de la mañana, ¿qué tal si nos conectamos con Cano Negrón de La Ley Deportiva? Programa que se transmite lunes a viernes a las 10 de la mañana por WIAC y toda su cadena. Cano, cuéntame, ¿qué está pasando en el mundo de los deportes? Creo que desde el viernes hasta ayer hubo varios encuentros de baloncesto superior femenino.
13: Sí, se jugó bastante. Se jugó viernes, sábado y domingo. El viernes, el equipo de Manatí le ganó a Cagua 92-88. Moca perdió con Santurce 62-58. El sábado, dos partidos, el equipo de Ponce le ganó a Fajardo 8-7-7-9 y el equipo de Juana Díaz le ganó 8-6-5-4 al equipo de Atillo. Ayer domingo, tres partidos, se volvió a enfrentar Santurce y Moca, que habían jugado el viernes, y volvió a ganar el equipo de Santurce 7-7-7-1, 7-2 el récord de Santurce, 3-5 el de Moca, que es el actual campeón. Entonces también enfrentaron Manatí Cagua, que habían enfrentado el viernes, y volvió a ganar Manatí. Esta vez 8-6-7-6, 7-1, el mejor que juega Manatí al momento, 6-3 el récord de Cagua. Isabela se enfrentó a Carolina y ganó Carolina 7-9-5-9, una ventaja de 20 puntos. Y entonces 5-2 el récord de Carolina, 6-2 el récord de Isabela. En términos de no se juega hoy, no se juega mañana, el miércoles hay 4 juegos en el calendario. Carolina en Fajardo, Santurce en Ponce, Atillo en Manatí, Moca frente al equipo de Isabela. Entonces el béisbol femenino, la lluvia solamente pudo celebrarse un doble juego. Los restantes 3 se suspendieron. Santa Isabel en Cabo Rojo, Alta en Las Piedras, lo hizo en Utuado, no pudieron jugar. Sí jugó el equipo de Guayama y Juana Díaz, dividieron honores, ganó Juana Díaz 5-3. Perdió el segundo 9-6, o sea que Guayama 10-2, el mejor récord de toda la liga, domina el sur. Juana Díaz 5-5, está en una tercera posición a un juego de Santa Isabel, que está en la segunda posición. Entonces la Coliseba se jugó el viernes, Maunabo le ganó a Río Grande 7-1, el sábado suspendió Río Grande y Yabucoa, Guayanilla Villalba, pero se jugó un doble juego donde el equipo de Gurabo dividió con Maunabo, ganó Gurabo 6-3, perdió 2-1. Orocovis y Vega Alta se enfrentaron, ganaron los dos, Orocovis 7-1, 2-1. Barranquita dividió con Dorado, ganó Barranquita 4-1 y perdió 3-2. Aguabuena le ganó los dos a Bonito 5-1, 9-4. Comerío le ganó los dos a Sidra en dos juegos dramáticos que se decidieron al final, 2-1 y 8-7. Guamo perdió los dos con Arroyo, 5-2, 6-1. Esta fue la actuación de los equipos en este pasado fin de semana. El voleibol masculino ya hizo la conferencia de prensa, se preparan para inaugurar el viernes 23 de octubre. Ese viernes, Lares estará en Yauco, Corozal en Naranjito, junta frente al equipo de Carolina. Entonces el playoff de las Grandes Ligas comenzó el pasado sábado, donde hubo la victoria. Bien interesante, los juegos del sábado, hubo una victoria del equipo de los Dodgers 5-3 sobre el equipo de Atlanta, en un juego donde el estelar zurdo, Taris Cuba, el 6 entrado y de una carrera ponchó 7, fue el que ganó. Aquí hay algo interesante, y es que Robert Ortiz, el único árbitro puertorriqueño que tenemos en Grandes Ligas, fue el árbitro de home play de ese primer partido. Así que es interesante que, siendo un equipo de los Dodgers, el actual campeón y campeón de los últimos 2 años y uno de los favoritos para volver a ganar, y que en ese primer juego de 4 árbitros que hay, él sea el principal. O sea, que son buenas noticias. Aparte de eso, hizo un gran trabajo en la victoria de los Dodgers 5-3. También los Media Blanca habían dominado 3-0 temprano al equipo de Cleveland. Entonces el domingo se celebraron. También el sábado Tampa blanqueó a los Yankees 1-0 y Milwaukee le ganó 3-2 al equipo de San Diego. Ayer domingo jugaron solamente la Liga Nacional, 2 juegos. A primera hora, a eso de las 5, Milwaukee le ganó a San Diego 4-3 en un juego que se lo sacó en la novena entrada. Lo perdían 3-2, estaba lanzando el estelar relevista, uno de los mejores actualmente, por el equipo de San Diego. Mason Miller, buscando un salvado de sellado, se quedó a ley de 1 palo a los 6 porque vino el indiscutible del venezolano del equipo de Milwaukee, donde con este indiscutible impulsador de 2 carreras para finalmente dar esa victoria. Es bueno señalar que se buscó el problema él solito, porque los 3 corredores que estaban a bordo, los 3 fueron por base por bola. Y le llegó el turno a Churio, que fue el que conectó el indiscutible para decidir el juego. Este muchacho venezolano había conectado con Ron en su primer partido. Y entonces en horas de la noche, el equipo de Atlanta empató la serie, le ganó los 2 y el 3-2. 6 y cada equipo jugaron sin errores. En ese juego de Milwaukee y San Diego se cometieron 5 errores, que eso no es normal, pero son juegos donde tú estás en una serie donde tienes que tratar de jugar la mejor defensa posible, y eso no fue lo que pasó. Así que hoy juegan entonces los 2 equipos de la Liga Americana, Yankees frente a Tampa, la serie favorece a Tampa 1-0, y también el juego de por la tarde sería el otro partido de la Liga Americana donde las Medias Blancas se enfrentan al equipo de Cleveland. A las 10 estaré con más información en la ley deportiva. Buen día para ti, José.
0: Gracias, Cano, por la información. La hora 8:40 en WIAC 7:40 de la mañana.
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0: Al regreso en el 7:40 de la mañana, Luma defenderá ante el Supremo la validez de su contrato suplementario. Ya regresamos por WIAC.
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0: Gracias por continuar con nosotros en WIAC 740 en la mañana, cubriendo a todo Puerto Rico. Luma Energy confirmó que someterá este lunes ante el Tribunal Supremo de Puerto Rico sus alegatos a favor de la validez del contrato suplementario que se le concedió en el 2022 y cuya validez fue cuestionada ante las Cortes por la gobernadora Jennifer González Colón y las autoridades de energía eléctrica y alianzas público-privadas. La entrega coincide con el término de 30 días otorgado por el máximo foro judicial del país y que inició una vez la parte demandante presente sus argumentos en contra del acuerdo para la operación del componente de transmisión y distribución de la red eléctrica de Puerto Rico. Luego de que a principios de agosto el Supremo acogiera y consolidara los recursos de certificación intrajurisdiccional solicitado por el Ejecutivo en una votación de 5-4, Luma se limitó a expresar su desacuerdo con la determinación e insistir en que las demandas debieron haber comenzado a discutirse en el Tribunal de Primera Instancia para permitirle al pueblo de Puerto Rico conocer la prueba y los testimonios de los funcionarios que validaron el acuerdo y que ahora, con sus actuaciones, han colocado en riesgo el bienestar colectivo, la continuidad del servicio eléctrico y la llegada de fondos federales, dice esa compañía. Ahora 8:44. Curiosamente, hablando de esta compañía, todavía estoy sin contador eléctrico en mi casa. Aunque usted no lo crea, pues evidentemente esta gente son unos incompetentes en su máxima expresión. Si yo los llamo y les digo que no tengo energía, que el contador está dañado, pues ya yo llevo ya como, les tengo que decir, como 3 meses. Estoy viviendo de las placas solares y de la batería, porque esta gente, pues miren, ¿qué les puedo decir? ¿Qué les puedo decir? Y eso pasa en muchas comunidades, que hasta le quieren cobrar por todo. Le quieren cobrar absolutamente por todo. Y estoy esperando que me cambien el contador, me pongan un contador que funcione, que tenga energía eléctrica. A las 8:45 de la mañana, aquí hablando con Lowe de algo que a mí me llama muchísimo la atención. Oye, Lowe, pero te bañaste en perfume hoy, ¿qué pasó ahí? Cristo amado. Lowe, ¿sabes el periodista aquel que le dijo que se enamoró del perfume del jefe de la policía? ¿Viste eso? Cristo amado. La compañera, en vez de bañarse con agua, se bañó con perfume. Bueno, y después del agua, me imagino, ¿verdad? Pero, claro. Bueno, yo no soy amante de los perfumes, Low. Pero ¿ese es de los que cuesta como 500 pesos la onza o es de los baratos? ¿El de los baratos? ¿El de las botas? ¿Y cuánto te costó? ¿Cuánto te costó? Más de 100, pero no 500. Ok. Sí, porque imagínese usted, yo... Lo más que yo puedo usar es el desodorante que me cuesta $4 o $5. Yo no tengo dinero para eso, Lowe. Eso yo solo dejo a las personas que viven en Guaynabo como tú. No puedo decir las marcas. La gente va a saber. Ella quiere que yo diga hasta el frasco que viene para que la gente lo sepa. Si ese perfume quiere pagar, anunciarse, que venga aquí y se anuncie. ¿Ah? Bueno. Lowe, pórtate bien. Son las 8:47 de la mañana y no he desayunado. Vamos a las noticias.
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0: Amigo, hoy Día Mundial del Docente. La Fundación SM anunció la divulgación de los resultados de la investigación Docente en Puerto Rico 2026. El estudio presenta las razones que llevaron a los maestros a escoger la docencia, su estado anímico, las dificultades que enfrentan en el desarrollo de sus tareas y síntomas relacionados con el ejercicio de su profesión. El mismo cuenta con la participación de 600 maestros de escuelas públicas y privadas de todas las regiones de Puerto Rico en los niveles preescolar, primario y secundario. Tengo en línea telefónica a la directora de la Fundación, Judy García Allende. Gracias por estar con nosotros. Bienvenida.
20: Saludos, muy buenos días.
0: Cuéntenos un poco, porque esta investigación, mire, yo estoy haciendo mi disertación doctoral y fueron menos de 10 maestros y en entrevista y en el proceso de transcripción por poco me muero, porque se extienden las entrevistas, etcétera, y es bien complicado hacer una investigación en Puerto Rico. Yo me imagino que con 600 maestros, ¿cuánto tiempo duró esta investigación?
20: Pues muy buenos días, primeramente, si me lo permite, pues extender un reconocimiento a todas las maestras y maestros de Puerto Rico en su día, el Día Mundial Docente, un día que desde la UNESCO se reconoce la importancia de la labor que realizan los maestros. Dicho esto, pues efectivamente fue una investigación increíblemente ardua, por lo mismo que señala, pero gracias a la participación y a la atención de directores escolares, de los docentes que contactamos, de facilitadores docentes que también nos ayudaron, pues pudimos realizarla y se extendió desde noviembre hasta febrero. O sea, estuvimos desde el 24 de noviembre hasta principios de febrero recopilando la participación de 600 maestros. Esta investigación se trabajó con el Censo de Educación y con las estadísticas de Puerto Rico, así que buscamos las 7 regiones del país, un número proporcional que incluyera tanto nivel preescolar, elemental, intermedio y secundario, y así contactamos aleatoriamente, ¿verdad?, a una cantidad de maestros por escuela, que estuvo entre 3 a 5 maestros por escuela, y fue una encuesta digital. Y logramos realmente, en realidad sobrepasamos los 600. Participaron más de 600 docentes, pero no todos completaron todas las preguntas de la encuesta, así que finalmente pues nos quedamos con los 600, que son los que se requieren en esta investigación, que no es solo una investigación nacional, es una investigación global que se realiza en otros países, así que ya México, Chile, España, Brasil tienen los resultados, lo que nos va a permitir no solo presentar los resultados de lo que dicen los maestros y las maestras en Puerto Rico, sino dónde quedan en términos de la realidad docente iberoamericana.
0: Claro, me imagino entonces que se trataba de una encuesta con preguntas cerradas o preguntas abiertas, para escoger contestaciones, o cómo se dio este proceso de las preguntas y cuántas preguntas eran también.
20: Sí, en realidad pues se trabajó por temas. Creo que había alrededor de 50 preguntas de diferente índole, tanto de la profesión magisterial, del desarrollo docente, de la relación de los maestros con las familias, del respaldo administrativo, de cuáles son, además de las motivaciones que tienen para ser maestros, cuáles son los mayores retos que enfrentan, e incluso una pregunta que se estuvo planteando y que se ha planteado mundialmente, y es cuántos de los maestros de hoy desean permanecer y tienen considerado permanecer en la docencia, ya que preguntábamos cuántos estarían dispuestos a abandonar la profesión por la alarma que hay en el mundo entero de la falta de docentes alrededor del mundo. Entonces, para nosotros es importantísimo, para la Fundación SM, es importantísimo conocer cuál es la realidad de los maestros en el país. En el país y en otros países, pero específicamente de este resultado que estamos reseñando hoy, la realidad de los docentes en Puerto Rico, qué tienen que decir, cómo se sienten. Y usted comentaba al principio, habló del agotamiento, y es que el estado anímico de los docentes es fundamental para garantizar precisamente esa enseñanza y ese balance y equilibrio que queremos en las escuelas públicas y privadas del país.
0: Los resultados de esta investigación se darán a conocer hoy en su totalidad.
20: No, hoy estamos dando la noticia. Hoy queremos que los maestros de Puerto Rico o los maestros en Puerto Rico sepan que ya tenemos los resultados, que ya está lista la publicación, va a estar disponible en versión digital y en formato impreso desde el 23 de octubre en adelante. La presentación de los resultados va a estar a cargo del reconocidísimo sociólogo y exsecretario de Educación, el doctor César Hernández Rey, y ese día vamos a tener un acto de divulgación. Nuevamente realizaremos la presentación en la sala de conferencias de United Way de Puerto Rico, que muy amablemente nos prestó sus facilidades para dar a conocer estos resultados. Y ese mismo día, para prensa, para docentes, directores, funcionarios, todo el que lo desee, va a estar disponible un enlace para descargar la investigación, o aquellos que deseen el ejemplar en físico, pues también tenemos ejemplares que vamos a distribuir una vez se divulguen los resultados, porque tenemos un acto cerrado, el espacio no es muy, muy amplio, así que es un acto para docentes, es por invitación, para docentes, directores escolares, todos representantes y funcionarios de educación en Puerto Rico, y sobre todo para la prensa, para que conozcan que se hizo esta investigación, que Puerto Rico participó junto con otros países, y que sepamos qué es lo que están diciendo los maestros de Puerto Rico.
0: Claro, evidentemente el magisterio, de cierta manera, continúa teniendo grandes retos, pero son estos maestros los que de alguna manera siembran la semillita de crecer académicamente para muchos, muchos estudiantes. Y tal vez no todos concluyan tan rápido como debería ser, por ejemplo, sus grados superiores, pero cuando llegan a los 30 años, esos que no lograron un bachillerato regresan a la universidad porque se acuerdan del impacto que tuvo un maestro en sus vidas. Esperamos que estos resultados sean, pues, de alguna manera inspiradores ante la necesidad de aumentar la presencia de los maestros en Puerto Rico, porque hacen pero mucha falta.
20: Sí, quisiera cerrar, ¿verdad?, comentando que aunque no vamos a divulgar ahora, se van a divulgar los resultados del 23, pero en el 2010 la Fundación ya había realizado una investigación docente, han pasado 16 años y estamos realizando otra nuevamente, y me parece que uno de los puntos que debe llamarnos la atención es esa necesidad de que se reconozca, como usted acaba de decir ahora mismo, que se reconozca la valoración de la profesión docente. Los maestros construyen y forman sociedades, personas, y permiten que continuemos, ¿verdad?, forjando mejores futuros. Así que en el Día Mundial Docente los invitamos a buscar esta investigación, pero no solamente a buscarla, a que lo que queremos es realmente abrir espacios de diálogo y de reflexión, y que veamos cómo estos resultados pueden incidir en cambios favorables en políticas públicas y en tomas de decisiones que beneficien a los profesionales que se encargan de educar a todos los otros profesionales del mundo. De manera muchas gracias por el espacio que nos ha ofrecido.
0: Gracias por estar con nosotros esta mañana y espero recibir una copia de los resultados de la investigación.
20: Claro que sí, con mucho gusto.
0: Escuchaban ustedes a Judy García Allende, ella es directora de la Fundación SM, que hoy hace público de que ya tienen los resultados de la investigación que encabezaron hace unos cuantos meses, 600 maestros de escuelas públicas y privadas, y el 23 de octubre se darán a conocer los hallazgos. La hora 8:56, 7:40 de la mañana.
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0: A regreso, citan reunión en el Capitolio para agilizar conexión de proyectos solares a la red. Ya regresamos.
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0: Gracias por continuar con nosotros. La hora 8:57. Continúa inestable el precio de la gasolina, así lo dijo el presidente de la Asociación de Detallistas, Luis Gate Maldonado. Escuchemos las expresiones que hiciera aquí en el 7:40 de la mañana.
23: Llevamos ya dos semanas que los precios fluctúan de costos entre 1.12 y 1.17. Las fluctuaciones han sido bastante grandes porque ha habido de momento un aumento de 4 centavos, de momento baja 2, bajan 2 más, vuelve y suben 4 centavos. Y por eso es que yo creo que podemos encontrar diferentes precios en la calle hoy por hoy.
0: El presidente de la Comisión de Gobierno de la Cámara de Representantes, Víctor Párez, convocó para esta semana una reunión entre AES Puerto Rico y Luma Energy para discutir el estado de conexión de dos proyectos de energía solar y almacenamiento de baterías que aportarían unos 485 megavatios al sistema eléctrico. Según Párez, los proyectos ubicados en Salinas y Guayama ya están terminados, pero enfrentan una situación técnica que impide su integración a la red. 8:58. El presidente de la Comisión de Juventud, Recreación y Deportes del Senado, Rafael Santo, destacó temas discutidos durante una vista pública que ponen bajo la lupa al COPUR.
24: El mayor de los problemas es que los atletas, aparente y alegadamente, según lo que nos están indicando, es que no se están enterando a tiempo de cómo fue la selección. Ni tampoco están contentos en el proceso de una reclamación en el caso de que no estén conformes con la decisión, cómo van a estar realizando pues el proceso.
0: Al concluir septiembre, la fila de la policía agregaron 84 nuevas bajas entre agentes y oficiales para alcanzar 557 desvinculaciones desde que comenzó el 2026. Según las tablas, se jubilaron 68, 393 jubilaciones por año de servicio, otros 3 dejaron la agencia por retiro obligatorio al cumplir el máximo de edad, un total de 23 este año y 13 renunciaron, 98 las renuncias en 9 meses. La hora 8:59, la senadora por el distrito de Arecibo, Brenda Pérez Soto, radicó por petición al proyecto del Senado 1497 que propone establecer una amnistía de 90 días para contribuyentes con deudas sobre propiedad mueble e inmueble ante el crimen. La hora 8:59.
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0: A esta hora de la mañana, ¿cómo está el tránsito? Oye, Lo, me dicen que hay mucho aquí, mira, aquí al lado. Cuéntame.
25: 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Informe del tránsito. Accidente automovilístico se reporta en la número 22 este y también en la 181 norte. También en la avenida Rafael Cordero en Caguas. Accidente grave, marginal expreso Rafael Martínez Nadal norte. Tráfico muy intenso en la 22 este en Bayamón. En la 165 este en Guaynabo, 2 este en Bayamón, 18 en San Juan, 185 en Canóvanas, en la 52 norte. Norte en Cagua, en la 2 Sur en Añasco y en la 111 en Moca. También en la 186 en Canóvanas dio inicio un proyecto mayor de repavimentación en este municipio, lo que podría generar retrasos intermitentes en la zona. El pronóstico para hoy anticipa un cielo parcialmente soleado con un 35% de probabilidad de aguaceros aislados o tronadas en las horas de la tarde. Se exhorta a los conductores a mantener la distancia y moderar la velocidad debido al pavimento mojado, lo que suele recrudecer los tapones en los accesos metropolitanos. Soy Los Rodríguez, este fue el informe de tránsito en 7:40 en la mañana con José Ángel Cordero, 9:01.
0: A esta hora de la mañana me despido, Lou. No tengo tiempo para más. Lou, no me puedo quedar. Lou, ¿quiere que yo me quede aquí? Hombre, no. Me tienes que, si me quedo, me tienes que pagar más.

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2: Un video viral y rumores sobre Elías Sánchez los converso con el periodista Rafi Rivera. Hacemos el análisis que los medios corporativos no quieren que escuches. Bienvenidos a su programa En Blanco y Negro con Sandra. Hoy es lunes 5 de octubre de 2026. Les saluda Sandra Rodríguez Coto. Recorre un video sexual por las redes sociales, aumenta la especulación sobre el supuesto protagonista, el cabildero Elías Sánchez, y el silencio de la prensa corporativa. Converso con el periodista Rafi Rivera de la cadena CNN en español y de Tu Noticia Digital sobre las consecuencias de este video. Partido Independentista Puertorriqueño celebrará sus 80 años en Ponce con la mirada puesta en las elecciones del 2028. Porteadores escolares se tiran a la calle para reclamar el pago de deuda del Departamento de Educación. Brasil se encamina a una segunda vuelta electoral entre Bolsonaro y Lula. Bolsonaro va al frente en la carrera presidencial. Estados Unidos intercepta en el Caribe un barco que transporta combustible hacia Cuba. Y los nacionalistas se imponen en las elecciones divisivas en Bosnia-Herzegovina. Vamos a hablar de todos estos temas y muchos más en la edición de hoy de En Blanco y Negro con Sandra. Esto es un programa independiente y sindicalizado. Esto significa que se produce de manera independiente, pero este programa se transmite de manera sindicalizada, es decir, por una serie de emisoras y cadenas de radio que son las más fuertes en sus respectivas regiones y por todas sus plataformas digitales. ¿Cuáles son? Cadena WIAC, que son tres, las emisoras WIAC 930 AM, Cabo Rojo, Mayagüez, toda la zona oeste, WISA 1390 AM desde Isabela y WIAC 740 en la zona metropolitana. También nos sintonizan por X61, que son dos emisoras, 610 AM, 94.3 FM, Patillas y todo el sureste del país. Por PAB desde Ponce, que son dos emisoras, WPAB 550 AM Ponce, ECO 93.1 FM desde el área metropolitana para todo Puerto Rico. Nos escuchan además por WLR RP 1460 AM Radio Raíces, La Voz del Pepino en San Sebastián, por WOQI 1020 AM Radio Casa Pueblo desde Adjuntas y por MundoLatinoPR.com, la emisora web de música tropical y comentario. Y una vez sale del aire, este programa queda grabado y está disponible en las plataformas de podcast. Así que, mis amigos, vamos de lleno con los temas para el día de hoy.
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1: Mis amigos, les doy la más cordial bienvenida a este su programa En Blanco y Negro con Sandra, el espacio donde las noticias no tienen matices grises. Vamos del blanco a negro siempre, buscando la raíz de todas las cosas sin censura. El único compromiso es buscar la verdad. Soy Sandra Rodríguez Coto, periodista independiente desde hace muchos años. Y en este programa, como hacemos siempre de lunes a viernes, traemos las investigaciones propias, pero más que nada el análisis de los hechos locales e internacionales, las historias que los grandes medios no siempre se atreven a contar. Y nos enfocamos siempre en desvelar las verdades que muchos prefieren ocultar. Combatimos de frente la corrupción política, los abusos del poder y las injusticias. Y mis amigos, hoy tenemos un programa de esos que usted no se puede perder. Vamos a estar hablando de un tema bien conflictivo que ha estado ocurriendo durante este fin de semana, del que nadie se atreve a tocar ni con una vara larga, porque tiene que ver con el cabildero Elías Sánchez, que ustedes saben que ha demandado a periodistas y medios como Telemundo y a Jay Fonseca, y que tiene una amplia difusión, ¿verdad? Y bien conocido en todo el país por sus distintas posturas a través de los años y posiciones que ha ocupado en el gobierno de Puerto Rico. Está casado con una virtual candidata a algún puesto político. Algunos dicen que para la gobernación, otros dicen que para la legislatura, ¿verdad? Valery Rodríguez. Vamos a hablar de todo lo que ha estado aconteciendo relacionado a un

0: supuesto video sexual que ha estado corriendo por las redes sociales y todas las especulaciones que ha habido sobre el caso y el silencio institucional. Obviamente, este fin de semana han estado ocurriendo muchísimas cosas. Vamos a estar hablando un poquito más adelante sobre este tema. El Partido Independentista Puertorriqueño anunció que va a estar celebrando los 80 años en Ponce con una mirada puesta en las elecciones del 2028 y hablaron de una posible alianza extendida para el próximo proceso electoral. También hay otras controversias suscitándose. Porteadores escolares se tiran a la calle para reclamar el pago de la deuda del Departamento de Educación y también obviamente la situación tan terrible que sigue ocurriendo con la falta de agua en el área de Naranjito y en otros municipios de Puerto Rico y el problema eléctrico que sigue con este vaivén y el New Fortress, si entra o no viene el barco. O sea, estamos en las mismas de siempre, en neutro, como está Puerto Rico en todo esto. A nivel internacional, y ustedes escucharon en los titulares, múltiples cosas que han estado ocurriendo, principalmente la elección en Brasil, que a todo apunta que el Brasil va a unirse a los países que están ¿verdad? Cambiando hacia los gobiernos de derecha. Por lo menos en la primera ronda electoral salió al frente Bolsonaro y siguen con, ¿verdad?, con el tema de la injerencia extranjera, pero me parece interesante lo que está ocurriendo allí. Vamos a hablar un poquito más adelante sobre todos estos temas, pero quiero comenzar hablando sobre esta controversia de un vídeo, qué es lo que se sabe hasta ahora, qué es lo que ha estado trascendiendo en estos últimos días. Y yo he decidido que voy a hablar del tema que nadie se ha atrevido a hablar en la prensa y lo tenemos que hacer aquí porque es momento de que la gente hable la realidad de lo que está pasando en Puerto Rico. Porque por un lado está la prensa independiente diciendo las cosas, la prensa regional también, la prensa corporativa guarda silencio y estos silencios son acomodaticios. Estos silencios le hacen daño al país porque la verdad hay que decirla, hay que comentarla y hay que corroborarla, por supuesto. Esta controversia en torno a la reciente circulación masiva de un vídeo de alto contenido sexual explícito en las plataformas de mensajería celular como WhatsApp, como Telegram e incluso otras, ¿verdad?, correo electrónico, involucra directamente al ex cabildero y antiguo director de campaña del PNP, Elías Sánchez Cifonte, porque evidentemente es él. Esta información ya ha estado corroborada y me consta de propio y personal conocimiento de que las personas involucradas, por lo menos la persona que tomó el vídeo, ya tiene o está en proceso de identificar asesoramiento legal y ha estado pues durante este fin de semana con mucho temor porque como esto se tornó viral, pues con el temor de las implicaciones que esto pueda tener y las evidentes repercusiones que esto pueda tener. Elías Sánchez es una figura muy importante en el país, muy reconocida porque ha sido cabildero, ha sido miembro del gobierno, fue representante del gobierno ante la Junta de Control Fiscal y evidentemente pues todas esas cosas pesan en el momento de que salga esta transmisión. ¿Quiénes son los otros involucrados? Miren, ya toda esta información es de conocimiento público, pero poco a poco van a ir surgiendo los nombres. ¿Cuáles son los asuntos de esta controversia? Bueno, el contenido y la autenticidad, el material visual que se viralizó rápidamente en los teléfonos de miles de usuarios, aunque la calidad y algunos ángulos de la grabación que se nota que es informal, no se veían de momento bien porque se veía la persona que está grabando, abre la puerta de la habitación y está moviéndose. Entonces, de momento no se ve bien, pero se corroboró la calidad o algunos ángulos de las grabaciones, por lo general, cuando son así informales, suelen prestarse a dudas. Pero una vez tú analizas el contenido y lo que sucede allí, te das cuenta que no fue generado por inteligencia artificial. Y máxime cuando sabemos que ya hay búsqueda de asesoramiento legal, lo que ha aumentado todas estas especulaciones. A esto se añade el silencio institucional, tanto de medios como de los implicados. El impacto personal y familiar que tiene esto sobre la figura de Elías Sánchez, que no es una persona desconocida para el país, como dije, y que nada más y nada menos que está casado con la ex secretaria del DACO y virtual candidata Elías Rodríguez Erazo. Valery Rodríguez, hija de una familia ¿verdad?, de abolengo político, hija del expresidente del Senado Charlie Rodríguez y de una de las cabilderas principales del país, contratista del gobierno, Katy Erazo. Además que su hermana y su cuñado también son cabilderos, al igual que, o tienen vínculos y contratos con el gobierno y han tenido a través de los años. Así que no estamos hablando de una figura ausente. Hay un, ¿verdad?, cuando ya entra a esta administración bajo Jennifer González, como secretaria del DACO, se fue posicionando en una en una actitud muy positiva. Es una mujer joven, muy inteligente y muy guapa, y a la gente le encanta Valerie Rodríguez, y ya se veía como una virtual candidata. Esto provocó una serie de diferencias al punto que ella renuncia o la sacan de la dirección de DACO y se convierte prácticamente en una opositora de Jennifer González. Y el rumor insistente que podría ser candidata o que está siendo impulsada por Tomás Rivera Chats, o que él la va a ayudar, o si él no se postura a gobernador, ella iría a la legislatura. Hay miles de especulaciones al respecto, ¿verdad? Y ella se nota y se ha dicho que está con este interés. Así que estamos hablando de un contenido de alto interés noticioso, y la divulgación no autorizada del video expone desgraciadamente la intimidad de todas las partes involucradas, y esto genera cuestionamientos sobre si este contenido constituye una filtración personal o un posible intento de chantaje, extorsión, o parte de una, como se ha dicho también, de una estrategia política. La estrategia hasta ahora ha sido el silencio. A pesar del volumen de la interacción y los comentarios en el plano digital, el propio Elías Sánchez no ha emitido declaraciones, esa ha sido su opción, ni oficiales ni ha emitido comunicado todavía, manteniendo una postura de cautela frente a la opinión pública. Valerie Rodríguez tampoco ha emitido declaraciones, por lo menos hasta este momento. Y lo más que me llama a mí la atención de toda esta situación ha sido el silencio de los medios corporativos. Uno de los ángulos de la conversación que más se ha generado en estos días es precisamente la marcada renuencia de la prensa tradicional o la prensa corporativa para ni siquiera mencionar o analizar el suceso. No es la primera vez que en Puerto Rico hay un video sexual que se torna viral. No hay imágenes como esta, no es la primera vez que esto sucede. Ahora, mientras las redes arden en especulaciones y la gente está hablando del tema, los principales medios de televisión y radio y prensa digital se han unido para mantener un silencio institucional, para evitar el tema, atribuido por sectores críticos supuestamente a la cautela legal frente a las leyes contra la divulgación de material íntimo o las supuestas presiones o influencias políticas. A esto es que empezamos, ¿verdad? Caemos en el tiempo en que pues empezó la especulación y los comentarios. Yo vi ese video circular, ¿verdad? Vine en conocimiento de esto el jueves de la semana pasada, pero esto se tornó, fue terrible el viernes y el sábado, la cantidad de gente. Yo lo recibí como 9 veces y todas las veces lo borré, porque no me gusta ese contenido, lo borré. Pero de gente de todos los espectros políticos y mucho del liderato del PNP, el que estaba de ambos bandos, el bando de Jennifer González y el bando de los otros, también estaban circulándolo. O sea, que esto no es algo que viene de un solo sector, ¿verdad? Y esto me provocó hacer unos comentarios después de varios días que me quedé observando lo que estaba sucediendo, y emito un comentario. Yo lo escribí en mis redes sociales y puse unas preguntas. Yo puse seriamente: ¿por qué crees que hay una especie de silencio institucional en los medios de comunicación, especialmente los corporativos, sobre este asqueroso vídeo? Es porque obviamente es porque se trata del cabildero, es por miedo o es por protección. Y me refiero a los corruptos que abundan de analistas o supuestos analistas en los medios de comunicación que se protegen entre sí. Y no me digan que el silencio es por la familia, porque quien hace estas cosas, lo menos que piensa es en su familia. O es que es algo tan y tan insignificante y petit que no vale ni la pena hablarlo. ¿Qué me dicen ustedes? Esa fue lo que yo planteé. De inmediato yo recibí en cuestión de minutos como más de 500 comentarios. Hay otra gente que empezó a hacer comentarios en las redes. En el canal 11, en un segmento de chisme de Tele 11, hablaron del tema. Y también varios personajes en las redes sociales. Tengo que mencionar que el exdirector de la cadena Noti 1, que se fue de Puerto Rico y vive en Orlando, Ray Cruz, hizo y está haciendo una serie de vídeos que ha estado haciendo consistentemente hablando sobre este tema y presentó escenas del vídeo en sus redes sociales. Esto a mí me llama la atención porque yo, ¿verdad? Yo decía, pero ¿y por qué nadie habla de esto si esto está corriendo, ¿verdad? La presidenta de Telemundo, la amiga Migdalia Figueroa, en su red social de Facebook escribe un texto y lo voy a leer. Dice: los medios de comunicación somos entidades con fines de lucro y, por supuesto, el negocio tiene que ser rentable. Pero eso no significa que vendamos nuestra ética, nuestra integridad o nuestra credibilidad. Quienes esperan que hablemos de asuntos o situaciones que no se pueden confirmar o cuyo contexto desconocemos, en realidad nos están pidiendo que seamos irresponsables. En Telemundo vendemos comerciales, no vendemos nuestra marca ni nuestra credibilidad. Telenoticias, por su parte, es un ente independiente. Las decisiones editoriales las toman sus líderes de noticias basándose en sus criterios. No se decide qué cubrir o qué no cubrir pensando en complacer a alguien, evitar enemistades con cabilderos o proteger intereses particulares. Tampoco hay intervención mía ni de otros departamentos en esas determinaciones. Cuidado con las teorías de conspiración. obviamente Telemundo se va a quedar callado, y eso te lo tengo que decir a la amiga presidenta de Telemundo, Migdalia Figueroa, por supuesto, porque Telemundo fue objeto de una demanda multimillonaria que le radicó precisamente Elías Sánchez y Valery Rodríguez contra Telemundo y contra Jay Fonseca cuando empezó la controversia entre ambos. Fue una demanda de multimillonaria que duró montones de años. Ellos estaban exigiendo sobre 30 millones de dólares. Esto provocó, entre otras cosas, las desavenencias que tuvo, fue parte de las desavenencias que tuvo Jay Fonseca, y se puede intuir que por eso fue que Jay Fonseca sale, entre otras cosas, no estoy diciendo que fue lo único, que él sale de Telemundo y se va a Guapa Televisión. Fue una demanda por difamación radicada por Elías Sánchez y por su esposa Valery Rodríguez Erazo, una demanda que después de tantos años quedó en nada porque el Tribunal Federal la desestimó en marzo. Elías Sánchez y Valery Rodríguez perdieron el reclamo millonario y estaban ante una desestimación por incumplimiento en el proceso judicial. El juez federal estaba, que era el juez federal Raúl Arias Marzuach, lo sancionó por incumplir reiteradamente con las órdenes de descubrimiento de prueba y la entrega de información contributiva necesaria para sustentar el alegado daño económico. A los demandantes se les habría ordenado entregar sus planillas contributivas o completar el formulario 4506, pero ni Elías Sánchez ni Valery Rodríguez lo hicieron. Elías Sánchez es un cabildero con amplia trayectoria y poder dentro del PNP. Fue director de campaña y mano derecha e íntimo de Ricardo Rosselló en el 2016, y su nombre cobró asco y notoriedad pública tras figurar como una de las entes centrales en el asqueroso chat de Telegram filtrado en el año 2019. Y digo asqueroso porque las revelaciones provocaron el llamado verano del 2019, la renuncia de Ricardo Rosselló, y era un chat donde todo el mundo vio, no Puerto Rico, sino el mundo entero, cómo se burlaban de las víctimas, de las familias y de la gente que murió en el huracán María, y se burlaban de los mismos PNP por ser gordo, se burlaban de los homosexuales, se burlaban de las mujeres, y hacían campañas para definir cómo iban a perseguir a los periodistas, incluyendo esta servidora. Así que Elías Sánchez no es un santo, y la pregunta que uno se hace es por qué esto no se le aplicaba a otras figuras públicas. Y entonces la pregunta es el doble estándar que hubo en todo este proceso. Como él radica esta demanda, se mantiene en neutro, Telemundo se calla, y por eso es que yo entiendo que la presidenta de Telemundo asume esta postura, porque vienen de arrastrar una demanda de casi 4 años, que después el tribunal, como dije, desestimó porque Elías Sánchez la dejó en nada, y de hecho no ha dado cara desde ese proceso. Yo, al ver toda esta situación, vuelvo y escribo en las redes sociales y digo, y lo voy a leer textualmente, yo puse: la hipocresía mediática es la contradicción o la doble moral de los medios de comunicación cuando dicen defender valores como la objetividad, la verdad, los derechos humanos o la libertad de expresión, mientras aplican sesgos, manipulan información, omiten hechos o responden a intereses políticos y económicos. Y yo voy a dar varios ejemplos. Aquí hubo un caso que duró casi 4 años que la prensa estuvo cubriendo consistentemente, porque quien azuzó el fuego, quien le daba aire al fuego para que hablaran y especularan el caso de supuesta corrupción entre el expresidente de la Universidad de Puerto Rico, Urayoan Walker, y el exrector de Río Piedras, Urayoan Carlos Severino. La persona que más agitó eso fue el comentarista Carlos Díaz Olivo, y en Telemundo fue uno de los medios que más se habló de este tema. Pero cuando el tribunal desestimó los cargos y la persecución que duró casi 5 años contra estas dos figuras, que da la casualidad que son negros y mulatos, y aparentemente el establishment en la UPI no los quería negros, mire, nadie dijo nada en Telemundo. Eso fue así, ni en los canales. En el caso número 2, Mariana Nogales. Si hubiera sido Mariana Nogales, esta estaría deportada todo el tiempo, porque las especulaciones con el caso de Mariana Nogales fue así, y la cubierta noticiosa fue así en la prensa corporativa, pero cuando salió bien en el tribunal y vio que se demostró que era una componenda, ¿dónde estaban esos medios comerciales diciendo esta cosa? Absolutamente nada. Esta no es la primera vez que ocurre un escándalo de este tipo, y esto merece investigación y merece saber quiénes están detrás de ese proceso para tirar esa información pública y hacerle daño, evidentemente, al mismo Elías Sánchez y a la posible candidatura de Valery Rodríguez. ¿Fueron ellos mismos que crearon esto? ¿Es una especulación? ¿Qué está pasando en torno a esto? Porque no es la primera vez que esto sucede. Hubo un caso anterior, y es el caso del, ¿verdad? Este caso que involucra a un escándalo sexual, y a mí me recordó el caso del ex senador Roberto Arango, que en el año 2011 salieron unos videos de él, ¿verdad? Y una fotografía, y para mí guardan unos paralelos estructurales bien notables en la dinámica política y mediática de Puerto Rico, aunque hay obviamente unas diferencias clave en el origen del contenido y el tipo del material. El caso de Arango fue en el año 2012. Durante semanas circularon murmullos en el entorno político y periodístico de que habían unas imágenes y de que el senador era homosexual, o sea, que lo tiraron del closet también. En el caso de Elías Sánchez, el tema escaló mediático y políticamente por la red de WhatsApp principalmente. Obviamente fueron dos canales distintos de difusión, plataformas digitales versus medios tradicionales. En el caso de Arango, las imágenes se filtraron y se identificaron originalmente por la aplicación de citas Grindr y rápidamente saltaron a las redes sociales, a la portada de los principales periódicos como Primera Hora, que hasta el día de hoy no ha dicho nada, el periódico El Vocero, que hasta el día de hoy no ha dicho nada, y los canales de televisión encabezados por los programas de chisme en Guapa Televisión y en el Canal 11 y Telemundo. En el caso de Elías Sánchez, la propagación ha sido en las plataformas digitales, en algunos podcasts de análisis y por la prensa independiente, Facebook, WhatsApp, etcétera. Ha sido la caja de resonancia. Los medios corporativos se han callado por miedo a demanda. Y esto trae un impacto en el ámbito político e institucional. En el caso de Arango, las fotos fueron tan contundentes que tuvieron un impacto inmediato en el Senado, provocaron una presión intrapartidista y él tuvo que renunciar a su escaño y lo obligaron a salir del closet y decir abiertamente que era homosexual. Recuerden que Arango era supuestamente el senador conservador, padre de familia, cubano, y pues salir siendo homosexual y estar con hombres casi adolescentes, pues fue un escándalo. En el caso de Elías Sánchez, pues aunque no ocupa un escaño electo en estos momentos, su figura es importante porque dije, fue comisionado electoral, fue cabildero y una persona llegada al poder. Y entonces esto nos trae al debate ético sobre la privacidad y lo que es interés público. Se reabre la discusión pública sobre los límites de la intimidad personal y sexual de los individuos. Hay unas diferencias, como dije, entre ambos casos, el contenido y el contexto, la confirmación y la imputabilidad de ambos casos. ¿Por qué salen estos vídeos? Hay unos rumores en ambos casos, tanto en el de Arango como en el de hace unos años, como en el de Elías Sánchez, que esto fue difundido por... Hay una serie de teorías de conspiración, de chantaje, de extorsión. ¿Cómo se verifica la autenticidad de ese legado? Son cosas que hay que empezar a plantear. En aquel momento, en el 2011, la renuncia de Roberto Arango marcó un hito en la política y nos puso a pensar sobre lo que era de un rumor digital a convertirse en noticia de portada obligatoriamente y cómo esto se convirtió en noticia. Los diarios masivos como Primera Hora y El Nuevo Día asumieron esa cobertura. El periódico El Vocero también. Y el cuestionamiento, ¿por qué eso no se da ahora? ¿Es por el miedo a que Elías Sánchez demande? ¿O es porque están ayudando a una posible aspiración política de Valerie Rodríguez, la esposa de Elías Sánchez? Esas son preguntas que cualquier persona en su sano juicio se plantea, ¿verdad? Hay una expectativa de privacidad, pero hay que ver cómo se da este proceso. ¿Se reivindica o no? ¿Se limpió la imagen Elías Sánchez después del verano del 2019 o va a pasar al olvido como pasó con Arango? Hay una serie de situaciones, hay leyes aplicables en este caso. Hay el delito de pornovenganza, ¿verdad? El Código Penal del 2004, que fue revisado para el 2011, tiene una serie de delitos de extorsión y chantaje relacionados a lo que tiene que ver con las redes sociales y la internet. La grabación ilegal, ¿verdad? Hay unas leyes vigentes en torno a esto. El libelo, los daños y perjuicios por violación al derecho constitucional a la intimidad, todo eso tiene que ver con lo que está ocurriendo. Y la cuestión de la pornovenganza, que es una ley que se tipificó ya en Puerto Rico, la ley contra la venganza pornográfica, y tiene unas penalidades severas, ¿verdad? ¿Quién sacó esto? Así es que hay que mirarlo en torno a los escenarios de si fue una amenaza o cómo es que trasciende este video y cómo sale. Pero no podemos olvidar que se trata de una figura de alto contenido y de interés público, porque estamos hablando de figuras públicas. Estamos hablando de Elías Sánchez, que dije que fue cabildero, fue mano derecha de Ricardo Rosselló, está involucrado en el proceso político, está casado con Valerie Rodríguez Erazo, que es una abogada, figura pública, que fue secretaria del DACO, hija del expresidente del Senado, Charlie Rodríguez, y de una de las grandes cabilderas del país, que también tuvo casos de corrupción, Katy Erazo. Katy Erazo ha estado desde el principio de Tomás Rivera Chats, de la mano con Rivera Chats, como contratista en el Senado. Debo decir que además de Valerie, hay una hermana que se llama Nicole Rodríguez Erazo, la otra hija de ellos, que también ha trabajado en consultoría y está casada con Jorge del Pino, tanto Jorge Del Pino como Nicole Erazo han tenido, y no sé en este momento, pero sí en el pasado, han mantenido múltiples contratos con el gobierno, viven del gobierno. Katy Erazo vive prácticamente del gobierno y Charlie Rodríguez también como cabildero y como asesor de distintos legisladores. O sea que estamos hablando de figuras de alto contenido noticioso que tienen vínculos y conexiones políticas y empresariales. Charlie Rodríguez, Katy Erazo, Valerie Rodríguez, su hermana, su marido Elías Sánchez, su cuñado Jorge Del Pino y otros que han tenido cargos, contratos, compañías y vínculos, usando solamente la relación que tiene política con su padre. Así que es noticia, por lo menos merece la discusión pública, que una figura que está vinculada, en el caso de Elías Sánchez, a ser prácticamente el número dos del gobierno bajo el gobierno de Ricky Rosselló, que fue parte del chat de Telegram, que mantiene vínculos de contratista, se vea imputado en un video de esta naturaleza, merece por lo menos la discusión pública. Vamos a hablar un poquito más de esto cuando regresemos de la pausa, que tengo de invitado al periodista Rafi Rivera. Vamos a hablar sobre este asunto, pero tengo que hacer una pausa. Regresamos enseguida.
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0: Y regresamos en Blanco y Negro con Sandra. Vamos a seguir hablando sobre este tema del vídeo del que nadie se atreve a hablar en Puerto Rico, el vídeo de alto contenido sexual que ha estado circulando en los servicios de mensajería y las redes sociales y ha sido el tema de especulación en el país, por lo menos desde el viernes en horas de la tarde, aunque estaba circulando desde el jueves, y se ha mantenido un silencio sepulcral en el país al respecto. Y para hablar un poquito más sobre este tema, tengo en línea telefónica al compañero periodista Rafi Rivera, de Tu Noticia Digital, y que por los últimos 10 años fue el corresponsal en el Caribe de la cadena CNN en español, que está teniendo muchísimos cambios a nivel de periodistas, está bajando su plantilla a nivel internacional como parte de todos estos cambios en el periodismo. Así que vamos a hablar un poquito sobre este tema. Rafi, bienvenido en Blanco y Negro con Sandra.
5: Muchas gracias, y sabes que siempre es un honor estar contigo y discutir cualquier tema de periodismo. Adelante.
0: Igualmente. Quería plantear eso de CNN porque, para que la gente sepa, los cambios y la transformación en el periodismo se está dando a nivel global y pues estamos viendo una salida rápida de los medios corporativos tradicionales hacia el periodismo alternativo e independiente de una manera demasiado vertiginosa. Y tú eres ejemplo de esto, como lo vengo siendo yo hace un montón de tiempo también.
5: Mira, yo te voy a decir, o sea, bueno, en el caso de CNN, que yo tengo que plantearle a la gente, yo estoy agradecido de haber trabajado con CNN, mantengo todavía comunicación con ellos, son un grupo de profesionales, trabajar con CNN es como una película de periodismo, pero ellos no están tampoco ajenos a lo que está ocurriendo mundialmente, que las audiencias están determinando qué es lo que quieren ver y lo están exigiendo. La televisión se está transformando. Según vimos hace poco que El Nuevo Día se fue a digital y ya no va a imprimir en papel, a la televisión le va a pasar eso. Y hay algo bien claro, las audiencias quieren que se pongan las noticias que ellos quieren que ya ven. Porque, por ejemplo, a veces tú estás viendo un noticiero que está poniendo la noticia o no pone la noticia que está corriendo en las redes, que la gente está comentando, que la gente recibe videos, información y demás. Y entonces la gente lo que te dice es, ¿pero y por qué en noticias no sale? ¿Por qué no sale en televisión?
0: Exacto.
5: Y ese es el problema mayor que están teniendo los canales locales, de canales internacionales. Y ahora nos llaman periodismo independiente porque nosotros nos sentimos raros, nosotros somos periodistas.
0: Exacto.
5: Pero yo te puedo decir que yo llevo 6 meses con periodismo independiente y tengo más trabajo que yo creo que nunca. La gente llamándome, te responden, Rafi, tengo esto acá, tengo esto acá, y me quedo. Y cosa increíble, ¿por qué? Porque estamos con ese contacto y muchas de las cosas que dicen es, tú estás diciendo cosas o fulano está diciendo cosas de tu amigo periodista que no sale en la televisión de Puerto Rico, no sale en los periódicos.
0: Así es.
5: Y eso mismo, claro, lo que les va a pasar, los va a sepultar. Y ellos lo saben, lo que sucede es que yo lo dije la semana pasada en una conferencia de estudiantes, los ejecutivos que tenemos arriba, lamentablemente en cadenas internacionales, en cadenas locales, no son personas que han ido a la calle, no tienen olfato de periodismo, son ejecutivos administradores de presupuesto. Y ahí es que tú ves por qué los negocios se les caen.
0: Están pendientes al bottom line. Pero déjame decir dos cosas rapidito. Primero, que se está escuchando unos coquíes, y es que Rafi está en un campo de Puerto Rico haciendo una de sus indagaciones que va a salir en estos días, me imagino. Así que por eso que se están oyendo los coquíes allá atrás mientras hablamos por teléfono.
5: Exactamente, porque yo le voy a decir una cosa y tú lo sabes, a veces tú me dices, ¿dónde estás por la noche? No te preocupes, estoy sí, dando un café que me está dando información. Y esto es uno de esos días, que un domingo bien bonito, mira, estamos aquí. Y qué chévere, qué bueno que se escuchen los coquíes, porque eso es Puerto Rico.
0: Claro, la gente que nos escucha fuera de Puerto Rico. En el caso mío, te diré que yo, sí, llevo ya más de 8 años como periodista independiente, y al principio la gente no entendía, porque yo salgo en radio regional también, y la gente no entendía este concepto, pero ahora, poco a poco, sobre la marcha, se han dado cuenta. Ahora, traigo todo esto para que la gente que nos esté escuchando, yo hablemos un poquito sobre la controversia que plantea al principio del programa, sobre el caso que se le imputa de un video que ha estado circulando desde el miércoles en la noche de la semana pasada, mayoritariamente el jueves, y el viernes y sábado fue que esto explotó a través del servicio de mensajería WhatsApp, pero también en Telegram y por las redes sociales, donde se aparece un hombre teniendo relaciones sexuales con una mujer, entra otro hombre y lo capta en video. La imputación que hay o la alegación que hay es que el hombre que está teniendo relaciones sexuales es Elías Sánchez, el cabildero, ex portavoz del gobierno de Puerto Rico en la Junta de Control Fiscal y esposo de una virtual candidata que fue la exsecretaria de DACO, Valerie Rodríguez, la hija del expresidente del Senado, Charlie Rodríguez. ¿Qué te parece? La pregunta que te quiero plantear es, ¿qué te parece la noticia? Uno. Y dos, bueno, empezar, esto noticia. Dos, ¿qué te parece? Y tres, el silencio de los medios corporativos.
5: Yo te voy a decir lo siguiente. Eso es noticia en la manera que confirmemos que ese video es real. Ajá. ¿De dónde vino ese video? Si ese video es real, y está pasando algo ahí, ya el deber de todos los medios de comunicación, medios corporativos, medios independientes, es confirmar esa noticia. Te la va a cubrir. Si eso se confirma, sí, que esa es esa persona, que haya un abogado que esté defendiendo una de las partes, que ya hay algo ahí, ya eso es noticia. ¿Por qué? Porque estamos hablando de una figura pública, claro. Una figura que estuvo muy ligada al gobierno de Ricardo Rosselló, o sea, lo conocen. ¿Qué estaba haciendo ahí? Pues se busca. Si se confirma, ya eso es noticia. Pero a lo que voy, los medios corporativos, yo no sé hasta qué punto podrían tocarlo. ¿Por qué? Porque los medios corporativos están todavía muy tímidos en revelar investigaciones. Y yo creo que están también muy atados a tienen muchos analistas, muchos recursos pegados a sus noticieros, a sus periódicos, que están ligados a esta gente y de momento se ven atados.
0: Cuando dices analista que están ligados a esta gente, ¿te refieres a cabilderos que se hacen pasar por analistas?
5: Mira, yo te llamo, yo creo que son periodistas frustrados. Hay muchos analistas que están en los medios de comunicación hablando todo el día y no van a su profesión. Entonces yo digo, ¿qué está hablando esta persona? Porque hablan de todos los temas, de guerra, de política, analizan. Y yo creo que lo que hacen es interrumpir el espacio.
0: Sí.
5: Pero yo creo que aquí, si es una noticia, los medios lo tienen que cubrir. Pero yo te aseguro que muchos medios en Puerto Rico, en televisión, por ejemplo, lo tocarían bien por encima, si no es algo que hay alguna repercusión legal. Y también te lo digo honestamente, no tenemos el talento en los canales de televisión en Puerto Rico, dirigiendo los canales que tengan los quilates que teníamos muchas personas antes del periodismo cuando tú y yo conocimos. Si las direcciones arriba, si esas cabezas no tienen ese olfato de policía, como yo digo.
0: Y la babilla.
5: Esa babilla, como lo tenía en un momento dado, y vamos a mencionarlo en el Nuevo Día, que lo tenía Carlos Castañeda, Chu García, Gaspar Roca en su momento lo tenía. Lo tenía un montón de gente más. Eso yo creo que se ha perdido en los medios ahora mismo. Y en situaciones aquí, las audiencias son las que te dicen, yo quiero que tú me investigues. Yo quiero que tú me digas si esa persona es Elías Sánchez. Yo creo que... Sí. Pero entonces tú lo ves que se van suavecito. Y mira, si se van suavecito, así mismo se van, como dicen, por el barranco, porque las audiencias ahora mismo lo están pidiendo. Ese video está corriendo, pero una cosa increíble.
6: ¿Y qué te
5: todo
6: parece?
5: Todo el mundo en Puerto Rico lo ha visto. Entonces, ¿qué pasa? Si eso está corriendo, tú tienes que hacerlo.
6: Sí, porque es noticia.
5: Pero de que los medios de comunicación están atados a favores políticos. Mira, Sandra, y si estamos en récord, yo soy Rafi Rivera y yo viví eso. Sí. Claro que sí. Y eso es lo que las audiencias están condenando, porque las audiencias te dicen, pero un medio de comunicación puedes hacer dinero, pero no me escondas la verdad. Cuando hay uno que te anuncia, no me escondas la verdad. O cuando hay un político que tú favoreces, no me escondas la verdad.
6: Y
5: ahí es que está el gran dilema. Y yo creo que estamos en un momento histórico que la televisión está sufriendo. No es tanto por los periodistas, es que los ejecutivos no conocen cómo manejar esto. Imagínate una cosa, que hay medios de comunicación aquí en Puerto Rico, televisión, por ejemplo, que estén recurriendo casi a manejos de crisis. ¿Qué es esto?
6: O sea, mira,
5: cuando un medio de comunicación está casi manejando a crisis, esto es real que está mal.
6: No, y cuando lo maneja un oficial de prensa, ex oficial de prensa de gobierno, ya tú sabes qué esperar de un gobierno.
5: Claro,
6: mira,
5: claro.
6: La presidenta de Telemundo, Migdalia Figueroa, a quien yo distingo en su carácter personal y lo digo claramente, lo reitero, ella puso un mensaje que no sé si lo viste, que decía: los medios de comunicación somos entidades con fines de lucro y por supuesto el negocio tiene que ser rentable. Dice: quienes esperan que hablemos de asuntos o situaciones que no se pueden confirmar o cuyo contexto desconocemos, en realidad nos están pidiendo que seamos irresponsables. Irresponsable es el no indagar, el dejarlo en el aire.
5: Yo creo que desde con 38 años de experiencia en los medios de comunicación, en periodismo, y que la gente puede ver lo que yo investigué, lo que no investigué, lo que dice, yo creo que esas expresiones no se deben de haber hecho. Porque tú hablas cuando a ti te están señalando directamente con nombre y apellido esto. Mientras tanto, mira, hay una cosa bien en derecho que se dice: no se habla de la soga en casa del holcao.
6: Exacto.
5: Y entonces aquí yo veo que, como me sorprendió mucho esta mañana cuando vi ese post, que dije: ¿Pri, por qué? Si te han mencionado, si no te han... Y ahí tú ves, como yo creo, yo enseguida lo vi y dije: yo creo que esto está bajo recomendación de algún relacionista público, de un asesor de comunicaciones. Pero es triste ver cómo un medio de comunicación que se supone que dicta opinión pública, que sean los expertos,
6: sí,
5: que esté ahora en un manejo de crisis. Pero de que el pueblo sabe, y no es por quitarle el honor a la gente que trabaja, de que el pueblo sabe de que los medios a nivel mundial están sucumbiendo por las fuerzas comerciales, sí. Y yo te lo recalco otra vez, yo lo viví en el periódico El Vocero y por eso me fui. A mí no me interesa, yo no lo niego.
6: Sí.
5: Yo tuve una diferencia con Salvador Albún, que hoy en día nos saludamos, pero tuvimos una diferencia que yo dije: no, a mí no me van a manipular. Aquí no se pone esto, no se pone. Y por eso es que lo puedo decir. Caigo mal,
6: sí. Pero
5: ¿sabes qué? Mantengo mi trabajo libre.
6: Mira, uno dice: ah, bueno, podría estar mejor. Yo veo a veces compañeros en unos Mercedes. Mira, y si uno fuera envidioso, no diría: yo quiero este carro, yo quiero esta casa. No, yo no quiero nada de eso. Yo quiero estar tranquila, con mi conciencia tranquila, sin deberle un peso a nadie y que nadie pueda decir que yo cedí a ¿verdad? Y no dije una información veraz o oculté una información.
5: El periodismo está a nivel mundial, pero vamos a ponernos en Puerto Rico. En Puerto Rico está adoleciendo de calidad.
6: Así es.
5: Porque no saben lo que es noticia, están olvidando lo que es noticia. Y tú ves ese contenido.
6: Así es.
5: Tú ves una producción de los canales y para comenzar empiezan con la misma noticia. Para empezar. O sea, cuando vienen a ver la misma cosa, yo dije: ¿dónde está el profesional que se supone que piense que es noticia? El profesional que se supone que vea el libreto, espérate, eso se puede decir, esto no. Pero cuando vienes a ver, tienes los mismos asesores, tienes los mismos recursos, lo mismo. Oye, ya cuando tú pasas los primeros 10 minutos del canal, tú quieres cambiarte.
6: Así es.
5: Y no lo digo yo, váyanse a una panadería esa hora, váyanse a la audiencia. O sea, yo creo que ahí es donde primero tienen que comenzar. ¿Qué es noticia? Porque se están olvidando. O sea,
6: miren, estábamos hablando ¿verdad? Con el compañero Rafi Rivera. Tengo que hacer una pausa porque tengo la pausa encima. Cuando regrese vamos a continuar esta conversación que cada día se torna más vigente y más importante. Y hay que decir la verdad porque de eso es que habla la gente. Así que voy a una pausa breve y regresamos enseguida en Blanco y Negro con Sandra. Regresamos inmediatamente después de esta pausa comercial.
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0: y regresamos en blanco y negro con Sandra. Y como dice esa canción de Sin Censura, un pueblo sin información no puede ser feliz, o sea, no sabe lo que está pasando. Vamos a continuar esta conversación que estaba sosteniendo con el periodista Rafi Rivera sobre la situación de la prensa en Puerto Rico en el contexto de este video que ha estado circulando en los últimos días. Continuamos con la conversación con Rafi Rivera. Ustedes van a escuchar unos coquíes, porque Rafi estaba en un lugar, en un campo, mientras estábamos conversando, bien metido campo adentro, y me pudo contestar la llamada telefónica, pero esto fue lo que estábamos conversando antes de irnos de la pausa.
1: Porque no saben lo que es noticia, están olvidando lo que es noticia, y tú ves ese contenido, tú ves una producción de los canales, y para comenzar empiezan con la misma noticia, para empezar. O sea, cuando vienen a ver la misma cosa, yo dije, ¿dónde está el profesional que se supone que piense que es noticia? El profesional que se supone que vea el libreto, espérate, eso se puede decir, esto no. Pero cuando vienes a ver, tienes los mismos asesores, tienes los mismos recursos, lo mismo. Oye, ya cuando tú pasas los primeros 10 minutos del canal, tú quieres cambiarte.
0: Así es.
1: Y no lo digo yo, váyanse a una panadería esa hora, váyanse a la audiencia. O sea, yo creo que ahí es donde primero tienen que comenzar. ¿Qué es noticia? Porque se están olvidando. O sea, noticia. Mira, noticia no es celebrarle el cumpleaños a la gobernadora de Puerto Rico. Y perdóname, no celebrarle el baby shower a un primer ejecutivo de un canal. Y tú sabes que eso no es noticia, eso es changuería.
0: Exacto.
1: Y por hacer esas cosas es que hoy se defienden. Y miren, yo pido disculpas, sí, yo soy demasiado directo, pero yo nunca permitiría eso. Eso es una tontería, una changuería. Yo recibo a la gobernadora o al presidente para algo cuando es algo oficial de carácter. Pero yo venía en un baby shower a abrazarla. A ver, díganlo a los periodistas de verdad. Bueno, los periodistas que tengan miedo, pues mira que se compren un perro. Pero eso es una changuería. Entonces, cuando tú lo ves, cómo reacciona la gente, le dice, wow, ¿tú crees entonces quieres que te respeten?
0: Claro.
1: Entonces... Y ahora tienes... Y no estoy hablando del canal 2 nada más, te hablo porque había aquello y no me gustó, pero en otros canales hacen unos circos a veces que tú dices, pero Dios mío, esto es noticia.
0: Yo pienso que confunden el chisme con la noticia y hay que tener cuidado.
1: Es que hoy todo el mundo quiere ser periodista.
0: Exacto.
1: Hoy se llama la democratización del micrófono. Uh-huh. Y es que todo el mundo que tenga un video ahora es un influencer, es noticia. Oye, vamos adelante la mano. Los influencers están dando las noticias más importantes en ciertas ocasiones. ¿Por qué? Porque los periodistas se han olvidado de reforzar. Es el influencer en su afán de tener fama.
0: Claro.
1: Lee, es un copy and paste, no es una fuente confiable. Pero de momento se está comiendo el periodista y está atrayendo más la atención. Entonces los periodistas, en vez de reforzar lo de verdad que mantiene el periodismo, estamos en changuería.
0: Así es.
1: Entonces esas noticias están... Y la vez fulano de tal se compró un automóvil porque se sentía triste y ahora es feliz.
0: ¿Y a quién le
1: fulano de tal se fue de vacaciones con su esposa porque trabajó mucho y habló de cómo la pasó en tal sitio, destino turístico? Que a nadie le importa que un reportero de televisión la pase bien.
0: Exactamente.
1: Es que lo ves todos los días, entonces lo reciben fulano. O sea, ¿qué opina fulana de tal? A fulana de tal.
0: Tiene recuerda una cosa, el periodista es periodista.
1: Tiene una maternidad tan fuerte, tiene que ejercer una maternidad. Oye, pero es que cuando yo vengo a ver, se están quejando por la maternidad. ¿Y cómo se llama? Porque como tienes a doña Fefa en el barrio que sé yo que cuidó 10 hijos y todavía se pasa. Y es una campeona, pero ella no es noticia.
0: Exacto.
1: Mira, y entonces está pasando que el barrio, la gente que tiene ya el celular, que te sigue a los periodistas independientes, te está diciendo, yo estoy confiando más en ti que en que estén Gabán allá. Mira. Porque hasta lo ven en Gabán. Y mira, suena bien fuerte, suena, pero ellos mismos saben que el iceberg, la televisión en Puerto Rico está como los icebergs, que se están cayendo los cantos. Se cayeron.
0: Como el Titanic.
1: Sí. Y le está pasando a las cadenas internacionales. CNN tiene una transformación ahora, y no lo digo yo, porque están aquí, es porque yo hablé con la gerente general, con todos, cuando dijo, mira, vamos a terminar el contrato de hacer esto, todos estamos conscientes de que las redes sociales, si tú no vuelves al periodismo puro, pero de manera atractiva, te vas a caer.
0: Mira,
1: y aquí no lo están creyendo, aquí están observando cómo se cae la casa.
0: Yo estoy en récord más de 10, bueno, casi 20 años escribiendo este tema, he escrito libros sobre este tema, he hecho ponencias, he hablado en un montón de lugares fuera de Puerto Rico y aquí también sobre este tema, he dado hasta clase. Es una transformación que se nota en todo el planeta, sí, es algo normal porque todo se transforma. El problema es el siguiente, que también ha habido un proceso acelerado de la espectacularización, como yo le decía, de la noticia.
1: Sí,
0: es un show, everything is show business, es como un show business, y entonces el periodista se convierte más en un personality que o en un arte. A veces hay periodistas que se creen que son los artistas en vez de ser el periodista, ¿verdad? Tú reportas la información, la noticia, lo importante es lo que tú reportas, no quién tú eres, ¿verdad? Aunque hay periodistas que tienen una trayectoria, eso yo no quiero decir una cosa con la otra, pero siempre recordar cuál es la lo más importante y corroborar. Y además hay una cosa bien presente, sea periodista independiente, sea periodista corporativo, toda información se tiene que corroborar. Hay que proteger a la fuente. A veces tú puedes nombrar la fuente, otras veces tienes que proteger su nombre.
1: Y en el caso de este video, que es lo que me está atañendo, sí. Aquí lo primero que confirmo es lo siguiente. Vamos a primero que es inteligencia artificial. Vamos a ponerlo en esa duda, sí. También. Vámonos al extremo. ¿Puede ser inteligencia artificial? ¿Qué va a ser? No es inteligencia artificial. ¿Qué pasó? ¿Qué hicieron? Y buscar a las partes.
0: Así es.
1: Porque inclusive si es inteligencia artificial, es noticia.
0: Así mismo es.
1: ¿Sabes por qué? Porque miren cómo la inteligencia artificial ha llegado. Oye, si no es noticia, inteligencia artificial, se trata de una figura pública y las figuras públicas tienen que aguantan el peso de muchas cosas legalmente. Pero yo creo que esto está abriendo la brecha y... Eso es una notición.
0: A mí me parece que esto va a traer.
1: Yo creo que eso esta semana los medios deben estar confirmando entre sus asignaciones, pero de que esto se tenga que abrir, yo creo que, mira, ahora me voy a tomar, ¿verdad?, un poquito de palabra. Si me escuchan los tres directores de los tres canales, señores, evalúen, porque esto mañana tiene que estar en sus noticieros. Sí, sí, Nuevo Día. Si no está, como dice un gran amigo cantante, Rubén Blades, que Rubén siempre que algo se trancaba decía, tiene problemas. Pues aquí tiene problemas, sí.
0: Sí, están tapando.
1: Y responder a una alegación antes de que a ti te hayan señalado, pues tú te estás metiendo en camisa de once varas temprano.
0: También hay que ver qué va a pasar ahí al respecto. Yo creo que todavía falta.
1: Yo creo que esto es una muestra, como estábamos hablando antes fuera del aire, cómo las redes sociales dominan todo ahora.
0: Sí.
1: O sea, tú no le puedes decir ahora mismo, no, porque es que no cayó un platillo volador en tal lado, eso no lo podemos confirmar. Y yo digo, no, pero espérate, que don José, el que estaba criando vacas, está al lado de la nave.
0: Exacto, ¿cómo? Exactamente.
1: Sí, la nave que cayó en el barrio, qué sé yo, que le mató 10 vacas. Sí, él lo grabó y le mandó el video a los nietos. No es. Y tú sabes que muchas cosas están pasando aquí que no se publican.
0: Mira, yo lo importante es la corroboración, Rafi. Después de todo, que tú corrobores y que tengas fuentes. Yo te puedo decir que yo me he tirado a hacer estas preguntas por una razón muy sencilla. Me consta que ya, por lo menos el hombre que grabó el video, está buscando asesoramiento legal y esto va a tener cola. Por lo que yo he escuchado hasta ahora. Así que vamos a ver qué pasa al respecto.
1: Rafi, mira, yo creo que estamos en un momento de decir la verdad, sí. Cueste lo que cueste, porque a lo último la gente que nos está respaldando son las audiencias, y yo te digo, yo desde que comencé a hacer este premio independiente, mira, ahora estoy en un lugar que me están dando la información. Por la semana pasada fui a Vega Baja, la gente sabe que estoy trabajando con la historia del superfondo de contaminación de plomo. Me siento en una panadería, porque iba a ver si hablaba con alguien ahí, y de momento sigue llegando gente hablando conmigo. Yo digo, ¿quién es usted? No, es que hemos visto lo que está publicando. O si no han dicho, mire, lo vi aquí. Yo dije, ¿cuándo esa fuerza la tiene un periódico?
0: No, todo va cambiando.
1: Es el problema de captación de audiencia. O sea, sí. Yo te digo honestamente, el Nuevo Día, y con los amigos que tengo allí, conozco mucho, tienen un reto ahora, de no, porque antes estaban acostumbrados a hacer un cierre. Tú tienes que hacer ahora un cierre cada hora, yo creo.
0: Sí,
1: monitorear para que esas audiencias estén ahí. Y hacerle más cosas, pero
0: está
1: bueno.
0: Bien rápido. Vamos a ver qué pasa.
1: Como decía Rafa Bracero, para seguir con los viejos amigos, esta historia continuará. Continuaremos. Continuaremos.
0: Continuaremos.
1: Un saludo a Rafa, si nos oye, qué buena conversación siempre he tenido
0: con él. Bueno, hace tiempo que no lo veo. Hace mucho tiempo que no lo veo. Rafi, gracias por estar conmigo aquí en Blanco y Negro con Sandra.
1: Dale, pues chévere, una orden siempre.
0: Consiguen a Rafi Rivera siempre en Tu Noticia Digital, o lo pueden ver también en mis páginas de Facebook, que yo comparto, suelo compartir los contenidos que él publica. Amigos, así que este era Rafi Rivera.
2: Mi amigo, yo me río siempre porque Rafi es tan gracioso. Fuera del aire, usted no tiene idea de las cosas que él hace, es tremendo. Y yo lo conozco hace más de 25 años, somos amigos y siempre ha sido igual. Bueno, tengo que irme porque el tiempo no me da para más en este programa, pero sí quería mencionar por lo menos unos titulares importantes. Ayer el Partido Independentista Puertorriqueño anunció que va a celebrar su 80 aniversario en el mes de octubre con una convención que va a tener en el Hotel Ponce Hilton del 16 al 18 de octubre, y están anticipando de cómo van a organizarse para las próximas elecciones, y el tema de la alianza fue un tema importante. Portadores escolares se tiraron a la calle para reclamar el pago de deuda del Departamento de Educación y advirtieron que el impago y el alza del combustible amenaza la continuidad del servicio para los estudiantes. Y quiero mencionar que más de a nivel internacional, el presidente de España, Pedro Sánchez anunció elecciones anticipadas para el próximo 29 de noviembre. Quiero mencionar también la situación en Brasil, que se encamina a una segunda vuelta electoral entre Bolsonaro y Lula. Eso se anunció anoche. Bolsonaro va al frente en la carrera. Estados Unidos interceptó en el Caribe un barco que transporta combustible hacia Cuba y los nacionalistas se impusieron en las elecciones divisivas entre Bosnia y Herzegovina. Y termino con un tema breve. Más de 8.200 denuncias de violaciones sacuden a las universidades de los Estados Unidos. Datos federales colocan a la Universidad de Utah y Colorado Boulder a la cabeza, mientras el caso del estudiante de Cornell University vuelve a poner bajo escrutinio la violencia sexual en los campus universitarios. Mis amigos, no tengo tiempo para más. Me despido. No sin antes desearles a todos que tengan un día maravilloso. Nos volvemos a encontrar mañana en otra edición más de En Blanco y Negro con Sandra. Será hasta entonces.
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1: Bueno, saludos, buen día, 9:59 de la mañana en WIAC en todo Puerto Rico. Les saluda el Cano Negrón. Se va al ritmo de ella, rapidito la chispa de la radio. Jean Carlos está conmigo. Tenemos solamente un partido en el béisbol femenino. Dividieron honores Guayama y Buena Día. Tenemos información también, todo lo que aconteció en el baloncesto femenino. El voleibol masculino se prepara para el comienzo de su temporada, que va a ser el viernes 23 de octubre. Grandes Ligas en todo su apogeo. En el caso de los Media Blanca de Chicago, en el caso de Tampa y en el caso de Milwaukee, son los equipos que están dominando las series al momento. 1-0 White Sox, 1-0 Tampa y 2-0 el equipo de Milwaukee. Hoy continúan los juegos, pero hoy son dos partidos de la Liga Americana. Ayer fueron dos de la Liga Nacional. Los equipos están preparando también el día 15 ya breve, dentro de 10 días, comienzo de los entrenamientos del béisbol profesional. Y Giancarlo me dice que ya la NBA comenzó su actividad con motivo a la preparación de la próxima temporada. Así que nos vamos rapidito a la primera pausa. Regresamos en breve, hoy también con el licenciado Ángel Walberg.
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10: Bien, continuamos con la ley deportiva, agradeciendo a Giancarlo y el licenciado Ángel Hualve, lo tenemos para ustedes. Licenciado, saludos, buen día.
11: Buenos días, Cano, buenos días a Giancarlo, a Jaime Rullán y a los gentiles radioescuchas.
10: Bueno, licenciado, antes de que me entre con el análisis de lo que ha ocurrido en el béisbol de las Grandes Ligas en esta serie, tengo unas notitas aquí que quiero compartir.

0: Compartirla con usted, la audiencia. Primero, la noticia del puertorriqueño Robert Ortiz, que lo vimos trabajando ese primer partido en Los Ángeles. Un gran juego que llevó sin duda alguna y lo felicitamos de todo corazón. Segundo, lo que ha hecho los Medias Blancas de Chicago, dando la sorpresa al momento. La serie excelente que ha tirado el equipo de Atlanta y el equipo de los Dodgers. Obviamente, la joya monticular de Rasmussen en ese primer juego y el corrido malísimo de Austin Ward, que se grabó de, como uno dice en el argot, se grabó de bruto. San Diego y Milwaukee, excelente serie, y no pudo lograr el salvado de 6 outs Mason Miller, porque se encontró con un Jackson Churrio, que él mismo preparó la escena metiéndose en problemas con 3 boletos, que es parte del juego, y le costó luego ese juego frente al equipo de Milwaukee. Así que con esa se la dejo, licenciado, adelante.
1: Bueno, pues muchos detalles importantes sobre lo que ocurrió el sábado y domingo en el inicio de la postemporada. Y no hay duda de que Roberto Ortiz estuvo inmenso detrás del plato el sábado en el primer juego entre los Dodgers y Atlanta, en un fin de semana que no fue muy bueno para los árbitros en el conteo de bolas y strike. Vamos a comenzar con el tema de la victoria 1-0 de Tampa sobre los Yankees. 40.542 asistieron a Tampa el sábado y es la quinta mejor asistencia en la historia del Tropicana Field. Y Drew Rasmussen no permitió hit hasta la octava entrada con 2 outs. En el interín, Jonathan Aranda le conectó un cuadrangular a Gerrit Cole, que lanzó muy bien. Y el juego llegó 1-0 hasta la octava entrada. En la primera, Drew Rasmussen retiró con 11 envíos a los 3 bateadores de los Yankees, adelantando lo que iba a ocurrir. Y en un momento dado retiró 13 bateadores consecutivos y hasta que llegó Austin Wells, que con 2 outs en la octava entrada le conectó una línea templada por encima de primera base, buena para un doble, pero se entusiasmó demasiado. Y a pesar de que el coach de tercera base de los Yankees, Luis Rojas, cuando lo vio intentando doblar de segunda para tercera con un bólido, levantó ambos brazos diciéndole, no sigas para tercera, siguió. Y ahí vino una jugada espectacular del joven Víctor Mesa Jr., right field, un tiro al campo corto, Tyler Wells, y Tyler Wells con un buen relevo a Junior Caminero, le hicieron un homenaje en tercera a Austin Wells. Había 0 oportunidad de que Wells lograra un triple, pero terminó en no-hitter de Drew Rasmussen y también terminó la única oportunidad que tuvieron los Yankees en el juego. Austin Wells está clasificado número 477 de 567 jugadores en la Grandes Ligas en velocidad. O sea que es uno de los más lentos. Sí, sí. Y Tampa ejecuta muy bien los fundamentos del juego, una jugada preciosa, ese relevo. Entonces, le colgaron ese out en tercera, en la octava, y luego vino Brian Baker y tiró una perfecta entrada, 1-2-3, para el salvado y la victoria 1-0. Drew Rasmussen lanzó 101 envíos con 69 en la zona del strike. 23 swings abanicando la brisa. Y 10 ponches para empatar la marca de la franquicia de Tampa en poder de Tyler Glasnow, que está ahora con el equipo de los Dodgers. Y en la postemporada, la labor de más entradas sin permitir hit ni carrera fue en el primer juego de la serie divisional del 2010, el fenecido Roy Halladay. 10 entradas, no hitter. Y Don Larsen, el juego perfecto. Entonces, Drew Rasmussen anoche, 7 2/3. Hubo unos hitters combinados, Cristian Javier, Brian Abreu, Rafael Montero y Ryan Presley, en la Serie Mundial del 2022 de los Astros contra los Phillies. Pero este Drew Rasmussen le tiene la medida tomada a los Yankees. Con un mínimo de 10 entradas, tiene la segunda mejor efectividad, 1.60. La mejor era del zurdo de Detroit y de Cleveland, Harry Kowalski, con 1.57. Y yo tengo un escrito sobre ese Harry Kowalski, porque él nació el 23 de abril de 1886 en un pueblo de Shamokin, en Pensilvania, y ahí vivió, y ahí murió, y ahí fue enterrado. Y su hermano mayor, Jacob Kowalski, murió en la guerra hispanoamericana, en la guerra en que Puerto Rico pasó a los Estados Unidos. Pero el arma principal de Harry Kowalski era la bola ensalivada, que fue prohibida, y era compañero de equipo en Cleveland, de Ray Chapman, aquel valioso campo corto, que murió por un pelotazo del lanzallamas de los Yankees, Carl May, en el Polo Ground. Le provocó fracturas craneales, fue trasladado a St. Lawrence Hospital, intervenido quirúrgicamente, y falleció 12 horas después. El único jugador que ha fallecido por un pelotazo en las Grandes Ligas. Aún así, le tomó a las Grandes Ligas 30 años para imponer el uso del casco protector. Pues fuera de Harry Kowalski, Drew Rasmussen, la mejor efectividad contra los Yankees. Y ganaron 1-0, a pesar de la tremenda salida de Gerrit Cole, que solamente permitió un cuadrangular a Jonathan Aranda para la única carrera del partido. Y eso es importante. Entonces, también en la Americana el sábado, las Medias Blancas le ganaron 3-0 a Cleveland. Y pues, este equipo de las Medias Blancas fue el que más juegos utilizó relevista para iniciar un partido, 11. Y las siguieron donde las dejaron, porque el dirigente Will Venable volvió a apostar por un esquema basado en varios relevistas. 5 lanzadores de la Media Blanca se combinaron para la blanqueada. Y en ese partido, Miguel Vargas, el cubano, conectó un hit en la cuarta entrada y Munetaka Murakami la sacó, 440 pies. Contra el zurdo Parker Messick, que debe ser segundo en la votación de novato del año. Colson Montgomery empujó la tercera carrera y el iniciador de la Media Blanca, Hagen Smith, retiró los primeros 8 bateadores de Cleveland. Y luego vino el desfile de relevista que encabezó Grant Taylor, que tiró un relevo de 4 entradas en 0 con 6 ponches y se convirtió en el 6º lanzador en la historia de la postemporada en trabajar al menos 4 entradas y conseguir un salvamento. Colocaba sus envíos donde quería, a diestra y siniestra. Buena curva, buena recta. La curva me recordaba a Jim Palmer. Y Joe Adder, el bateador designado de los Guardianes, se ponchó en los 4 turnos. Y decía, enfrentaba en cada turno un lanzador diferente y me sentía como una licuadora viendo cosas distintas. Y pues las Medias Blancas han ganado 9 de los últimos 11 juegos, sigue siendo la Cinderela, y hoy buscará ampliar la ventaja en esa serie, en el segundo juego. En la Nacional, Milwaukee le ganó un juegazo a San Diego 3-2. Con un cuadrangular que rompió un empate a 2 de William Contreras contra el zurdo cubano Adrián Morejón en la séptima entrada. ¿Y quién fue el más valioso en ese juego? Probablemente el techo del estadio de Milwaukee. Porque en la novena, perdiendo 3-2 los padres, con un abordo vino a batear Ty France, que ha sido el mejor bateador, y conectó un elevado con mucha fuerza que golpeó una barandilla en el tejado del American Family Field de Milwaukee. Y la bola cambió su ritmo y paró en el guante de Jackson Chourio de aire en la zona de seguridad. Y bajo las reglas de este estadio y de los otros estadios, donde hay techo retractable o techo fijo, como en el Tropicana Field, es que si la bola está en el aire e impacta algún área del techo y está en terreno fea, pues la bola está viva, y si la captura, como la capturó Chourio, es out. Si está en terreno foul, cuando eso ocurre, es bola muerta. Y entonces, pues, Jacob Mizorowski no tuvo la mejor salida, aunque hizo un envío de 105 millas por hora en la primera entrada. Lanzó 9 picheos de 104 millas o más y salió del juego sin estar envuelto en la decisión. Y en este partido, Jackson Chourio conectó el batazo más fuerte esta postemporada, un tablazo de 113.3 millas por hora, un proyectil que salió de su bate para poner el empate en el juego. Y hablando del batazo que tú me preguntas, de Ty France, pues esa bola salió a 105.3 millas por hora del bate de Ty France en la novena entrada, pero con un ángulo muy elevado, 49 grados. Y la bola recorrió 325 pies luego de rozar la pelota con esa área del techo. Y solamente un batazo de 325 pies por el left field se hubiera ido en un solo parque en Grandes Ligas, en el Daikin Park de Houston. Y es difícil conectar un jonrón cuando tú elevas la pelota a 49 grados, muy alto. Y normalmente los batazos de esa altura son out. El promedio de un batazo de esa altura que sea hit es de .037, sin jonrones. Claro está, uno no sabe qué hubiera pasado si la bola no roza con esa pase del techo. William Contreras, que era el receptor de Milwaukee, dijo: yo creía que era cuadrangular. Pero el dirigente Pat Murphy de Milwaukee dijo: yo creía que se hubiera abierto a terreno foul. Y Ty France dijo: todavía no he podido procesar lo que ocurrió. Pero sin lugar a duda, ese juego fue cambiado con ese swing. Y a pesar de que es poco común que las bolas toquen esa parte del techo en estos parques, cuando lo hace y no cae, imagínate que la bola llegue y no baja. Hay una regla de terreno. ¿Qué pasa si la bola no cae? Al bateador se le da un doble automático, regla de terreno, y los corredores que están en base avanzan dos bases. ¿Es la única vez que esto ha ocurrido en ese estadio de Milwaukee? No. En el 2008, cuando se llamaba Miller Park, pues vino un batazo profundo que tocó el techo. Y Ryan Brown, el guardabosque izquierdo de Milwaukee, cuando vio que la bola cambió la trayectoria y se vino como para el cuadro interior, señaló a Craig Council, que entonces era la tercera base de Milwaukee, que reaccionó, se tiró de pecho y la capturó de aire. Entonces, ¿quién tiene la discreción para que se juegue un partido en estos parques con el techo retractable o no? Es una decisión del equipo local en la serie regular. Y cuando se utiliza el parque abierto, no se puede colocar el techo, a menos que las condiciones climatológicas lo ordenen. Entonces, pues, en la postemporada no es el equipo local, es el comisionado, la oficina del comisionado, la que determina si el techo va a estar cerrado o no. Y entonces, hay 7 estadios en grandes ligas con techo retráctil: el Chase Field de Arizona, el Daikin Park de Houston, el Globe Life Field de Texas, el Lone Depot Park de Miami, el American Family Field de Milwaukee, donde ocurrió esto, el Rogers Center de Toronto y el T-Mobile Park de Seattle. Así que eso ocurrió también ese día. No sé si estamos cerca de la pausa, sí, para hablar del juego de los Dodgers.
0: Estamos cerquita, nos debemos ir para entonces entrar con el fenómeno Taris Cubar en el juego del boricua Robert Ortiz.
1: Con mucho gusto.
0: Adelante, Giancarlo.
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7: Bien, y continuamos con la ley deportiva. Giancarlo en el control, el licenciado Ángel Huelve. Licenciado, tal y como aconteció en esa primera victoria de Milwaukee, que las carreras fueron impulsadas por cuadrangulares, la de los Dodgers también, las cinco fueron producto de tres cuadrangulares.
8: Así mismo es, todas las que han anotado. Pues el último, ¿verdad? El juego del sábado de los Dodgers y los Bravos, Tarik Skubal, seis entradas dominantes, en una temperatura que superó los 100 grados Fahrenheit. Y él también superó las 100 millas por hora. Que Oscar Hernández, Kyle Tucker y Max Muncy conectaron cuadrangulares para que los Dodgers ganaran 5-3. Y en la segunda entrada, Cuba hizo envío de 101 millas por hora. Y estuvo inmenso, seis entradas. Una carrera que fue un cuadrangular de Chan Murphy, dos hits, siete ponches. Retiró 15 consecutivos, montó una clínica de picheo. Y pues los Dodgers le dieron buenos batazos a Víctor Medero, el relevista de Atlanta, y Freddie Freeman le conectó un cuadrangular de 431 pies por todo el predio central. Llevaba los últimos 66 juegos sin conectar jonrones. Tucker la sacó en la sexta con una aborde, y Max Muncy la sacó en la próxima entrada. El jonrón de Víctor Medero se lo conectó el bateador de Hernández de los Dodgers. Entonces, pues, ganaron 5-3. Él inició por los Dodgers, por Atlanta, Dylan Dodd, que tiró tres entradas en cero. Y el árbitro principal fue Roberto Ortiz. Se realizaron un total de 9 reclamos. De los 9 lanzamientos revisados de bolas y strikes de Roberto Ortiz, 6 veredictos fueron revertidos a favor del jugador que lo reclamó y 3 confirmados. Sean Murphy, que conectó un ron por los Bravos, hizo 3 reclamos, 2 cambiaron de bolas y strikes, 1 fue confirmado, y así por el estilo. Y el desempeño de los árbitros detrás del plato de este fin de semana no fue el mejor en bolas y strike, pero el peor fue el de Lance Barrett en el juego de ayer entre los Padres y los Cerveceros de Milwaukee. Lance Barrett, como árbitro principal, fue revertido 10 veces en ese desafío. Apenas alcanzó un 89% de acierto en la precisión de la zona del strike. Entonces, ayer, pues, vino el segundo juego de Milwaukee y los Padres. Michael King, 5 entradas sin hit y sin carrera. Y el equipo de los Padres, pues, ganaba el partido. Pero en la quinta, luego de retirar los primeros 2 bateadores, le conectaron 3 hits consecutivos a Michael King y los Cerveceros marcaron su primera carrera. Ty France, que había conectado aquel batazo controversial en la novena entrada, conectó un hit empujador de carrera en la primera y otro en la séptima para poner el juego 3-1. Y los Cerveceros se acercaron 3-2 con una jugada que debió haber sido out del segunda base Jake Cronsworth, que mofó la pelota y tiró mal a primera. Y con el juego 3-2, los Padres trajo a relevar a Mason Miller y ponchó a Bryce Durand con una recta de 101.8 millas por hora, a Jake Bauer con un slider de 89, y William Contreras eliminado con un elevado. Y con esos 2 ponches, abriendo la octava entrada, Miller tenía un récord impresionante. 12 ponches en los primeros 15 bateadores que había enfrentado en la postemporada. Un récord. Y no había tenido un salvado de 2 innings en la regular. y volvió a la novena. Retiró al primer bateador con un rodado. Le dio base por bola a Christian Yelich, la primera base por bola que otorga en la postemporada. Y luego base por bola a Sal Frelick. Retiró al bateador emergente Andrew Bond. Y vino otro emergente, Gary Sánchez, base por bola, tres bases por bola. Un hombre que no había dado ninguna. Y entonces vino Jackson Chourio y fue un espectáculo. La fortaleza de Mason Miller contra el talento de este joven jugador. Y en una recta de 101.3 millas por hora, le conectó un hit arriba del segundo cojín para darle una dramática victoria 4-3 a Milwaukee, dejando en el terreno de juego al equipo de los Padres. Y hay que hablar que este es el segundo jugador que conecta un hit para dejar tendido en el terreno de juego. Al contrario, en postemporada, y que ese hit sea nada más y nada menos contra el relevista del año de la liga. El otro fue el jonrón de Kirk Gibson a Denny Eckersley en el 1988. Porque, sin lugar a duda, Mason Dillard va a ser el relevista del año en la Nacional. Y Jackson Chourio tiene 5 jonrones, 15 empujadas antes de su juego número 15 en la postemporada. El de ayer fue el 14. Y a esa edad, 2 jugadores han tenido esas estadísticas antes de cumplir los 23. Andrew Jones de Curazao y Jackson Chourio de Venezuela. Y Mason Miller ayer hizo 40 envíos y 18 superaron las 100 millas por hora. El más rápido, 103.5, que batió Chourio un foul en esa novena entrada. Y hay que señalar que Mason Miller y Jacob Mizorowski han ayudado para que en los primeros de estos juegos de esta serie se hayan efectuado 83 envíos de 100 millas por hora o más. En esta postemporada, ¿verdad? En los 6 juegos, la marca anterior fue de 56 en 4 juegos en la serie entre los Cubs y San Francisco en el 2016. En esta de los Padres y de Milwaukee, 83. Y ahora, pues, el equipo de los Padres están de espaldas a la pared. Venían con 20 victorias en los últimos 23 juegos. Pero Milwaukee tampoco pierde. Y en las series divisionales de 5-3, el equipo que gana los 2 juegos en su casa gana la serie en el 89% de las veces, 83 de 93 ocasiones. Sí. Por los Padres va para el tercer juego mañana Nick Pivetta y por Milwaukee Dustin May. Pero no hay duda de que Milwaukee, ganando 2 juegos con Jacob Mizorowski para un potencial juego adicional, pues luce como que va a ganar esa serie.
7: Esperemos a ver. Hoy hay 2 juegos.
8: ¿Ah?
7: Que hoy nos toca la Americana, 2 partidos.
8: Exacto. Y vamos a acabar con el de los Dodgers rapidito, porque los Dodgers usaron al 2 veces a John Tarís Cuba en el primer juego, y ayer al 2 veces a John Blake Snell. Pero Blake Snell necesitó 27 envíos para salir de la primera entrada. Un infield de Mauricio Dubón puso 1-0 al frente a Atlanta. Blake Snell no pudo completar la cuarta entrada, 90 picheos. 3 2/3 de entrada, 5 ponches, pero 5 bases por bola. No podía ubicar su picheo donde quería. Y Freddie Freeman en este sí que conectó un cuadrangular con 2 strikes en la cuarta para empatar el juego. Llevaba 66 juegos en la regular sin cuadrangulares. Pero Michael Harris, que ha estado caliente, conectó un triple con dos outs en la quinta y anotó con un lanzamiento salvaje del relevista Chris Bubich. Y en la quinta, Mookie Betts base por bola, Shohei Ohtani sencillo, pero se creció Robert Suárez, retirando los próximos siete bateadores. En la séptima, Michael Harris con dos outs conectó un doble empujador de carrera. Y Rocky Sasaki se metió en problemas. En la octava, base por bola, pelotazo, base por bola intencional, pero obligó a Cuña a batear para doble matanza. Mientras el relevista colombiano de 21 años, Didier Fuentes, entró a la sexta, retiró 1-2-3. En la séptima, 1-2-3. En la octava, 1-2-3. En la novena, 1-2. Retiró 11 bateadores consecutivos. Pero con dos outs se la sacó Max Muncy. Trajeron a relevar a Raisel Iglesias, que propinó el último out. Y así las cosas, pues hay que hablar de Ray Kerr, el novato de 32 años, que fue el que lanzó abriendo el juego contra los Phillies en el juego tercero de vida o muerte, 3 y un tercio entrada en cero, y ayer 2 y 2 tercios entrada sin carrera con 4 ponches. Y no hay duda de que hay preocupación en los Dodgers. Pero antes de hablar, le llamaron la atención de Robert Andy Páez, porque en la segunda entrada cuestionó la bola de un strike, a un lanzamiento que era strike, y eso no se hace en ese momento. Entonces, solamente los fanáticos acérrimos de Atlanta, como Almodóvar, le daban oportunidad a Atlanta de ganar. Pero con esa victoria, Atlanta se fue a su hotel en Beverly Hills. Hoy tomó ya un avión para Atlanta y de buenas a primeras los Dodgers no están garantizados en jugar un juego más este año en el Dodger Stadium. ¿Por qué? Porque para el tercer juego mañana va Chris Young, que le tiró una blanqueada de 9 entradas en cero en agosto al equipo de los Dodgers.
7: Chris Sale.
8: Y el cuarto juego...
7: Chris Sale, licenciado.
8: Chris Sale. Y el cuarto juego, Tyler Mahle, 4-1.99 desde que lo adquirieron. Sin embargo, por los Dodgers va Yoshinobu Yamamoto, que cuando los Dodgers estaban atrás en la Serie Mundial el año pasado 3-2, pues lanzó el juego 6, lo ganó y relevó en el séptimo juego un día después para ganar, para apuntarse también la victoria. Tyler Glasnow va para el cuarto partido y, como dice el dirigente de Atlanta, Walt Weiss, cada iniciador de los Dodgers es un sayón, pero no hay duda de que está muy bueno.
7: Licenciado, entonces, hoy, que no se nos pase la entrada sólida de Chubaldía nuevamente.
8: Ah, se me iba a pasar y eso es imperdonable. ¿Por qué? Porque Chubaldía vino a tirar en ese partido y tiró 1-2-3 y no solamente tiró 1-2-3 sino con 2 ponches y fue excepcional esa entrada de Edwin Díaz, porque también efectuó un envío de 100 millas por hora, su envío de más velocidad desde el 4 de septiembre del 2024 y uno de 100.8 millas por hora. Entonces, está como el relevista que necesitan los Dodgers. Y rapidito, hoy, el primera hora a las 5, las Medias Blancas y Cleveland. Las Medias Blancas ganaron el primer juego con el cuadrangular de Munetaka Murakami. Y hoy va con otro juego de relevo. Anthony Kay, el zurdo, va a iniciar y va a entrar en cualquier momento temprano en el juego Sean Burke, que fue su mejor abridor y que ponchó 185 en 172 y un tercio de entrada. Gavin Williams va por los Guardianes, pero Gavin Williams y los Guardianes no pueden perder.
7: No.
8: Y van a utilizar una alineación de zurdo, las Medias Blancas. Regresa San Antonacci y Andrew Benintendi y Tristan Peter. Y los Yankees pues van al segundo juego con Cam Schlieder, con una efectividad de 1.16 en la carretera. Y viene de una salida de 10 ponches sin permitirle carrera a Boston. Freddy Peralta va por Tampa, 2.26 en las últimas 9 aperturas, y está maravillado con el coach de pitcheo de Tampa, Kyle Schneider, que dice Peralta que lo ha ayudado a corregir las cosas que estaba haciendo mal, y su recta está en 98. Primer lanzamiento a las 8 de la noche. Y los Yankees batearon solamente 223 contra los abridores, 30 en las grandes ligas, pero bueno contra los relevistas, 250. Y lo vimos como solamente batearon una carrera frente al zurdo Peyton Toll y una frente a Sonny Gray, pero aprovecharon el bullpen de Boston. Y tienen que sacar temprano de juego al lanzador Freddy Peralta. Paul Goldschmidt le batea 257 a Freddy Peralta, 357. Pero probablemente dejen a Luis García, que es un bateador zurdo. Gerrit Cole estuvo inmenso, pero aún así perdió 1-0. Los Yankees no pueden perder hoy.
7: Veremos a ver. Vamos a ver qué pasa. El miércoles lo llamamos de nuevo.
8: Con mucho gusto.
7: Gracias, licenciado. Ahí lo escucharon, el licenciado Ángel Valero. Nos vamos a la pausa con Giancarlo. Oye, Giancarlo, se empató la serie entre Indians de Cagua y los Criollos del Cagua en la clase A. Van al decisivo el próximo domingo. Atención, Emiliano. Nos vamos a la pausa.
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7: Bueno, entramos a la parte final. Oye, dice Amir Almodóvar que los tienen que comer con pique, ¿sabes? A los Bravos de Atlanta. Apareció Amir, saludos. Y Emiliano nos envió la información de la semifinal A de los dos equipos de Cagua, los Criollos y los Indians de Eduardo, que son los finalistas del pasado torneo, los subcampeones nacionales. Estos equipos 2-2 en la regular. Y ayer 1-1. El primer juego lo ganaron los Criollos de Pedro Janel 5-3. Ganó Juan Pérez, salvó Justin Cintrón. Dante Berrío fue el que perdió. Perdió por los Indians. Yaimuel Alice de 3-2, un doble. Antonio Rivera de 2-2 con una impulsada. Y Luis Correa de 3-2. Fran González también de 3-2 con una impulsada. En el segundo juego, los Indians, que estaban obligados a ganar, lo hicieron. Ganaron 9-1, un buen trabajo de Aramis Resto. 5 entradas, solamente una carrera, 6 hits, ponchó a 2. Por el equipo de los Indians, Plumilla Santos, saludo para él de 1-1, 3 bases por bola, anotó 2, empujó 2. Yafé Rosado de 3-2 con una anotada, Luis Correa de 4-2 con 2 empujadas, y por los Criollos perdió Cristian Rivera y Luis Marcano de 2-2 con una anotada. Entonces, en el Complejo del Este, donde se jugó ayer, se juega el próximo domingo, juego decisivo. El que gane, adelanta, el perdedor, se le acaba la temporada. Así que veremos a ver éxito a ambos equipos. Entonces, en la Coliseba, sábado, Río Grande y Yabucoa suspendieron, Guayanilla y Villalba suspendieron. Gurabo y Macao se enfrentaron. Ganó Gurabo 6-3, perdió 2-1. Orocovis le ganó 7-1 a Vega Alta y 2-1. Barranquita le ganó a Dorado 4-1, perdió 3-2. Aguabuena le ganó a Ibonito 5-1 y 9-4. Comerío le ganó 2-1 y 8-7 a Sidra. Y Arroyo le ganó 5-2 y 6-1 al equipo de Cuamo. El baloncesto femenino, ayer se jugaron 3 partidos. Santurce le ganó a Moca 7-7-7-1. 7-2 el récord de Santurce. 3-5 Moca, que es el actual campeón. Manatí le volvió a ganar a Cagua. Y digo le volvió a ganar porque el viernes jugaron y ganó Manatí 9-2-8-8. Ayer 8-6-7-6. 7-1 Manatí, 6-3 Cagua. Isabela perdió con Carolina 7-9-5-9. 6-2 Isabela, Carolina 5-2. No se juega ahora hasta el próximo miércoles, que hay 4 partidos. El voleibol masculino, el viernes 23 de octubre comienza la temporada. En el béisbol femenino, solamente un juego se pudo jugar, un doble juego, donde Guayama perdió 5-3 con Juana Díaz el primer juego, el segundo lo ganó Guayama 9-6. Santa Isabel con Cabo Rojo, Vega Alta con Las Piedras, Loíza con Utuado suspendieron. En el norte, Utuado 6-2, Las Piedras 6-4, Vega Alta 4-3, Loíza 1-8. El sur, Guayama 10-2, el equipo de Santa Isabel 5-3, 5-5 Juana Díaz, Cabo Rojo tiene 0 victorias y 10 derrotas. Recuerden que ya el día 15 comienzan los entrenamientos en el béisbol profesional de Puerto Rico. Ya las ligas allá, tanto en Venezuela, Dominicana, México, se están preparando. Comienzan ya breve también la temporada. Ellos comienzan más temprano. Y la NBA, pues ya comenzaron sus juegos de exhibición. Me dice Giancarlo que ayer hubo un pase extraordinario del gigantón, el muchacho que va con Denver, ¿verdad? Así fue.
18: Así fue, Cano. Muy buenos días para ti, muy buenos días para los radioescuchas. Así fue lo de Nikola Jokic, fue impresionante. Y aunque perdieron contra Utah, eso no fue lo que llamó la atención, sino que la jugada viral fue durante el primer tiempo. Nikola Jokic recibió ese balón en una esquina y sin mirar, sacó un pase espectacular por detrás de la espalda, a lo largo de toda la línea, de esquina a esquina, y el balón cruzó la cancha, superando a tres defensores de Utah para asistir a Cam Johnson, y Cam Johnson hizo la jugada ahí, la cereza del pastel. Anotó ese triple limpio que ha sido la jugada más viral. Lástima que no fue durante la temporada regular, pero definitivamente, me atrevo yo a decirlo, ha sido uno de los mejores pases en la historia de la NBA.
7: Y si lo intenta mil veces más, no lo hace.
18: Así mismo es.
7: Bueno, con esa nos vamos. A nombre del licenciado Juárez, a nombre de Giancarlo y el Cano Negrón, deseándoles a todos un lindo día. Será nuevamente hasta mañana, si Dios y la Virgen lo permiten.

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6: Les doy la bienvenida a esta edición especial de Delvis Grisel y compañía. Pronto se cumplirá un año de mi programa Fuera del Aire en esta estación. Eso será en diciembre, porque yo salí de aquí en diciembre del 2025. Pero ocurre que el tema que vamos a conversar hoy simplemente me obligó a venir. No podía quedarme en mi casa. Así que llamé a la dueña de la estación, Valerie Mejía, y le dije, Valerie, por favor, un espacio para hacer un programa que me parece realmente muy importante. Ustedes habrán escuchado y habrán visto, aunque no todo el mundo, porque descubrí con tristeza días después de la manifestación del Escambrón, que de eso es que vamos a hablar hoy, que alguna gente en áreas más lejanas en el oeste de Puerto Rico, por ejemplo, y de hecho alguna gente incluso de aquí que no sabían qué era lo que estaba pasando. Y gente, yo creo que eso fue una de las cosas que más me motivó a venir aquí, porque todo el mundo tiene que estar enterado y todo el mundo tiene que hacer algo por esto, porque esto no puede ocurrir. Yo no creo que haya ninguna persona en Puerto Rico a esta fecha que durante su niñez o su adolescencia, ahora mismo en la edad que sea que tengan, no les encante la playa, no les encante ir de vacaciones a estar frente al mar. Y que no tenga memorias importantísimas de lo que es, vamos a poner un ejemplo, la playa de Bullé, que es la que yo tengo recuerdos más fuertes, Los Pozos, Boquerón, Punta Arenas, y eso estoy diciendo en el oeste porque yo soy mayagüezana y allí fue donde yo me crié, y nosotros estábamos siempre en la playa. La playa siempre fue algo bien importante en la niñez, en el desarrollo, y siempre y hasta el día de hoy. Pero la playa del Escambio,

0: todo lo que se le ocurre y diciendo aquí el que mando soy yo, y como el que mando soy yo, pues entonces aquí va a haber un parking de yo no sé cuántas cosas. Y yo, sinceramente, me da náuseas nada más de pensar que yo vaya a entrar allí a la derecha hacia el escambrón y me encuentre con un gigantesco edificio de cemento de qué sé yo cuántos pisos para 900 carros, que no entiendo cuál es la... Todavía no entiendo cuál es la utilidad y cuál es la necesidad de hacer eso en ese lugar. Por más explicaciones, sinceramente, no le veo. El caso es que el domingo pasado hubo una manifestación importantísima, importantísima en el escambrón, liderada por el grupo de Escambrón Unido. Yo estuve allí y debo decir que fue una manifestación que me conmovió profundamente, porque vi cómo nosotros los puertorriqueños y las puertorriqueñas somos capaces de unirnos para decir no. Esto no puede ser. Y que lo hagamos en paz cuando ya todo lo que ha pasado hasta aquí es algo que realmente destruye la paciencia que uno puede tener cuando hay un líder, o en este caso un alcalde, que sencillamente dice, no, yo lo que quiero hacer allí es esto por las razones que sean. Así que hoy voy a estar conversando con Pedro Cardona Roy, el urbanista, que es una persona que está entregando su vida todos los días, desde que se levanta hasta que se acuesta, para enderezar un sinnúmero de cosas en Puerto Rico, y que es una voz muy importante en el país, porque es una persona que está educada, es una persona que ha trabajado en el gobierno de Puerto Rico, sobre todo en planificación. Así que es una voz inmensa. Pero además de esa voz inmensa, tengo también aquí para compartir en este panel a Daisy Sánchez, que como ustedes saben, fue periodista toda su vida y que actualmente es legisladora en el municipio de San Juan y que ha dado una lucha importantísima allí en contra de esto que se está haciendo. Y bueno, ¿quién es la otra persona? Pues imagínense, Gradisa Fernández, de Escambrón Unido, una líder extraordinaria, una activista... No sé, o sea, son tantas las cosas que yo tendría que decir sobre Gradisa y su trabajo, su tenacidad y lo maravillosa que es, que sencillamente, pues, creo que ese proyecto no va, creo que no va a ser posible. Y hoy tenemos noticias importantes porque ya se ha hecho una demanda. Así que voy a empezar con Pedro Cardona Roy para que nos actualice un poco sobre todo lo que ha estado ocurriendo y lo que es más reciente, que es este asunto de la demanda y los puntos claves que tiene esta demanda que ustedes los tres entienden que pueden ganarla. Digo, si cae en manos de jueces que...
1: Delvis, primero que todo, qué bueno que estás de vuelta en la radio.
0: No, estoy de vuelta hoy.
1: Así que, bueno, pero te vamos a seducir de alguna manera.
0: Ok.
1: Tu voz es súper necesaria y agradezco muchísimo que me hayas invitado para este programa especial, ¿verdad? Aquí hay varias cosas, ¿verdad? Yo creo que primero hay que destacar, como tú bien hiciste, el rol que han tenido las legisladoras de minoría en todo este proceso. Ellas fueron las primeras personas en levantar preocupación por lo que se avecinaba con la ordenanza, proyecto de ordenanza 55, que se convirtió en la ordenanza número 4. Tanto Daisy Sánchez como Norma de Barí, como Ingrid Kohlberg han sido unas personas que, a pesar de la persecución tan terrible que han tenido en esa legislatura, han mantenido el orden y han mantenido también toda la dedicación y la integridad necesaria para defender el interés público ante la amenaza del alcalde Miguel Romero Lugo y la legislatura, la mayoría de la legislatura municipal de San Juan. De otra parte, Gradisa y todo el grupo de Escambrón Unido llevan años, todos los lunes y todo el tiempo, defendiendo este espacio. Y esto es lo que nos trae al momento actual. Y digo esto porque es importante recordar que no estamos hablando hoy de una manifestación que sucedió el domingo en el vacío. Esto ha sido toda una trayectoria y un esfuerzo extraordinario liderado principalmente

0: Realmente por mujeres también, eso hay que destacarlo,
1: Y
0: porque a
1: eso fue
0: veces
1: notable allí, eso fue notable.
0: sí, y a veces esto se invisibiliza o se minimiza, y debo decir que las demandantes son mujeres,
1: Son mujeres.
0: y la abogada que llevó el caso también una mujer, Isabel Avila Imán. Así que creo que estas cosas hay que marcarlas como son. Pero estas personas han estado trabajando durante años. La demanda y el fundamento de la demanda es que el alcalde Miguel Romero Lugo pretende traficar con una propiedad que ni siquiera es suya, que la escritura de cesión de ese predio es una escritura nula, porque cuando se presentó la escritura, no había un estudio de título, no había una definición clara de la finca y por lo tanto no se puede inscribir esa propiedad que se alegadamente cedió en el año 2011. Pero si esa escritura fuera encontrada milagrosamente como una escritura legal y veraz, de todos modos, lo que dice el documento que se suscribe en el año 2011 es que lo que le traspasan al municipio de San Juan es el nudo propietario. Eso quiere decir que no le entregan toda la propiedad. Usted es dueño de su casa en pleno dominio, porque usted es dueño del terreno, es dueño de la casa, pero es dueño también del usufructo, o sea, del uso y disfrute de esa propiedad. Al alcalde no le pasaron el usufructo en esa transacción y se lo advierte el notario que suscribe esa escritura. Le dice, aquí lo que se pasa es el nudo propietario. Por lo tanto, Romero no puede virarse y entablar una transacción o un negocio con el grupo Cabral porque no es dueño de esa posibilidad. Somos dueños el pueblo de Puerto Rico y ese es el fundamento de la demanda.
1: Muy bien. Daisy, tus comentarios.
2: Disculpa. En efecto, yo tengo que siempre acentuar que estamos, nosotros es la minoría, ¿verdad? Como dice Pedro, quien alerta. Pero si nosotros no, la intención inicialmente era hacer lo que siempre hacen, que presentan un proyecto, pasan el informe positivo, por supuesto siendo nosotras minoría, aunque no nos opongamos, siempre ellos lo aprueban como aprobaron un informe positivo sin un solo documento. Y finalmente va en una sesión donde se aprueba el proyecto. Eso debió de ser así, solo que ellos no contaron con que estábamos nosotras muy activa y muy pendiente. Tan pronto leímos esa ordenanza 55, nos dimos cuenta que la lucha no era dentro de la legislatura, que teníamos que comunicar esta información a las personas que siempre han dado el frente por el escambrón, que es las organizaciones como Escambrón Unido. Y alertamos sobre lo que estaba ocurriendo. Afortunadamente, la comunidad, las organizaciones se movilizaron activamente y tuvieron que retirar la ordenanza 55 en aquel momento. Y gracias también al empuje, al empeño y a la lucha de las propias comunidades, de los ciudadanos que aceptaron la convocatoria, lograron una única vista pública, que yo siempre he dicho que eso requería más de una vista pública, porque el valor de ese terreno, más allá de la cuestión del dinero, representa mucho más para los sanjuaneros y para Puerto Rico, y se debió de celebrar otra vista pública más para considerar lo que se iba a presentar y que el propio alcalde estuviera ahí en esa vista y defendiera su proyecto, que nunca lo ha defendido frente a las comunidades que están exigiendo respuestas, porque aquí hay muchas preguntas y ninguna respuesta. Lo único que escuchamos al alcalde es decir que ese proyecto va, o que él ya cumplió con todas las normas que había que cumplir, que es lo último que ha dicho, y de que no es necesario dar ninguna información o pedir ningún permiso al departamento, al Parques Nacionales, ni al Departamento del Interior. Y en esa situación nos encontramos afortunadamente hoy con una demanda donde se explica claramente, como ha hecho Pedro, que ya lo explicó muy bien, lo que realmente hay y las posibilidades de que de triunfo con relación a esto, pues animan a uno mucho y alegran el alma saber que tanta gente está detrás de esta lucha y que tantas personas han apoyado todo esto para proteger este litoral, que es la historia, es de lucha, es historia, es salud, es tantas cosas para nuestras próximas generaciones que no tenemos que lucharlo pensando que eso es lo que estamos dejando a nuestros hijos. Como tú decías, Selvi, para mí la playa del Escambrón es muy importante porque mi papá me llevaba ahí. Esa era una de sus playas favoritas y desde muy pequeña nos llevaba al lugar, a mis hermanos y a mí, a ese lugar, a conocer lo que era la playa, lo que era el ambiente, que yo adoro ese lugar. Así que siempre estamos aquí cumpliendo con nuestro deber, ¿verdad? Uh-huh. Que es lo principal, porque lo que hemos hecho nosotras es cumplir con el deber. Cuando nosotras juramentamos, dijimos que íbamos a defender los intereses de los sanjuaneros.
1: Bueno, y así lo han hecho.
2: Y eso es lo que hemos hecho. Uh-huh. Y lo más importante es que ese es el mismo deber que tienen la mayoría del PNP en la legislatura y el mismo deber que tiene el alcalde, y que lamentablemente no ha prestado oídos.
1: Exacto.
2: A los sanjuaneros.
1: Yo creo que ese es el problema, creo que ese es el problema principal, que tú dices, él ha hecho esto, sí, ha hecho todo eso, pero no escucha. Y realmente un gobernante, si quiere ser exitoso, tiene que escuchar lo que la mayoría de la gente está diciendo. Y además, él no tendrá sus propias memorias de playa en su niñez, me pregunto yo. Pero bueno, tengo que hacer una pausa porque no quiero que después se me corte Gradiza, así que voy a hacer la pausa y Gradiza, regreso contigo de inmediato, así que no se vaya nadie.
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4: Estamos de regreso a esta edición especial de Delvis Grisel y Compañía, donde estoy conversando sobre el asunto de la playa del Escambrón, donde el alcalde de San Juan, Miguel Romero, ha dicho que va un parking de 900 para 900 vehículos ahí al frente de la playa, y que eso es algo que cada día más gente está en contra de esto, y que la semana pasada, el domingo pasado, en esta manifestación que se hizo allí, se vio con toda claridad cómo va creciendo la protesta y cómo va creciendo la conciencia de las personas de que eso no puede ocurrir bajo ninguna circunstancia. Y como dije al principio, si tú eres puertorriqueño o puertorriqueña y amas tus playas, date cuenta que te estás quedando sin ellas y que eso no se puede permitir. Sencillamente, ¿cuántas personas en Puerto Rico tienen mucho dinero para otro tipo de diversión que no sea la playa? Nosotros no podemos quedarnos sin las playas porque ese es nuestro tesoro. Pero bueno, aquí está la guerrera de luz, Gradisa Fernández. Gradisa.
5: Ay, Delvis, querida, se ve que eres mi amiga y me quieres. Gracias por tus generosas palabras. Pero mira, esto, verdaderamente estamos bien contentas y bien contentos todos, porque como sabes, Escambrón Unido es un grupo que llevamos ahí estos 4 años sólidos de gente que se ha hermanado, que ha sacado de su tiempo para estar en esta lucha y en un compromiso continuo. Así que esto, esta demanda y todo lo que ha pasado con esta bella manifestación, que para mí fue una manifestación de amor, porque todo el mundo, como tú decías y como dice Daisy, todo el mundo tiene su historia de amor con el Escambrón. Uh-huh. Porque es un lugar, es el lugar que nos queda, ¿verdad? Desde Isla Verde hasta a la entrada del viejo San Juan, pues es el lugar que tenemos para volver a mirar el horizonte. Así que este lugar lo quiere mucha gente, y además, durante todos estos años, y ahí voy a lo de la demanda, se han venido haciendo tanto el contrato que hizo primero el municipio de San Juan con el Hotel Normandy, nosotros, junto al urbanista, que ha sido muy importante en esta lucha, Pedro, porque Pedro estuvo trabajando en ese espacio, además de que es vecino del espacio, fue de las personas que trabajó en ese espacio. Esto, aquí se han venido dando una serie de ilegalidades, ¿verdad?, desde el principio, que ahora con esta demanda vuelve uno a repensarlas. Como que estaba ofreciendo el alcalde el espacio del Sixto Escobar para que el Hotel Normandy hiciera un parking. Y por ahí gritamos todos porque es un espacio, es un parque público y es un espacio que nos pertenecía a todos. ¿Cómo que se lo iba a dar al Hotel Normandy? Igualmente la parte de atrás del Hotel Normandy, que se le estaba cediendo en los planos para que hicieran ahí un pabellón de eventos, que es como una especie de club privado de playa, ¿verdad? Que de nuevo es privatizar una playa. Así que esto, lo que estamos viendo es la ilegalidad que está pasando en la isla, en muchos lugares, y que, por ejemplo, pretende hacer esencia, donde se nos está secuestrando el litoral. Ya lo tenemos en el condado tapiado, ¿verdad? Pero este espacito que era lo que nos quedaba, encima a pagar un estacionamiento que nos quitó a la tercera edad, o mejor a los superadultos, como dice Toño Martorell, unos beneficios que teníamos de participar allí en el estacionamiento unos días de la semana, muy temprano, donde el estacionamiento está vacío, para que pudiéramos ir a ejercitarnos. Entonces, después se redujo solamente a un par de días y se subió el precio, y lo que empezó a $3 va por 7. Y de aquí a 60 años, a 90, que lo querían, a 60 años, ¿quién va a poder pagar ese parking? No se nos ha dicho. Una serie de pequeñas y grandes, ¿verdad? Compromisos que el alcalde ha asumido con ese espacio que es público, y que por eso hemos llevado esta lucha, no solamente porque amamos el litoral y porque defendemos lo que vemos allí, que es vida. Todavía hay vida allí, todavía hay vida, y eso no tiene precio, porque queremos que, yo quiero que mi nieta lleve sus hijos a ese espacio y haya peces. Además de eso, el espacio público, un lugar que nos pertenece a todos, para ir a mirar el horizonte, para ir a juntarnos con el arroz con pollo de la tía, y muy democráticamente compartir con gente que, pues, que está al alcance de uno ese espacio. Así que esto es toda una serie de confluencias, pienso yo, de unas luchas y de un educarnos. Pedro ha contribuido grandemente a esto, porque nos hemos ido educando en lo que pertenece al pueblo de Puerto Rico, ¿verdad? Antes no hablábamos de zona marítimo terrestre, ya sabemos, bastantes personas ya entran en conciencia de lo que es. Y además que estamos viendo el saqueo bárbaro de nuestro litoral por todos lados, por Fajardo, por Rincón, por Cabo Rojo, o sea, es
4: y también en el centro de la isla ahora, porque he visto que, no sé si fue Adjuntas o en algún sitio donde hay otro proyecto.
6: Varios sitios.
4: Exacto, sí. Varios sitios en el centro de la isla.
5: Jayuya es el último sueño, diríamos que están los depredadores sueltos. Uh-huh. Están.
4: Y nosotros no podemos normalizar eso.
6: Sí, yo creo que también hay que añadir que aquí no se trata solamente, y creo que una de las energías principales, ¿verdad?, es de defender este espacio, defender la naturaleza, defender estos aspectos, pero es defender también el derecho de todos y todas a este espacio. Tengas dinero, no tengas dinero, sea lo que sea, este espacio es democrático, es para todos. Entonces, importante, este espacio no podemos permitir que el alcalde Miguel Romero Lugo pretenda comunicar que es el espacio de los miserables. No somos los miserables, somos todos y todas. Esto afecta a todos y todas los puertorriqueños. Y entonces tenemos que reconocer también que aquí no solamente estamos hablando de lo que no queremos, es que estamos hablando que aquí se han incumplido con leyes, con reglamentos, y se ha pretendido encaminar un acto ilegal de apropiación de algo que nos pertenece a todos. Y eso no se puede minimizar. Aquí no es solamente que no estamos de acuerdo con que se haga un estacionamiento. Es que no puede haber una transacción con un activo que le pertenece al pueblo de Puerto Rico. Eso no lo vamos a permitir. Claro. Y eso es de lo que se trata la demanda.
4: Daisy.
7: Sí.
4: Daisy.
7: En efecto, ¿me oye?
4: Sí,
7: eso
4: sí,
7: es,
4: sí.
7: En efecto es así. No podemos permitir que se continúe negociando con un terreno que... Lo increíble de todo esto es que se aprueba sin un solo documento. Sí, como yo digo, ni un diseñito en una servilleta. Porque luego que se aprueba, luego que pasa de la sesión, entonces aparecen unos diseños conceptuales que ni siquiera eso fue presentado. Si existían esos diseños, ¿por qué no se incluyeron como parte de la ordenanza que se entregó? Porque el alcalde no hizo eso. Mira, nosotros no sabemos qué negocio es este. Nosotros no sabemos cuánto gana o pierde San Juan con este negocio, porque no lo sabemos. Y algo que hay que enfatizar, que en el momento en que se aprobó esta ordenanza y se convirtió en la ordenanza número 4, la mayoría del Partido Nuevo Progresista en la legislatura de San Juan también rindió todos sus derechos de fiscalización y dejó en manos del administrador, del alcalde, todas las decisiones. Y ninguna de esas decisiones que se tomen con relación a esto van a revertir para ser fiscalizadas por la legislatura. Es simplemente que él tendría en sus manos definir quién sería el comité que va a negociar con los Cabral, decidir cómo, en qué condiciones, aun cuando cumpla con la ordenanza, las condiciones de la ordenanza puede cambiar o puede aumentar, puede hacer lo que quiera y no tiene que rendir más cuentas en términos de a la legislatura. Y eso también es preocupante porque no es la primera vez que esta mayoría rinde sus derechos para fiscalizar proyectos que nosotras hemos entendido que son relevantes.
4: Seguro. Tengo que pausar, Daisy, Gradisa y Pedro, pero regresamos de inmediato. No se vaya nadie.
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4: Estamos de regreso en Elvis Grisel y Compañía en este programa especial conversando sobre este absurdo proyecto de un parking en la playa del Escambrón, porque es absurdo, absurdo, absurdo. Y bueno, en la mañana de hoy he estado conversando con Pedro Cardona Roy, con Daisy Sánchez y con Gradisa Fernández, todos en puntos distintos de la lucha, pero todos trabajando mucho en coordinación para ir hacia adelante. Y yo creo todos han sido, estas tres personas son personas que están sacrificando sus días, su vida y todo, porque entienden que ser puertorriqueño es primero, que entienden que cosas como esas no se pueden permitir, y eso es lo que tendríamos que hacer absolutamente todos. No podemos seguir quedándonos en la casa así mirando para atrás, como dice Carmelo Sobrino. Hay que poner el cuerpo en la carretera, hay que poner el cuerpo en la calle, hay que protestar, hay que ser claros, porque gente, nosotros pagamos contribuciones, y con las contribuciones es que se maneja el gobierno. Por lo tanto, ¿quiénes son los jefes? Pues los que pagan. ¿Y quiénes son los que pagan? Pues los que rinden contribuciones. Y si usted vive aquí y hay un sinnúmero de proyectos y asuntos que afectan su vida diaria, que ya son muchísimos, porque estamos hablando del Escambrón, y estamos hablando de esencia, y estamos hablando de todo lo que está pasando, de todos los que vienen de fuera a hacer cambios importantes aquí, pero estamos hablando también de otro sinnúmero de cosas, como los problemas que tenemos con la luz, con el agua, con los alimentos, con la gasolina. ¿Qué vamos a hacer? ¿Lo seguimos dejando pasar sin exigir al gobierno que haga su trabajo? Que para eso usted, los que dieron esos votos, pues sencillamente, pues, que deben cumplir y realmente nosotros no la estamos pasando mejor. Pero Pedro tenía que aclarar un sinnúmero de puntos importantísimos sobre esta demanda, que es importante que tengamos claro qué es lo que esta demanda está buscando.
6: Mira, yo lo que quería era añadir una cosa, que Daisy Sánchez lo ha hecho bien claro en sus expresiones en torno a las vistas que se celebraron. Pero es importante que la audiencia sepa que las vistas fueron un teatro. Esas vistas fueron solamente una manera de decir que se había cumplido con un proceso sin cumplir con el proceso. Porque durante esa sesión de vista no hubo nadie del municipio de San Juan que presentara el proyecto que estaba ante la consideración del alcalde y de la legislatura. Las imágenes que surgen esta semana pasada, que produjo con inteligencia artificial, y esto es importante decirlo, yo no tengo problema con que se use inteligencia artificial, pero tiene que haber un grado de honestidad en esto y tiene que haber un análisis y una veracidad en esas imágenes y una justificación para su uso. Y en el caso del municipio de San Juan, presentó y pretendió engañar a la ciudadanía mediante el uso de unas imágenes que, entre otras cosas, el estacionamiento no tiene escalera. El estacionamiento tiene una altura de 6 pies y medio. Por lo tanto, ahí no cabe la mayoría de los vehículos en Puerto Rico. Y todas esas cosas tienen la intención de engañar a la ciudadanía. El proceso de vista pública es para poner a la ciudadanía en posición de poder participar de los procesos. Y si el alcalde y su staff no presentaron en qué consistía el proyecto, no se puso a la ciudadanía en posición de poder participar de este proceso y violentan las disposiciones del Código Municipal y violentan las disposiciones de la ley LPAU, la Ley de Procedimiento Administrativo Uniforme, que es la ley que garantiza que tú y yo y la audiencia que nos está escuchando va a poder acceder a un foro público para conocer de las intenciones y participar en plena capacidad en estos procesos. Yo creo que estas cosas se han estado pasando por alto y la demanda las recoge. Y le dice al juez, oiga, aquí se celebró este proceso y no se dio una debida capacitación al público para que pudiera participar en una condición de igual. Y eso es una violación a la ley.
4: Uh-huh. Gradiza.
5: Pues sí, abonando en eso, esto además está las expresiones públicas que hizo el alcalde de San Juan antes de celebrar las vistas públicas. Él salió en televisión y dijo, le vamos a dar vistas públicas para que vayan allí a hacer un ridículo. Y porque el estacionamiento va sí o sí. Eso dijo el alcalde en la televisión, en los espacios de publicidad, y verdaderamente eso hiere a la dignidad del puertorriqueño porque y la puertorriqueña, porque tú estás viendo, ¿verdad?, un gobernante que desprecia la expresión de su gente. Entonces, fue cosmético el que diera la vista pública y fue porque las legisladoras de minoría nos avisaron de que este proyecto estaba en sobre la mesa y de que no tenían nada y nos alertaron de su lucha. Y vimos cómo estaba una legislatura que no tenía interés nada más que en ser un sello de goma de lo que estaba proponiendo el alcalde, porque no tenían nada que ofrecer. De ahí en adelante, nosotros lo que hemos escuchado del alcalde y en la publicidad de los medios ha sido improvisación tras improvisación. Un día dice que es un solo piso. Después había dicho antes que iba, eso sí que era un multipiso, eso iba multipiso. 950 unidades. Después dijo que 400, 350. y vemos que está tirando tiros al aire.
4: Ok, y esto, tú dices tiros al aire, Gladysa, y eso es evidente. ¿Y cuál es la necesidad? O sea, ¿para qué son 900 o 400 o 500? ¿Cuál es la necesidad que él dice que tiene ese parque?
6: No hay evidencia, no existen estudios que justifiquen que existe esa necesidad. Y cuando se trabaja con un espacio como este y uno está analizando una circunstancia como una parecida a esta desde un punto de vista de planificación, uno mira cuál es la demanda, uno mira también cuál es la capacidad de acarreo de ese número de personas en este espacio, claro, y cuáles son las formas de uno poder llevar a cabo ese deseo de convertirlo en acceso.
4: Porque además hay otros estacionamientos cercanos.
6: Oye, y una cosa que también... Sin uso. Pero también es importante, aparte de la parte técnica esta... Tú tienes que analizar cuáles son las actividades que se llevan a cabo allí, uh-huh, y si el traer más gente va a comprometer la integridad de ese recurso de playa, de esas instalaciones atléticas, porque si yo le meto más personas de las que hay capacidad de manejar en ese espacio, yo voy a destruir el activo que está allí. Y eso es lo que ha dicho, claro, Gradiza y Escambrón Unido en reiteradas ocasiones sobre este asunto. Tal vez lo dijeron de manera distinta, pero eso fue lo que dijeron.
4: Uh-huh. Gradiza, ¿tú tenías algo más que decir?
5: Pues eso mismo que está diciendo Pedro. Me encantó una imagen que dijo una de las personas que trabaja allí en el Escambrón. Cuando se enteró de estos proyectos, dijo, esto es como querer meter 500 personas en un Volkswagen. Si tenemos un espacio que es, hay una fragilidad, hay también un espacio limitado, ¿verdad? Esto, hay un compromiso con la vida, el hábitat que está, que hay allí, con la naturaleza, con los árboles, pues tú tienes que ver cómo tú vas a preservar esa vida. ¿Qué tipo de ciudad? Yo creo que aquí la gran reflexión de todo esto es, ¿qué tipo de ciudad queremos proyectar hacia un futuro, ¿verdad? Una que devoremos todo, nos comamos el litoral y estemos bien cómodos, lleguemos con el aire acondicionado hasta donde nos golpea el agua en la orilla, o queremos una ciudad, un espacio de recreo y democrático donde siga vivo para las próximas generaciones y donde la ciudad vaya quitando calor. Nos estamos asando en el planeta, ya está demostrado. Ahí se murieron los corales por el calentamiento drástico y eso es una cadena. Si se mueren los corales, se muere todo, pues, y nosotros somos parte de esa cadena.
4: Y yo no sé cómo es que no vamos entendiendo. Es bárbaro, pero tengo que hacer una pausa. Regreso con Daisy, porque ya se le está acabando el tiempo a Daisy, porque tiene de hecho que ir a una reunión legislativa. Pero regresamos de inmediato, no se vaya nadie.
3: No se retire. 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
4: En el último segmento de este programa, donde he estado conversando sobre el asunto de la idea absurda del alcalde de construir un estacionamiento de muchos carros en el Escambrón, en la playa del Escambrón. Y he estado conversando con Pedro Cardona Roig, el urbanista, con Daisy Sánchez y con Gradisa Fernández de Escambrón Unido y Daisy, que es legisladora de San Juan. Daisy, sé que tienes ya que ir corriendo para esa reunión, así que empiezo contigo para que puedas decir lo último que vas a decir y te puedas despedir también. Okay.
7: Bueno, pues nada, gracias por la oportunidad. Y los compañeros aquí han expresado básicamente todo lo que hay que tener en cuenta con esta lucha, pero yo quiero enfatizar en la falta de oído del alcalde, pero y me preocupa también, por ejemplo, el hecho de que cuando se planteó, yo planteé que esa vista, esa sesión debió de ser en el salón de sesiones bastante cómodo que tiene la alcaldía. Se me acusó de que yo estaba promoviendo la violencia, y eso lo recoge la demanda de otra manera, pero yo creo que plantear que permitir que las personas estén presentes en las sesiones y escuchen estas discusiones, eso es totalmente antidemocrático. Y así lo planteé también durante la sesión que fue por Zoom, en la que nadie tuvo oportunidad de participar, excepto a través de lo que escriben debajo de Facebook, los comentarios, que fueron bastantes y muchos en contra. Es la primera vez que se hacen tantos comentarios, habían como 300 comentarios, la gran mayoría en contra de este proyecto. Lo último, pues, que agradezco la oportunidad, que ahora mismo estamos muy contentos con las posibilidades de que esta demanda tenga mucho futuro. El Escambrón se merece esta lucha. Todos conocemos este lugar, sabemos su valor. Así que gracias, Delvis, por darme la oportunidad, y a los compañeros, nos vemos en la calle.
4: Eso es así, ahí estaremos todos.
5: Un abrazo, Daisy.
4: Gradisa, tu últimas palabras.
5: Pues siguiendo la línea de Daisy también, esta es una lucha hermosa, porque las luchas ecológicas, las luchas por el derecho de lo común, por el derecho a lo común, ¿verdad? Por el derecho a seguir siendo un pueblo que tenga acceso a sus bienes, a su disfrute, a lo que nos pertenece a todos. Son luchas que van más allá del partido político, del partidismo, esta cosa voraz que estamos viendo y horrible, de que van a planchar las cosas sin pensarlas, sin analizarlas, sin estudiar, y más que hay estudios científicos, hay estudios de planificadores, hay estudios de los expertos. Si tú vas a hacer un traje, pues te tienes que ir a ver quiénes son los expertos en el diseño y en la costura. Y si tú vas a hacer un plan ahí, tienes que escuchar. Y tienes que llevar unos estudios de suelo, unos estudios de tráfico. Esos estudios se llevaron a las vistas públicas y no les han escuchado. Los muchachos jóvenes plantean, tienen un sistema para, han dado 40,000 soluciones al problema que se soluciona facilísimo, porque esa península de San Juan es con unos trolis y con una transportación pública se puede mover de forma maravillosa, y no tenemos que estar haciendo disparates y amurallando más la costa y creando más calor. Así que nada, que se escuche a la gente que sabe, porque tenemos que escuchar a la gente que sabe, y tanto las personas que saben, geólogos que han dicho no se construya más en la costa, ahí hay un plan de mitigación, no se construya en una zona de desalojo, ¿verdad? Pues vamos a escuchar a esa gente, y el primero que hay que invitar es al alcalde, que no escucha ni a la comunidad que gobierna ni a los expertos, así que va por su aire, sabe Dios todos los intereses que tiene detrás.
4: Bueno, y sobre todo que realmente una cosa que hay que ver aquí es cómo no se escucha a la cantidad de personas realmente preparadas en estos temas.
5: Claro.
4: Y es bárbaro, porque eso se vio en Esencia también. ¿Cuántas personas fueron a las vistas públicas de Esencia, profesionales que saben de verdad sobre eso y que dijeron?
5: Profesionales.
4: O sea, que dijeron todo lo que era importante y por qué Esencia no puede ir. Y entonces, ¿en dónde estamos? ¿Por qué no se escucha? Y el alcalde es, claro, puertorriqueño. y debería tener un interés desde su corazón de hacer lo mejor por su país. Y sobre todo, repitiendo lo que estuvo diciendo Daisy 5 veces, tiene que escuchar. Tiene que escuchar y tiene que cambiar de opinión. Esa es la realidad. Si realmente quiere hacer algo realmente bueno por San Juan, es decir, ese asunto del parking no va, porque ¿qué pasa? Uno puede cambiar de opinión. Y sobre todo cuando tú tienes una serie, porque las cosas que ustedes han expresado y lo que ustedes han presentado no son cosas de la baqueta. Vamos, por decirlo en un vocabulario de pueblo, no son de la baqueta, son cosas que están estudiadas, yo he visto todas las cosas que ha presentado el urbanista y realmente no le falta un solo detalle para explicar por qué no. Pero, Pedro, me quedan unos minutos y son para ti.
6: Mira, creo que para cierre hay que reconocer la violencia de la mayoría hacia las minorías en la legislatura municipal. Hay que reconocer la violencia del alcalde Miguel Romero Lugo hacia todas las personas que han estado presentando evidencia, datos concretos. Y el alcalde ha minimizado esos datos, ha minimizado a estas personas y ha pretendido utilizar el poder para acallar a la ciudadanía. Y eso es muy peligroso. Cuando alguien ocupa una posición de poder y utiliza el poder para promover el silencio, eso es peligrosísimo. Y eso es lo que ha hecho el alcalde Miguel Romero Lugo. Como bien hemos dicho durante los pasados meses, el alcalde tiene la oportunidad de reflexionar sobre esto y retirar esta ordenanza, retirar estas intenciones. Sin embargo, no lo ha hecho. Pero le va a pasar exactamente igual como le pasó con el parque Ana Roque y Heigel de Duprey. Le va a pasar como le sucedió con el proyecto de Lucía Patisserie en Santurce, donde pretendía retener unos permisos en favor de una contribuyente política que tenía objeción a que hubiera este negocio cerca de su casa porque quería tener estacionamientos para sus visitantes disponibles en todo momento. Y estas situaciones, Miguel Romero Lugo tropieza una y otra vez con ella por ser obstinado y por no escuchar a la ciudadanía. Pero aquí hay un acto violento de parte de Romero Lugo que no vamos a permitir que pase por alto. Y por eso hemos recurrido al tribunal. Última cosa que quiero decir. La defensa de estos activos no se hace de manera gratuita. Hemos estado dedicando muchísimas horas durante los pasados meses para redactar esta demanda, para participar en todos los foros que hemos tenido acceso. Pero esto requiere ahora una aportación económica. Los casos legales que se han llevado, el de Tres Palmas, en Rincón y todos los otros, cuestan aproximadamente entre $80,000 y $100,000. Así que necesitamos recabar la ayuda de todos y todas. Y a través de las plataformas del urbanista hemos hecho una convocatoria y usted puede hacer una aportación a través de las cuentas de ATH Móvil utilizando en la cuenta de negocio la diagonal y el urbanista fund, F-U-N-D, y ahí puede hacer una aportación que se va a utilizar solamente para la defensa legal. En comentarios escríbanle legal para que podamos contabilizar todo eso y tengamos toda esa parte clara y mantendremos informados a la ciudadanía tanto de cuántas personas han aportado como cuánto dinero se ha levantado. Si hubiera un excedente cuando salgamos airosos del tribunal, esas aportaciones van a ir entonces a las clínicas de asistencia legal de la Universidad de Puerto Rico y la Universidad Interamericana en igual proporción, porque estas clínicas han estado ayudándonos durante muchísimos años a muchísimos esfuerzos. Y aunque no están participando activamente en esta demanda, son loables los esfuerzos que llevan y hemos hecho el compromiso de que si hubiera un excedente, ese excedente va a ir a estas clínicas. Y esperamos que haya un excedente, que la gente se vuelque y que nos den sus $5 o dólar para aportar a esto.
4: Importantísimo. Bueno, se me ha terminado el tiempo. Hubiera querido que tuviéramos mucho más tiempo, pero creo que se cubrió el material bien. Gradisa, muchísimas gracias. A Daisy también.
5: Gracias a ti. Abrazos, sí, abrazos a Pedro, abrazos siempre. Gracias por darnos siempre espacio para...
6: Qué bueno que estás de vuelta, Delvis.
4: Pedro, esto es un programa especialísimo. No estoy de vuelta. Pero bueno...
6: Especialísimo, como tú.
4: Pero cuando tenga que estar, estaré. Cuando tenga que estar, definitivamente estaré, porque es lo que me toca. Y es importante. Así que, amigos y amigas que nos radioescuchan, que siempre es un placer estar aquí para ustedes. Y por favor, tengan en cuenta que esto es una idea absurda y que sencillamente esperamos que ganen la demanda. Y que es muy triste que hayan tenido que demandar porque el alcalde no haya querido poner sus oídos y escuchar y realmente analizar y ver qué es lo correcto. Pero, alcalde, todavía tiene tiempo para hacer lo correcto. Así que sería bueno que se ponga para su número. Pero bueno, se me ha terminado el tiempo. Así que gracias a ustedes por haber estado conmigo. Muchísimas gracias a nuestro director técnico, Gabriel. Y nada, buenos días. Que todo lo bueno les pase.

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1: Son las 12 del mediodía. Muy buenas tardes. Buen provecho si almuerza a esta hora y disfrute del banquete musical que le traemos aquí en WIAC740. Música e información. Por aquí Giancarlo. Hoy es lunes 5 de octubre de 2026 y les traigo esta canción que la interpreta Juanes y se titula Luna.

Ahí escuchabas a Mecano con el tema Me cuesta tanto olvidarte. Y sepa esta noticia, y es que la Federación de Porteadores Escolares de Puerto Rico, junto a unas 40 a 50 compañías de transportación, paralizó sus servicios hoy lunes 5 de octubre de 2026 y realizó una manifestación.

0: en San Juan para exigir al Departamento de Educación el pago de aproximadamente 9 millones de dólares en deudas acumuladas desde 2025 por servicios ya prestados. La paralización pues dejó a miles de estudiantes sin transportación y sin poder llegar a la escuela, y el presidente de la federación, José Serrado, señaló que la falta de ese capital de trabajo ha generado una crisis de liquidez extremadamente crítica entre las empresas del sector, que operan con un total de 225 compañías contratadas por el Departamento de Educación. Esa manifestación partió desde la Avenida Kennedy y se dirigió al Capitolio. Somos WIAC740. Seguimos con más música para ti en esta hora.
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0: Ahí tenías a David Bisbal con el tema Bulería. Son las 12 y 18 del mediodía. Gracias por tu sintonía y sepa que la Autoridad de Acueductos y Alcantarillados informó el cierre de una válvula de 8 pulgadas en la PR-803 en la zona de Palos Blancos en Corozal debido a un salidero en la red de distribución. Lamentablemente los abonados en Palos Blancos y Palmarejo están sin servicio de agua. En la página de Facebook de la Autoridad de Acueductos y Alcantarillados indicaron que hoy lunes 5 de octubre se harán las reparaciones, pero al momento no se ha especificado la hora exacta ni el lugar preciso de los trabajos. Si usted tiene alguna actualización, recuerde que nos puede llamar al 787-798-1740. Además, tengo por aquí en la página de la autoridad, informaron que fue necesario cerrar una línea de 10 pulgadas en la avenida Castignoli, en el municipio de Bayamón, para realizar trabajos de reparación en la calle H. Según se dice que el tiempo estimado de reparación es de 5 horas y los abonados de las siguientes comunidades podrían experimentar bajas presiones o interrupciones temporeras del servicio de agua potable mientras se completan los trabajos. Estas son la urbanización Bayamón Gardens, urbanización Royal Gardens, condominio Portales de Bayamón, urbanización Sierra Linda y sectores aledaños. Somos WIAC740. Gracias por tu sintonía.
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0: tenías a Milly Correter con el tema de Hoy en Adelante. Y sepa que no fue hoy, fue ayer que San Juan rompió un récord de lluvia de 89 años. Así lo informó el Servicio Nacional de Meteorología, que ayer domingo 4 de octubre San Juan estableció un nuevo récord diario de precipitación para esa fecha al registrarse 1.87 pulgadas de lluvia en el Aeropuerto Internacional Luis Muñoz Marín. La cifra superó el récord anterior de 1.31 pulgadas que se había mantenido vigente desde 1937, es decir, por 89 años. Interesante, ¿no? Somos WIAC 740, son las 12 y 41 del mediodía. Gracias por tu sintonía.
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1: Saludos amigos radioescuchas de WIAC740 AM. A continuación las noticias más relevantes para esta hora, hoy lunes 5 de octubre de 2026. La empresa encargada de operar la red eléctrica en la isla, Luma Energy, aseguró ante el Tribunal Supremo que cancelar su contrato costaría al menos $1,300 millones a los abonados y pondría en riesgo unos 4.000 empleos. La empresa también sostuvo que la cancelación podría afectar fondos federales destinados a la reconstrucción de la red. El gobierno busca anular el acuerdo al alegar incumplimiento de parte de Luma y cuestionar la validez de su extensión. Por otra parte, el precio del café podría aumentar entre 10 y 20% a partir de noviembre, según anticipó el secretario de Agricultura, Irving Rodríguez, en entrevista con El Vocero. La nueva estructura contempla aumentos tanto para el café local como para el café importado por el gobierno para vender a los torrefactores. En temas internacionales, Brasil irá a una segunda vuelta presidencial el próximo 25 de octubre, luego de que Flavio Bolsonaro quedara primero en las elecciones de ayer con cerca del 47% de los votos frente al 45% del incumbente Lula da Silva. Una eventual victoria de Bolsonaro también podría reabrir la batalla política y judicial sobre el futuro de su padre Jair Bolsonaro, quien se encuentra cumpliendo una condena de 27 años por tratar de revertir los resultados de las elecciones de 2022 en las cuales perdió frente a Lula da Silva. En cuanto al tiempo, para esta tarde se esperan aguaceros y posibles tronadas, con un riesgo de inundaciones entre limitado y elevado. La temperatura máxima estará cerca de 92 grados Fahrenheit y la mínima alrededor de 79 grados, con índices de calor que podrían alcanzar los 107 grados. Está vigente un aviso de calor hasta las 3 de la tarde y el riesgo de corrientes marinas es bajo. Esto ha sido todo por el momento. 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Para WIAC740 AM, Luis José Juárez.
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0: tenías a Juan Luis Guerra con el tema Estrellitas y Duendes. Oiga, sepa que hace una hora yo informé que lamentablemente abonados en Palos Blancos y Palmarejo en Corozal experimentaban interrupciones del servicio de agua potable, puesto que en esa zona se realizó el cierre de la válvula en la PR-803 debido a salidero en la red de distribución. Pues sepa que afortunadamente, así lo informó la Autoridad de Acueductos y Alcantarillados en su página de Facebook, culminaron la reparación del salidero en la PR-803 en la zona de Palos Blancos en Corozal. Y según se dice por aquí, abonados en Palos Blancos y Palmarejo tendrán restablecimiento gradual del servicio de agua potable durante horas de la tarde. Enhorabuena. Y que no vuelva a ocurrir y que todos tengamos ese servicio de agua tan importante.
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0: Ahí tenías a Jaire con el tema Tu Mayor Tentación, 1:40 de la tarde, y sepa esta noticia, y es que el secretario de Educación, Eliezer Ramos, reconoció hoy lunes una deuda de $9 millones que el Departamento de Educación mantiene con los transportistas de estudiantes. Hasta el momento no se conoce cuándo será saldada. Esa situación que provocó hoy la interrupción del servicio de transporte escolar mientras los trabajadores se movilizaban por la zona metropolitana de Puerto Rico. Ramos indicó que la agencia ha mantenido el asunto como prioridad y ha trabajado para corregir procesos internos que durante años provocaron retrasos en la tramitación de facturas. ¿Qué opina sobre esa noticia? Comuníquese con nosotros a través de nuestro número telefónico, el 787-798-1740, o escríbanos a través de nuestra página en Facebook, WIAC740, que ahí también puede ver nuestra programación en vivo, WIAC740.
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0: con esa canción cerramos esta hora. Escuchabas a Guayna y a Farruko con el tema Hasta el Sol. Son las 2 de la tarde y llega Jay Torres con más música e información para ti. Que tengan todos una bonita tarde.
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2: Saludos amigos radioescuchas de WIAC 740 AM. A continuación las noticias más relevantes para esta hora, hoy lunes 5 de octubre de 2026. La empresa encargada de operar la red eléctrica en la isla, Luma Energy, aseguró ante el Tribunal Supremo que cancelar su contrato costaría al menos $1,300 millones a los abonados y pondría en riesgo unos 4,000 empleos. La empresa también sostuvo que la cancelación podría afectar fondos federales destinados a la reconstrucción de la red. El gobierno busca anular el acuerdo al alegar incumplimiento de parte de Luma y cuestionar la validez de su extensión. Por otra parte, el precio del café podría aumentar entre 10 y 20% a partir de noviembre, según anticipó el secretario de Agricultura, Irving Rodríguez, en entrevista con El Vocero. La nueva estructura contempla aumentos tanto para el café local como para el café importado por el gobierno para vender a los torrefactores. En temas internacionales, Brasil irá a una segunda vuelta presidencial el próximo 25 de octubre, luego de que Flavio Bolsonaro quedara primero en las elecciones de ayer con cerca del 47% de los votos frente al 45% del incumbente Lula da Silva. Una eventual victoria de Bolsonaro también podría reabrir la batalla política y judicial sobre el futuro de su padre Jair Bolsonaro, quien se encuentra cumpliendo una condena de 27 años por tratar de revertir los resultados de las elecciones de 2022 en las cuales perdió frente a Lula da Silva. En cuanto al tiempo, para esta tarde se esperan aguaceros y posibles tronadas, con un riesgo de inundaciones entre limitado y elevado. La temperatura máxima estará cerca de 92 grados Fahrenheit y la mínima alrededor de 79 grados, con índices de calor que podrían alcanzar los 107 grados. Está vigente un aviso de calor hasta las 3 de la tarde y el riesgo de corrientes marinas es bajo. Esto ha sido todo por el momento. 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Para WIAC 740 AM, Luis José Juarbe.
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Les habla la licenciada Coralis Díaz San Pedro para dejarles saber que cuando la persona dueña de una propiedad desea sacar a una persona arrendataria o inquilina de su propiedad, puede comenzar un proceso de desahucio. Algunas de las razones más comunes para el desahucio son la falta de pago de alquiler, haber violado el contrato de arrendamiento o que la persona que vive la propiedad se niegue a abandonarla.

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2:16 de la tarde, suave conmigo. Ahí tenías a Adele, Easy on Me. Recuerda que somos WKC740. A las 3 de la tarde vamos a disfrutar del rico café puertorriqueño, el primero de esta semana. A las 4 de la tarde no se pierda el programa de Frente con José Ángel López Martínez y todo su equipo de trabajo. Este bonito número lo interpreta Thalía y Pedro Capó. La instrumentación excelentísima. Su título, Estoy enamorado.

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0: perfectos, pero terminan cambiándote la vida.
1: Ahí tenías a Ciago Navarro, a través de W6740, la escuchas, se titula Bonito, Bonito, de eso se trata. La vida tiene que ser bonita, ¿verdad? Y llevarla de una sola manera, alegre y para adelante. Es excelente programación, recuerde que somos W6740, 4 de la tarde, José Ángel López Martínez y el programa De Frente. Disfrútalo, aquí tienes a Rauw Alejandro. Tú con él.

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0: 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Bendiciones, gracias.
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0: Será 3 en punto de la tarde. Esa era la música de los tiempos de mi compañera Milly González. Ahí estaba en el pasillo. Pero mire, Galilla. Bonito recuerdo de menudo. Gracias por estar con nosotros. Somos Vega C740. Regreso contigo muy en breve.
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2: Saludos amigos radioescuchas de WIAC 740 AM. A continuación las noticias más relevantes para esta hora, hoy lunes 5 de octubre de 2026. La empresa encargada de operar la red eléctrica en la isla, Luma Energy, aseguró ante el Tribunal Supremo que cancelar su contrato costaría al menos $1,300 millones a los abonados y pondría en riesgo unos 4,000 empleos. La empresa también sostuvo que la cancelación podría afectar fondos federales destinados a la reconstrucción de la red. El gobierno busca anular el acuerdo al alegar incumplimiento de parte de Luma y cuestionar la validez de su extensión. Por otra parte, el precio del café podría aumentar entre 10 y 20% a partir de noviembre, según anticipó el secretario de Agricultura, Irving Rodríguez, en entrevista con El Vocero. La nueva estructura contempla aumentos tanto para el café local como para el café importado por el gobierno para vender a los torrefactores. En temas internacionales, Brasil irá a una segunda vuelta presidencial el próximo 25 de octubre, luego de que Flavio Bolsonaro quedara primero en las elecciones de ayer con cerca del 47% de los votos frente al 45% del incumbente Lula da Silva. Una eventual victoria de Bolsonaro también podría reabrir la batalla política y judicial sobre el futuro de su padre Jair Bolsonaro, quien se encuentra cumpliendo una condena de 27 años por tratar de revertir los resultados de las elecciones de 2022 en las cuales perdió frente a Lula da Silva. En cuanto al tiempo, para esta tarde se esperan aguaceros y posibles tronadas, con un riesgo de inundaciones entre limitado y elevado. La temperatura máxima estará cerca de 92 grados Fahrenheit y la mínima alrededor de 79 grados, con índices de calor que podrían alcanzar los 107 grados. Está vigente un aviso de calor hasta las 3 de la tarde y el riesgo de corrientes marinas es bajo. Esto ha sido todo por el momento. 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Para WIAC 740 AM, Luis José Juarbe.
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0: Son las 3:22 de la tarde, definitivamente algo bien romántico de Mariah Carey, Endless Love. Es una programación bien variada a través de WAC740. A las 4 de la tarde, José Ángel López Martínez, regreso contigo en breve.
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0: Muy romántico, Marcos Yunas, se titula Te Amo. Son las 3:39 de la tarde. A las 4 de la tarde, José Ángel López Martínez y el programa De Frente. Regreso contigo en breve.
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Son las 3:45 de la tarde. Oiga, ahí tenías a Willy Colón y a Héctor Lavoe, se titula El Día de Mi Suerte. Y yo recuerdo, eso me transportó cuando yo estaba en la escuela superior, que había unos radios grandes que uno se ponía así como que encima del hombro, agarrado con una mano. Y el radio a todo lo que da, y a uno ni eso le molestaba en el oído. Te pregunto, ¿llegaste a hacerlo? 3:45. José Feliciano. Yo paso la vida pensando también.

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Son las 3:55 de la tarde. Ahí tenías a Juan Luis Guerra, Estrellitas y Duendes. Muy en breve llega a ti el programa de Frente con José Ángel López Martínez y todo su equipo de trabajo. Cerramos esta hora con esta pareja del momento, que en algún momento no fue momento. Y no sé si siguen siendo momentos o no. Jennifer López y Marc Anthony, No me ames.

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1: Saludos amigos radioescuchas de WIAC740 AM. A continuación las noticias más relevantes para esta hora, hoy lunes 5 de octubre de 2026. La empresa encargada de operar la red eléctrica en la isla, Luma Energy, aseguró ante el Tribunal Supremo que cancelar su contrato costaría al menos $1,300 millones a los abonados y pondría en riesgo unos 4,000 empleos. La empresa también sostuvo que la cancelación podría afectar fondos federales destinados a la reconstrucción de la red. El gobierno busca anular el acuerdo al alegar incumplimiento de parte de Luma y cuestionar la validez de su extensión. Por otra parte, el precio del café podría aumentar entre 10 y 20% a partir de noviembre, según anticipó el secretario de Agricultura, Irving Rodríguez, en entrevista con El Vocero. La nueva estructura contempla aumentos tanto para el café local como para el café importado por el gobierno para vender a los torrefactores. En temas internacionales, Brasil irá a una segunda vuelta presidencial el próximo 25 de octubre, luego de que Flavio Bolsonaro quedara primero en las elecciones de ayer con cerca del 47% de los votos frente al 45% del incumbente Lula da Silva. Una eventual victoria de Bolsonaro también podría reabrir la batalla política y judicial sobre el futuro de su padre Jair Bolsonaro, quien se encuentra cumpliendo una condena de 27 años por tratar de revertir los resultados de las elecciones de 2022 en las cuales perdió frente a Lula da Silva. En cuanto al tiempo, para esta tarde se esperan aguaceros y posibles tronadas, con un riesgo de inundaciones entre limitado y elevado. La temperatura máxima estará cerca de 92 grados Fahrenheit y la mínima alrededor de 79 grados, con índices de calor que podrían alcanzar los 107 grados. Está vigente un aviso de calor hasta las 3 de la tarde y el riesgo de corrientes marinas es bajo. Esto ha sido todo por el momento. 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Para WIAC740 AM, Luis José Juarbe.
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3: Muy buenas tardes, amigos, hermanos, compatriotas, compueblanos, amigos de la radio, amigos personales. Para todos, muy buenas tardes. En esta tarde hermosa, una tarde calientita, una tarde soleada, nos encontramos aquí en la emisora WIAC740. En el programa de Ángel López Martínez, De Frente con Ángel López Martínez. Les habla Lilian Doval Estepa y más adelantito, después de este saludo, nos va a hablar, va a comunicarse el reverendo Nestalí Marrero, compañero de panel en esta tarde. Oye, nos sentimos muy contentos porque hemos tenido unos días preciosos, tuvimos un fin de semana bendecido, porque cuando estábamos en plena sequía, llamábamos y decíamos, ¡ay, Dios mío, Señor, danos lluvia, mándanos lluvia! El Señor nos ha enviado unos cuantos aguaceritos, buena gente, y ahora pues pasamos el fin de semana encerraditos porque el clima estuvo muy bueno, fresquito, pero a la misma vez con agua donde tenía que llegar el agua. Y nos sentimos muy contentos por eso, porque hemos clamado a Dios por agua y Dios nos ha bendecido con agua. Así que ahora pues dirá el Señor allá arriba. Yo a veces pienso y digo, Nestalí, digo, oye, pero ¿qué dirá el Señor? Que nosotros le pedimos agua y después le pedimos sol, después le pedimos que no llueva más cuando nos envía agua. Entonces nosotros, mira, para, que los ríos están llenos. Entonces, ¿cómo Dios brega con nosotros? ¿cómo Dios brega con nosotros? Porque entonces le pedimos de más y cuando nos los da, entonces le decimos que no nos mande, que cierre la llave.
4: A veces no somos conformes con lo que recibimos, con las cosas buenas y aún las cosas que parecieran malas nos ayudan para bien, dice la palabra de Dios. Así que de esta forma comienzo saludándoles y enviando un abrazo a todos y a todas aquellos que están en sintonía del 740, la gran cadena de emisoras que cubren el norte de los Estados Unidos, y también los que nos ven por las plataformas, por las diferentes plataformas que más adelante vamos a señalar cada una de ellas. Ahorita tú introducías, Lilian, que gracias por esta semana. Bueno, parece que trabajamos juntos porque nos hemos visto como dos veces esta
3: Oye,
4: semana,
3: si
4: ¿verdad?
3: Esta semana sí nos hemos visto.
4: Yo pensé que te iba a ver hoy también porque hoy estaban dándole un homenaje a un amigo.
3: ¿A quién fue? A
4: Alex de Castro.
3: Ah, ok.
4: Sí, y entonces allí había muchos artistas del ambiente de la salsa, así que bueno.

0: representación
1: mundial,
0: a nivel mundial, de lo que es la música de Puerto Rico, de nuestras creencias y raíces, culturales, es lo que tiene que ver con la música.
1: Oye, mira, un detalle, que es que no son en sus canciones no hay chabacanería. Tú escuchas unas canciones de ellos y tú las oyes con que no tienen ese doble sentido, son bien selectivas. A mí, yo también soy media fanática de ellos también.
0: Y allí compartimos con gente de la farándula, como Luisito Vigoró.
1: Qué bien.
0: Pasamos un tiempo bien chévere. A veces es bueno ver a esta gente que ha traído una aportación al arte, a la vida artística del país. Así que nada, un abrazo. Alex de Castro es pastor, entregó su vida al Señor, está dedicando estos últimos años de su vida, amén, a llevar el mensaje que encierra la fe, la transformación, y él ha sido una vida transformada por Cristo. Así que el gran cantante que le llaman el tenor,
1: tiene el una tenor voz muy
0: de
1: bonita.
0: La música. De la música, de la salsa. Así que él va a tener un evento pronto también. Y así que nada, le bendecimos en el nombre del Señor y pasamos un día agradable. Y la semana pasada estábamos
1: en el Capitolio.
0: Sí,
1: viendo
0: la presentación de un gran escritor que me motivó a predicar el domingo del Salmo 23.
1: Del Salmo 23. Oye, muy bonito, muy bonito.
0: Yo estaba hace tiempo diciendo, Señor, quiero tocar, y veo que hay la necesidad. El Salmo tiene varias expresiones contundentes que en estos momentos en que hemos tenido tanta crisis, como que pueden hablar nuevamente a la iglesia. Uh-huh. Porque por más que hemos leído el Salmo 23, cada vez que lo leemos aprendemos algo nuevo de él.
1: Algo nuevo, eso es como un oasis.
0: Sí,
1: brotando sabiduría y educación.
0: Y con mucho temor, porque he predicado en varias ocasiones del mismo Salmo, dije, vamos a ver cómo los hermanos toman esta otra versión del Salmo 23. Y fue algo muy bendecido de parte de Dios. Habían hermanos que me decían, porque me habían escuchado el sábado, porque yo gradué casi 30 capellanes.
1: ¡Ay, qué bueno!
0: De una capellanía que estamos levantando en la iglesia, y los está dirigiendo la hija del que fuera mi pastor, Evaristo Salgado. Su hija, Elizabeth Salgado, lo está dirigiendo. Ella es miembro de nuestra iglesia y líder. Y fue una actividad muy buena. Y yo estuve en la meditación del sábado, y la gente me decía, ay, pastor, el sábado estuvo bueno, pero el domingo estuvo mejor.
1: Qué bien.
0: Yo digo, gloria a Dios por eso, que por lo menos tienen deseo de escuchar al pastor.
1: Exacto.
0: Fíjate, en varias ocasiones.
1: Y yo en el tiempo que viví en España, a mí me encantaba ir a unos lugares donde habían ovejas. Entonces, llegaba a los prados y las ovejas, tú las ves como retroceden. Van echando hacia atrás cuando ven a alguien extraño. Entonces, pues, el pastor de lejos, a veces que ni lo veía, hace una señal y con esa señal las ovejas se dejaban tocar. Me permitían acercarme porque él les daba la señal de que no había peligro. Pero que ellas entienden, ellas se comunican también con su pastor. Por eso es que la Biblia dice, las ovejas, el pastor conoce sus ovejas. Porque las ovejas le respondían como le respondían a él. Entonces, aquí en Puerto Rico, yo tuve una oveja que se llamaba Muñeca. Mi Muñeca era una oveja grande. Y esa oveja yo le pintaba los labios, yo le pintaba las pezuñas, yo la llevé, ponía un lazo rojo y la llevaba al veterinario. Y todo el mundo con gatos y perros y yo con una oveja. Pues esa oveja, en mi casa habían dos autos del mismo año, y de la misma marca, sí que suenan igual, el motor, pero mi oveja conocía el carro, el sonido del carro mío. Mira. Él sabía cuando yo llegaba, sí. Y sabía cuando mi hija llegaba, y se quedaba, miraba, y se quedaba de lo más tranquila.
0: Pues déjame decirte que yo vivo en el campo, yo vivo en el barrio Cacao de Carolina, cerca de donde la gobernadora tiene la casa, su casa, en la urbanización donde ella vive.

0: Y mi cuñado, nosotros tenemos terreno, y mi cuñado trajo una vaca. Se llama Linda. Linda no, Beba. Beba. Mi esposa es la que le pone los nombres a los animales que él trae. Él ha tenido caballo, cabro. Entonces, pues, nosotros le ayudamos a veces a darle comida, pero mayormente él le da comida. Y cuando él baja, que él no ve la guagua, pero siente la guagua, ya él sabe que es él, que es mi cuñado, y empieza a gritar, a hacer ¡muuu!
1: Exacto. Pues mi oveja sabía cuando yo llegaba, entonces se volvía loca en su área y comenzaba a brincar y a darle en las paredes. Entonces, pues, ya sabía. Yo le abría la puerta de la casa, ella entraba a la cocina, buscaba allí, yo siempre le tenía una bolsa pequeña con comida de perro, porque le encantaba la comida de perro. Yo le dejaba allí, comía un poquito, volví, salía y se iba. Y esa oveja era loca conmigo. No se dejaba coger de ninguno. Eso era todo, ya a nadie lo podía coger. Y era parte de la familia, pero ella no se dejaba. Llegaba yo, muñeca, ¿cómo estás? Y muñeca llegaba. Así que el pastor conoce sus ovejas y las ovejas conocen a su pastor. Uh-huh. Y es bien importante la relación de la feligresía con el pastor, porque el pastor es el único que a veces de mirar a uno sabe si uno está bien o si está mal.
0: Sí, y estamos hablando de este tema porque precisamente Lilian y este servidor estuvimos en la presentación de un escritor español que hablaba de este salmo, del Salmo 23. Y creo que lo que tú dices es correcto. Mira, tú estás hablando de una oveja literalmente. Ajá. Ahora voy a hablar desde la perspectiva como pastor.
1: Pastoral.
0: Yo llegué los otros días a mi templo y no solamente el pastor conoce las ovejas por su voz, sino que las conoce también por sus vehículos.
1: Exacto.
0: Yo llegué al parking de la iglesia y vi un vehículo temprano, un domingo, y yo dije, como yo tengo la iglesia católica al lado, que a veces se me estacionan allí,
1: ajá,
0: yo dije, pues debe ser uno de los de la parroquia que se estacionaron aquí porque el vehículo no era conocido por mí, o debe ser una visita, una de dos. Y precisamente cuando entré, vi a alguien que ya lo había visto, es un hijo de una hermana de la iglesia que vive en Estados Unidos, y cuando viene, de sorpresa, le aparece a la mamá en el templo. Y ese día, pues, le dio la sorpresa. Pero venía en un carro bonito, pero no, yo sé que no era de ninguno de los miembros de la iglesia. Y los otros días, yo tengo un servicio que dan por el día los jueves, y llego y veo un carro también. Y yo digo, este carro como que no me parece
1: no
0: que es
1: de aquí.
0: Y es una hermana que confraterniza con nosotros, con el grupo que se reúne los jueves por la mañana a orar, que se llama el Jardín de la Oración, y es de la Iglesia de Discípulos de Cristo, y comparte con nosotros, y se compró un carro nuevo. Porque ella tiene una guagua verde, que una Toyota, y tiene una motora, que a veces ella viene, la doña viene en su motora, pequeña, y esta vez yo vi un Volvo, y yo decía, ¿de quién será ese Volvo? Entonces, después, como yo salí temprano ese día, no vi quién salió en el carro, ella me dijo, no, es mío, porque los otros días yo pregunté, ¿es mío? Fue que me lo regaló mi esposo de cumpleaños. Y yo dije, bueno, pues buen carro le compró. Así que el pastor conoce las ovejas. Otra de las cosas que puedo decir, cómo uno puede identificar las ovejas, yo tengo un teléfono, el material nuevo, el mismo teléfono, pero tuve que meterme a un teléfono nuevo porque en el último viaje que di, que fue hace poco, la noche antes se me murió el teléfono. Me tuve que ir con uno provisional que tengo porque me quedé desconectado. Así que amanecí me levanté para irme para el viaje y le digo a mi esposa, no tengo teléfono, así que la cuñada me prestó ese teléfono que lo usamos así de emergencia. Y a lo que me compré el teléfono, y no tenía mucho de los contactos, pero cada vez que me llamaba un hermano de la iglesia, yo sabía que era...
1: ¿Quién era?
0: Aunque no me marcaba en el teléfono cuando le contestaba y yo iba poniendo los contactos.
1: Entonces lo iba identificando.
0: Gracias a Dios que los conocí, porque lo más malo es que yo me llamo una oveja y yo le tenga que decir quién es, porque como no tengo la llamada reflejada, ajá, ahí. Así que ese verso es correcto, la enseñanza que da. Uh-huh. Y el Señor nos conoce por nuestro nombre, conoce nuestra voz, el Dios poderoso.
1: Exacto.
0: Porque Él conoce a sus ovejas y sus ovejas la conocen
1: a él
0: y conocen su voz.
1: Y así es.
0: Porque cuando hay muchos que se dan guille de profeta, pero uno sabe espiritualmente.
1: Exactamente.
0: Y cuando tiene el discernimiento del Espíritu, sabe quién habla en nombre de Dios, porque las ovejas también no son tontas. Son erráticas, son medias torpes, pero tienen conocimiento.
1: Exactamente.
0: Así que nosotros podemos discernir quién habla o no habla realmente de parte de Dios. Conocemos la voz de Dios.
1: Se conoce la voz de Dios.
0: Mira, Lilian, es bueno resaltar, antes que lleguemos a la pausa, que la semana pasada el municipio de Bayamón, esta estación como que está en la frontera entre Cataño y Bayamón, pero...
1: Y Guaynabo. Creo que esto tiene tres fronteras.
0: Sí, y Guaynabo. Pero falleció el papá del alcalde actual, que fue también alcalde de Bayamón, Ramón Luis Rivera, ¿verdad?
1: Rivera.
0: Y fue un excelente alcalde, un extraordinario servidor público. Y estuvo su velatorio en el Coliseo Rubén Rodríguez de Bayamón. Y allí estuvo una representación uno de los días. Todo el liderato religioso estuvimos presentes allí haciendo presencia. Yo estuve un ratito muy breve porque tenía que salir a Ponce ese mismo día. Pero estábamos dándole honor a un excelente servidor público, un excelente alcalde. Y teníamos que mencionarlo porque como... falleció luego del lunes, pues
1: exacto.
0: Nosotros en este bloque de programas de Por la Tarde no lo habíamos hecho, pero sí también nos queremos unir a la familia del alcalde de Bayamón por la pérdida, la separación física de su papá. Entendemos que quitándonos echando a un lado lo que quiero decir, las ideologías.
1: Exacto, quitándose el abrigo de la política.
0: Tenemos que reconocer que el ex alcalde de Bayamón fue un líder que marcó y pareciera que fuera un velatorio de Estado. Aunque fue un alcalde, se convirtió en un velatorio de Estado porque hubo representación de la rama legislativa, la primera ejecutiva del país, de la rama suprema también. Estuvieron
1: exacto.
0: Algunos jueces allí presentes, así que el sector religioso, el sector empresarial, artístico, se dio cita para reconocer una gran figura que dio mucho por el municipio de Bayamón.
1: Fíjate, me estuvo muy bonito y porque la gente, en entrevistas que hicieron en la televisión, la gente hablaba de él, la calidad humana.
0: Uh-huh.
1: ¿Qué es lo que falta hoy? En la calidad humana. Decía, una persona decía, yo fui con él a visitar a alguien en un hospital y cuando ya ella dijo, cuando ya yo me iba a ir, que le digo, vente, ya vámonos, me dice él, no, si es que yo visito el hospital completo, los cuatro pisos. Él iba... Y ella se quedó asombrada. Y se me quedé asombrada de porque jamás pensaba que él visitaba la gente en los hospitales. Y ver la gente de la tercera edad hablar de él, fue alcalde 24 años. Cómo la gente decía, me ayudó a conseguir una vivienda, me ayudó a conseguir mi documento de seguro social, me ayudó a conseguir mi documento de retiro, me ayudó a poder echar adelante mi negocio. Oye, con un don humano esplendoroso, que mucha falta nos hace. Pero fíjate, atendió más a la tercera edad que a los jóvenes.
0: Uh-huh.
1: Le dio el valor, valoró esa gente que habían estado en su pueblo, los que levantaron en sí el pueblo.
0: Mira, me sorprende un amigo, ministro, compañero, amigo, que no sabía que estaba, era parte de ese chat que comparto, que dice al clarear el día, Reverendo Otilio Román, pastor de Yahweh Jireh, en Carolina, está en sintonía, porque yo tiré la promoción ahí.
1: Qué bueno. Si supieras que yo lo estimo mucho, él no me conoce, pero yo lo conozco. Estamos como el pastor de la OEA. Yo lo conozco muy bien por un evento que yo estuve, y no voy a hablar mucho del evento porque la gente va a saber lo que pasó. Y él llegó en un momento crucial. Y como el Señor lo levantó de donde él estaba y lo llevó al altar y sentó al que estaba hablando. Nunca olvidaré ese momento. A lo mejor a él se le olvidó, pero yo sí lo recuerdo.
0: Y es un amigo.
1: Tremendo predicador.
0: Tremendo predicador. Precisamente este domingo me toca a mí predicar en Yahweh Jireh, en la dedicación del día pastoral.
1: Ay,
0: así que nada, estaremos allí y hacemos una pausa. Regresamos muy en breve con más temas que vamos a discutir aquí en el 740 en WIAC.
1: Sí.
0: Y el programa De Frente, ¿con quién?
1: Ángel López Martínez.
0: Angelito. Que los lunes lo coge libre y él está seguro que tiene dos panelistas aquí que le corren el show.
1: Y lo coge sin paga.
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0: Bueno, y seguimos aquí en De Frente, ¿con quién?
1: Ángel López Martínez, Angelito, y bueno, como, como cariñosamente le decimos. Y
0: saludamos a todas las emisoras que se unen a la gran cadena del 740, que nos escuchan en el norte de los Estados Unidos,
1: la Florida,
0: en emisoras en Nueva York, en la Florida. Así que un saludo.
1: República Dominicana,
0: República Dominicana,
1: Islas Vírgenes Americanas y todos, y todo,
0: sí,
1: Puerto Rico.
0: Y todos los que nos escuchan en cualquier parte del planeta Tierra a través de las plataformas digitales.
1: Especialmente por Facebook.
0: Y están escuchando
1: a Lilian Doval.
0: Lilian, ¿qué tú representas?
1: Bueno, represento el Centro de Ayuda Social. Una institución que en sus últimos años ha dedicado a trabajar con la tercera edad. Precisamente hoy tuvimos los lunes tenemos ejercicios tai chi en silla. Ay, eso es fabuloso, verte a esos viejos levantando las manos y sin el problema de que te vas a caer, el miedo es que no te vas a caer, porque todo es en silla. Fantástico, fabuloso. Tenemos ahí de 11 a 12. Tenemos 2:15 por ahí, tenemos los ejercicios, luego pasan, hoy tuvimos clases de inglés conversacional.
0: Oye, yo voy a coger un par de clases de esas.
1: Inglés conversacional.
0: Y los ejercicios también.
1: Los ejercicios fantásticos.
0: Y a jugar dominó
1: en la zona
0: fría.
1: En la zona de refrescamiento. tuvimos allí esa oportunidad y luego pasan al comedor, donde hoy llegó mucha gente a comer. Todos son de la tercera edad y allí comen, comparten, conversan y luego se llevan su comida para mañana martes tener cena también. Así que por eso es que lo hacemos a las 2 de la tarde, para que puedan ese alimento, no tener fuerte el alimento en la tarde, y porque muchos pues no se acuestan sin comer, porque la situación económica está que aprieta.
0: Sí, sí, eso estábamos hablando de antemano, antes que comenzara el programa, de qué temas íbamos a comentar, y uno de ellos era ese. Y Lilian, que trabaja con muchos sectores en el centro que ella dirige, que ella sigue el legado de su mamá, quien era en vida la reverenda Aurea Martínez Pilar, que Dios me dio el privilegio de una vez viajar con ella y mi pastor a la ciudad de Washington, y conocí más de cerca lo que era ese ser tan especial como lo fue la reverenda Aurea Martínez Pilar, y su trabajo y su obra, y Lilian continúa ese legado. Mira, nosotros estábamos hablando, yo veía, le decía a Lilian que me impactaba una noticia que escuché en uno de los canales de televisión, en su programa mañanero, una entrevista que le hacían vía teléfono sin identificar la persona para no perjudicarla. Y era una persona, había una persona de la agencia de lo que se conoce como el PAN.
1: Ajá.
0: Y una beneficiera que se beneficia.
1: Participante
0: de ese programa, que decía que en algún momento lo que recibía no le daba para vivir, así que ella pudo cualificar para un trabajo, pero no mencionó que estaba trabajando. Porque si mencionaba que estaba trabajando, le quitaban el PAN, y ella criaba 4 hijos, no le daba, por el costo fuerte de vida que estamos viviendo económicamente en Puerto Rico. Mire, ha subido todo menos los salarios. El que tiene un salario mínimo en Puerto Rico no le da para vivir, con el costo de los alimentos en el supermercado, el costo de la gasolina, el costo del diésel.
1: ¿Y la luz?
0: Y la luz, el agua. Todo está alto. Es como si viviéramos en la nación americana, pero sin los ingresos
1: de allá,
0: que allá tienen. Así que cuando nosotros hacemos, sumamos y restamos, yo creo que Dios hace milagros con el salario de mucha gente.
1: Se hace milagros.
0: Para sobrevivir.
1: A veces.
0: A veces yo me siento con mi esposa para cuadrar
1: El presupuesto
0: y a veces, milagrosamente, Dios hace milagros.
1: Dios hace milagros. Eso
0: porque
1: es así.
0: A veces recibimos menos que lo que ganamos. Y eso pasa en la iglesia.
1: Exacto.
0: Para aquellos que, o para ti, Lilian, que trabaja con con un centro de servicio comunitario. Yo que trabajo como administrador de una iglesia, tanto en el área espiritual como administrativamente, y los costos están muy fuertes.
1: Demasiado.
0: Cada reparación, yo que estoy en eso, reparando, no construyendo, reparando la estructura, y casi se nos ha ido más de lo que...
1: De lo que habían analizado.
0: Y eso que hemos aprovechado algunas ofertas de algunos artículos de materiales que estaban caros, pero hicimos unas conversaciones, unas negociaciones y nos salieron mucho más baratos por ser una comunidad de fe. Pero no todo el mundo tampoco da descuento a las iglesias.
1: Oh, no.
0: Así que hemos estado trabajando con eso. Imagínense la gente que no tiene mucha entrada, ancianos de la tercera edad, personas de la tercera edad, que no tienen mucho ingreso económico, tan solo lo que reciben del Seguro Social, si lo pudieron pagar en toda su totalidad. Porque yo sé de gente que lo que recibe, mire, hermano, yo no sé cómo lo hacen. Y yo creo que tú tienes muchos de esos casos que te visitan, que son parte de tu programación de ayuda social, porque si no compartieran en lo que tú haces, no, con lo que reciben, no les daría para vivir.
1: No les da para vivir, no les da. Por eso es que a veces, fíjate, yo hice un sondeo y les di a cada uno una planilla para nosotros saber por cómo llegar más efectivo a la población. Y uno de los, el primer lugar fue alimentación. Alimentación, ¿cuántas veces comes en el día? Muchas personas nos escribieron una. Otros nos decían dos porque divido el almuerzo. Hermano, uno escuchar esto de personas que han dado su vida a trabajar, que son muchas veces maestros, profesionales, que no les da, la pensión no da por el alto costo de vida, no les da. Entonces sacrifican lo que es la alimentación por los medicamentos para pagar la luz, para no quedarse. Dicen, prefiero no comer y tener luz.
0: Pues mira, Lilian, en comparación con eso que estás hablando, yo recuerdo que cuando llegué a la iglesia del señorial, en algún momento tú fuiste miembro de esa iglesia con tu familia.
1: Sí.
0: Quiero decirte que las puertas están abiertas para cuando
1: Gracias.
0: Quieras regresar. Hay nueva administración y todo es un poco más diferente que antes. Para bien.
1: Para bien.
0: No quiere decir que antes fuera malo.
1: No, pero siempre hay cambio.
0: Siempre hay cambio.
1: Hay cambio positivo.
0: Y hay cambio positivo. Mira, Lilian, cuando yo llegué después del huracán María.
1: Buena época.
0: Sí, buena época. Empecé ganando menos que lo que ganaba el pastor anterior, porque la situación económica en la iglesia estaba un poco crítica. Pero los cambios pastorales a veces son así. Yo salí de la oficina administrativa, de estar trabajando con los jóvenes, y después de haber pastoreado tantos años, yo quería volver de nuevo a la pastora. No quería estar mucho tiempo dedicado al Ministerio de la Juventud y del Discipulado en la Iglesia de Dios. Así que hice el trabajo que tenía que hacer, que Dios me envió a hacer, y volví a la pastoral. Y llegué en ese tiempo y yo vi que había un ministerio que parece que la otra pastoral trató de desarrollar, pero no lo pudo desarrollar, porque ahí fue que se tuvo que ir a Estados Unidos. Y se llamaba el Ministerio Más Allá de la Puerta. Cuando yo leí el objetivo de ese ministerio, la visión y la misión de ese ministerio, yo dije, pues llegué en buen momento para desarrollar este ministerio, porque hay mucha necesidad después del huracán María. Así que ya yo estaba trabajando algunos aspectos con la Fraternidad Pentecostal de Puerto Rico. Mis contactos como comunicador y relacionista público, pues me ayudaron para yo buscar ayudas para traer vagones de alimento a la iglesia semanalmente. Cuando a mí me dijeron una persona de los Estados Unidos, un líder, que venía un vagón, que tenía un vagón disponible para mí semanalmente, yo le dije que sí, sin saber qué implicaba eso. ¿Qué implicaba recibir un vagón de 1.500 compras y que había que bajarlo
1: a mano,
0: porque yo no tenía Digger, ni tenía cómo Digger no
1: finger,
0: es
1: finger,
0: ni tenía
1: ni
0: más,
1: los recursos
0: humanos, porque los jóvenes
1: y el camión que lo trae, sí, el camión que lo saca del
0: sí,
1: muelle
0: incluía el camión, qué bueno que incluía el camión, ellos me dejaban ahí, lo recogían
1: al otro día
0: o en la noche tarde o al otro día, y hicimos una logística buena de dónde poner el vagón, cómo la gente iba a entrar, pero tuve que hacer un equipo de trabajo después. Uh-huh. Cuando yo caí en cuenta lo que implicaba eso, yo hice lo siguiente: a mí me gusta mucho la mentalidad del americano y cómo trabaja el americano, así que empecé a hacer grupos de trabajo, y un buen líder no es aquel que lo quiere hacer todo como Cuca Gómez.
1: Exacto.
0: Que lo fabricaba, lo vendía.
1: Y lo producía y lo hacía de todo.
0: Pues no, a mí me gusta trabajar en equipos de trabajo, así que empecé a buscar recursos hasta fuera de la iglesia. Uh-huh. Y ahí me acerqué al ministerio Garitas de la Iglesia Católica.
1: Sí.
0: Así que busqué otras comunidades de fe que me ayudaran. Y buscaba 5 varones de cada una de esas comunidades. Busqué 5. Podrían ser iglesias como ministerios.
1: Ministerios, comunidades.
0: No importando de qué denominación sea.
1: Sí.
0: Pues mira, lo que hice fue que buscaba 5 varones. Esos 5 varones me ayudaban a bajar las compras. Y yo le servía primero a ellos, porque yo le dije, si ustedes me ayudan, yo le voy a dar 100 compras a cada comunidad de las 1.500.
1: Exacto.
0: Y ellos me ayudaban, yo los cargaba a ellos primero y después abría al público. Y Lilian, yo vi personas con carros caros.
1: Caros. Llegar allí a
0: llegar buscar. Allí y buscar compras porque tenían necesidad.
1: Eso es así.
0: Gente que usted ve... los ve bien montados en un vehículo, pero no necesariamente.
1: No necesaria. Yo tuve gente que fueron, que mujeres que me decían, cuando en muchos casos que van, porque ahora, para el comedor comunitario, los abuelos que tenemos, ¿cuál es el requisito? El requisito son 2. Yo tengo 2 requisitos importantes. Es tener hambre y ser mayor de 60. Eso es todo. Yo no le pido nada, ni cuánto tiene de seguro social, ni de esto, con nada, porque yo quiero ser diferente al gobierno. Uh-huh. El gobierno primero te hace un scanning de tu cuerpo, de tus ingresos, de tu casa, de tu carro, y después te dice no tengo o no me da. Pero yo no. Nosotros no le pedimos nada, simplemente que vaya allí a comer. Y ver gente llegar en carros buenos, me dicen... Yo vivo en una jaula de oro. En una jaula de oro. ¿Por qué? Me dice, tengo un buen carro que lo saqué antes de retirarme para poder cualificar para el préstamo del carro. Tengo un buen carro. Esa es mi jaula de oro porque no tengo nada más. Tengo que venir aquí a comer. Y así es el montón de gente que viven en urbanizaciones caras, urbanizaciones high class, como decimos, y tienen necesidad y tienen hambre. Es bien triste. Y fíjate, hay un punto que en esta semana, a pesar de tantas noticias tan horribles que tuvimos en esta semana, y tanto chisme político y tantas situaciones, hubo una noticia que pasó por alto. Pasó por alto porque no hubo más comunicación. Y fue en el área de Atorrey, en una oficina del PAN. Allí llegó una periodista del Canal 2 a hacer una entrevista porque la llamaron porque había un desastre en esa oficina. Y esa oficina estaba llena de personas de la tercera edad revalidando su PAN. Entonces... solamente había una persona, una empleada en ventanilla, y todos los demás que estaban allí eran personas de la tercera edad. Hubo personas que se desmayaron, Hubo ancianos que tuvieron que llevárselos en ambulancia. Aquella situación tan triste, tan dolorosa de uno ver que aquella oficina no contaba con los asientos para que las personas se sentaran, aquel calor, no había quien les diera una botellita de agua, allí no hubo quien le llevara un café, allí no había nada, aquello fue un puro desastre. Y los pobres viejos decían, sí que yo no sé trabajar, bregar. Mira, yo lo único que sé es darle al botón de on y off. Es todo lo que yo sé. Vamos a una pausa.
0: Vamos a una pausa, Lilian. Regresamos más con este tema que me parece un tema interesante. Así que hacemos la pausa, Jay.

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4: Continuamos como íbamos dialogando. El Departamento de la Familia les envía una certificación donde les dice que llenen esos documentos, que envíen los documentos por correo electrónico y que luego esperen una llamada telefónica para comprobar y darles la cita y recertificarlos para recibir el PAN. Pues muchos viejos no saben bregar, de escanearle fotos, escanearle recibos de agua, recibos de luz. No saben bregar con todo esto. Entonces, han tenido la penalidad esperando la llamada nunca llegó, esperando por esa llamada y cuando se dan cuenta, ha pasado un mes y se han quedado 2 y 3 meses sin poder recibir su aportación. Óigame, eso es bien triste para una persona que depende exclusivamente de eso para comer. ¿Qué comen entonces en esos 2 o 3 meses en lo que llega la nueva cita? Nada, dependiendo de nada, porque no tienen. Entonces, ¿qué sucede? Que todas estas personas se fueron a esta oficina para buscar la cita. O sea, tienen que ir una vez a buscar la cita. Cuando llegan, está tan lleno que dice que a veces no puede ni entrar, le cierran la puerta y le dicen no más. Vuelven nuevamente esas personas a la oficina para darle la cita. Y después que le dan la cita, tienen que volver a esa persona para llevar los documentos. Y muchas veces los documentos no los tienen todos y tienen que volver una tercera vez. O sea, yo entiendo que todos nos vamos dirigiendo a todo a lo digital, pero hay que pensar que la población de Puerto Rico es la población mayor. Estamos llegando a ser casi el tercero en el mundo, chicos, de población de la tercera edad. Pues entonces tenemos que pensar en dos, pues para el que sabe bregar con internet y sabe bregar con todo lo digital y con el viejo que no sabe. Que no puede, que no sabe, que solamente le da el teléfono de las personas entrevistadas. Uno decía, mire, si yo lo único que sé es darle a este botón para poder hablar y darle al botón para apagarlo. Oye, mi corazón se me quería salir. Entonces, escuchar con la desfachatez, con la forma tan desagradable que habló la doña del Departamento de la Familia, decir, se les envió cartas, se les envió esto, se les envió lo otro, queriendo decir, pues allá tú, Si no hiciste nada, allá tú, ese es tu problema. Pero no es el problema. El problema es que se quedan esos viejos sin comer. La mala nutrición. Tenemos personas que tienen sus dietas, que tienen que comer a tiempo, que no pueden comer de todo, porque tienen sus dietas especiales. Entonces los tiramos a depender de un hijo que a veces no está, que no está a veces en Puerto Rico o que no se ocupa, o los tiramos en manos de un vecino para que el vecino tenga misericordia y de lo que tenga lo comparta. Pero es muy triste. Hoy me llegaron personas nuevas y no, todas las personas que llegan nuevas nosotros le entregamos un documento que nos los tiene que llenar. Y entonces esta persona decía, ¿cuánto daría yo por poderle llevar un plato de estos de comida a mi vecino? Mi vecino está, o sea, ella le da a su vecino, le da de lo poco que tiene a su vecino. Y estamos hablando de que en Puerto Rico hay mucha gente de la tercera edad con hambre, con necesidad, y ahora sin certificación del bendito pan tampoco. ¿Cómo esas personas pueden acostarse a dormir tranquilos sabiendo que han dejado a tantas personas sin comer? Es muy triste, y yo creo que en Puerto Rico tenemos que hacer nuestro gobernante no hablar de que el detalle de la tercera edad hay que darle prioridad en nuestras plataformas. Hay que hacerlo. No es decirlo, es accionar. Me quedé asombrada, Nestalí. Uh-huh. Cuando yo miro la lista, 20 millones tenía el proyecto de fondos legislativos. Fondos legislativos tenía 20 millones de dólares para repartirlo en las agencias. ¿Tú me puedes creer que habían agencias allí que busqué a las que dedican labor para los ancianos? 2,000, 3,000 pesos, 5,000. Y para equipos, que voy a decir el nombre, para la fundación de algo de pelota, que tú tienes que pagar para poder estar en esa escuela de deporte, $100,000. Entonces, los que nos fastidiamos la vida, los que damos nuestro tiempo, los que damos de nuestro dinero, de nuestros voluntarios, los que nos tenemos que fajar buscando el plato para darle a otro, cero. La contestación este año de fondos legislativos, ¿tú sabes cuál fue? No dio el dinero. Óyeme, y en este mes yo reporté al Departamento de la Familia 5,000 platos de comida. En este mes, en este trimestre. Yo pago seguro, yo pago la luz completa. Esta semana pasada fueron 700 billetes de luz. Agua, pagamos, ayudamos al pago de maestros, darle un estipendio a los maestros de computación, de inglés, a la cocinera. Pagamos todo. Entonces, la compra, que aparte de ella la adquirimos de ASPAM, del Departamento de la Familia, pero no te dan sofrito, no te dan platos desechables, no te dan cubierto, no te dan vaso, no te dan agua, todo esto. Y nos dijeron
5: que... No me dan postre.
4: Y lo que me dicen es, mira, no dio el dinero. Entonces, no están bien repartidos.
5: Los fondos no están bien distribuidos.
4: Exacto.
5: Según la necesidad, por prioridad.
4: Sí, la prioridad ahora son los adultos mayores.
5: Sí, es la mayor población del país.
4: Es la mayor. Y seguiremos, porque se calcula que para los años venideros el 50% de nuestra población será de la tercera edad. Y es la población más afectada, más maltratada, más olvidada, porque a veces buscamos... Yo tengo gente que vienen de Santiago Iglesia a Puerto Nuevo, que hay distancia, a venir a buscar un plato de comida de Rexville, de Bayamón, de Rexville. Van a Puerto Nuevo a buscar 3 platos de comida. ¿Cómo tú entiendes esto?
5: Hay mucha necesidad.
4: Mucha necesidad. Gente que viene en guagua desde Santurce.
5: Yo decía hace poco en este mismo programa, yo tenía un jefe cuando trabajaba en un medio de comunicación, que me decía que en Puerto Rico no hay pobreza. Y yo le dije, parece que tú vives en una cápsula que nunca ha salido,
4: que nunca ha salido
5: de tu casa. Y yo creo que María destapó el velo.
4: ¿Destapó?
5: Que tapaba la pobreza que había.
4: Exactamente.
5: Comunidades pobres que posiblemente no la veíamos.
4: No, estaban cubiertas de árboles bonitos, sí, sí, de flamboyanes, de árboles hermosos. Y cuando todo eso se fue, pudiste ver entonces la gran necesidad que teníamos detrás y no la podíamos ver. Ahora podemos observar, podemos ver la calidad de personas que tenemos y la gente que tenemos a nuestro lado.
5: Y la calidad de vida que tienen la gente, que es muy mínima en nuestro país porque están fartos de cosas necesarias para vivir el día a día.
4: Exacto.
5: Y yo creo que tenemos que hacer una evaluación justa y ver que Puerto Rico vive por momentos difíciles económicos, que la gente no tiene para adquirir lo que necesitan.
4: Lo que necesitan al diario.
5: Sí.
4: No para lujo. Es el diario vivir, el diario vivir. Y ahora con este aumento tan fuerte de en la luz, sí. Esto no sé, como uno ver las noticias y ver la gente cuando las entrevistan en la calle, dice, no sé ni cómo la voy a pagar, no sé cómo voy a poder salir adelante, pero la misericordia de Dios, y hoy yo puedo decir que la misericordia de Dios ha sido con nosotros, que gracias al Señor hemos podido sobrevivir porque tengo muchos, todos son voluntarios. Allí todos somos voluntarios. La que va a limpiar, la que hace esto, la que atiende aquello. Gente sacrificada y gente que tienen amor para poder salir adelante. Y fíjate que si fuéramos a pagar todos estos maestros como se debe de pagar, no podríamos. Y eso es entrando a un lugar y apagando luces y no prender mucho los aires y estar uno con tanto sacrificio. Uno va a comprar y compra dos paquetes de cebolla. Óyeme, estos voluntarios míos son algo serio. Vienen cargando con cebolla, con pimiento, porque saben que tenemos que comprar los sofritos. Y tú los ves cargando de sus neveras, de lo suyo, para traer. Y entonces uno ver cómo se bota el dinero aquí, un concurso de mis universos. ¿Qué? ¿Con 9 millones botados ahí en esto? No me digas a mí que con 9 millones no vamos a alimentar todos los viejos aquí.
5: Y yo creo que hay que hacer una evaluación justa y trabajar con la prioridad de las necesidades de prioridad en nuestro país.
4: Exacto.
5: Y yo creo que tienen que tomar cartas en el asunto aquellos líderes que trabajan con estos fondos, aquellos legisladores que tienen en su control, en sus manos, cómo distribuir estos fondos que recibimos de la Nación de los Estados Unidos. Mira,
4: Responsabilidad.
5: Sí, con responsabilidad. Queremos agradecer a la cadena del 740 de WIAC. También queremos dar gracias a Dios por las emisoras que se unen. La nueva 95.5 en FM en Estados Unidos, mi radio 104.3 FM también en los Estados Unidos, en la nueva noticia en la 87.9 FM en New Jersey, en Maryland, en el 1710 AM, en Pensilvania, la única, creo que es así, si no me equivoco, la 107.5 FM, Radio Show 88.1 FM en el Bronx y Manhattan. Así que usted nos ve por Facebook Live, por YouTube y también nos puede ver por Roku. Esa es la gran cadena. A esto le añadimos la cadena del 740 que incluye en San Juan Ponce, Cabo Rojo, Mayagüez. Nos ve por WIAC 930 AM y WISA 1390 en Isabela. Nuestra gran cadena, tenemos que darle siempre el crédito a ellos porque si no, nuestro supervisor
4: y
5: director ejecutivo de este programa, Angelito, nos regaña. La familia Mejía, que siempre
4: son los dueños de
5: esta estación y que siempre han abierto el espacio para que usted pueda estar bien informado y con programas que puedan ayudarle en el diario vivir con buenas noticias y buenos consejos, como este bloque de lunes a viernes de 4 a 5 de la tarde. Y en este caso de los lunes está nuestra gran amiga Lilian
4: Doval Estepa
5: y este es su hermano y amigo Neftalí Marrero. Para servirle, soy director ejecutivo de la FRAPE, lo que se conoce como la FRAPE, que es la Fraternidad Pentecostal de Puerto Rico. Soy pastor también de la Iglesia Altísima Adoración en el Señorial, allí al lado de un lugar que venden hamburger, que si usted quiere saber, puede visitarnos. Para, pam, pam, pam, ahí el leíto estamos. Mire, pero estamos aquí como...
4: En la calle Pío Baroja, ¿verdad?
5: Pío Baroja.
4: Pío Baroja.
5: Pío Baroja, ¿tú vivías ahí en esa comunidad?
4: Yo vivía ahí en la señorial.
5: ¿Vivías en la misma Pío Baroja?
4: Sí.
5: Ah, qué bueno. Por ahí pasaba la guagua de la ama antes.
4: Exacto, pues frente de mi casa había una parada.
5: Y en la iglesia, frente había una parada.
4: Exacto.
5: Y cuando yo llegué todavía estaba... la parada cuando el dibujo de la guaguita.
4: Ajá, la parada de la guagua que estaba.
5: Eso que era antiguo.
4: Ajá.
5: Y yo decía, ay Dios mío, que nunca me lo quiten y una vez lo quitaron.
4: Pues frente de mi casa, allí para...
5: Claro, hubiera puesto el letrero
4: de la iglesia. Pues yo vivía ahí, en esa misma calle, al final, y justo casi cuando nos mudamos, eliminaron la ruta del señorial.
5: Sí, porque el señorial era abierto.
4: Era abierto, pero yo trabajé para el cierre del señorial.
5: Sí, sí.
4: Yo trabajé para el cierre del señorial. Y frente de la iglesia vivía Piculín.
5: Ah, mira, no
4: sabía. Piculín vivía ahí, el gran amigo Piculín. Él tenía un Miata.
5: Sí,
4: pues. ¿Y tú te imaginas el cuerpo de Piculín metido en ese Miata?
5: Bueno, mira, puede ser que viviera entre la administradora de la parroquia, que vive por allí cerca también,
4: ajá,
5: y al lado de la vecina más cerca de la iglesia, que vive allí. Y porque ahí hay una casa que queda casi frente a la parroquia.
4: No, pues yo vivía más abajo.
5: Piculín
4: vivía dentro de la urbanización que está al frente.
5: Que es cerrada también.
4: Sí.
5: Bueno, ya estamos en los últimos...
4: Ya estamos en el cierre.
5: Nos aclararon que estamos en el cierre. Bueno, nos vemos hasta el próximo lunes.
4: Si el Señor lo permite. El próximo lunes está el profesor Antonio Carrillo, que viene el segundo martes de mes.
5: Saludos.
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7: Saludos amigos radioescuchas de WIAC 740 AM. A continuación las noticias más relevantes para esta hora, hoy lunes 5 de octubre de 2026. La empresa encargada de operar la red eléctrica en la isla, Luma Energy, aseguró ante el Tribunal Supremo que cancelar su contrato costaría al menos $1,300 millones a los abonados y pondría en riesgo unos 4,000 empleos. La empresa también sostuvo que la cancelación podría afectar fondos federales destinados a la reconstrucción de la red. El gobierno busca anular el acuerdo al alegar incumplimiento de parte de Luma y cuestionar la validez de su extensión. Por otra parte, el precio del café podría aumentar entre 10 y 20% a partir de noviembre, según anticipó el secretario de Agricultura, Irving Rodríguez, en entrevista con El Vocero. La nueva estructura contempla aumentos tanto para el café local como para el café importado por el gobierno para vender a los torrefactores. En temas internacionales, Brasil irá a una segunda vuelta presidencial el próximo 25 de octubre, luego de que Flavio Bolsonaro quedara primero en las elecciones de ayer con cerca del 47% de los votos frente al 45% del incumbente Lula da Silva. Una eventual victoria de Bolsonaro también podría reabrir la batalla política y judicial sobre el futuro de su padre Jair Bolsonaro, quien se encuentra cumpliendo una condena de 27 años por tratar de revertir los resultados de las elecciones de 2022 en las cuales perdió frente a Lula da Silva. En cuanto al tiempo, para esta tarde se esperan aguaceros y posibles tronadas, con un riesgo de inundaciones entre limitado y elevado. La temperatura máxima estará cerca de 92 grados Fahrenheit y la mínima alrededor de 79 grados, con índices de calor que podrían alcanzar los 107 grados. Está vigente un aviso de calor hasta las 3 de la tarde y el riesgo de corrientes marinas es bajo. Esto ha sido todo por el momento. 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Para WIAC 740 AM, Luis José Juarbe.
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9: Muy buenas tardes, amigos de Aquí lo tenemos, como todos los lunes a las 5 de la tarde, por WIAC 740. Su anfitrión y amigo Miguel de Vargas le da una muy buena tarde. Saludos, Jay. ¿Cómo estás?
10: Jay, saludos, buenas tardes.
9: Saludos. Tenemos al doctor por ahí.
11: Saludos, Miguel, saludos. Y saludos a Jay.
9: Hoy vamos a hablar, amigos de aquí, hoy vamos a hablar de una condición que sin duda afecta a millones de personas y que cuando no se controla de manera adecuada, sin duda puede afectar diferentes órganos de nuestro cuerpo. Y vamos a hablar con el doctor Edgardo Ramírez sobre la diabetes, sobre su causa, factores de riesgo, alimentación alternativa, ¿verdad?, que pueden ayudarnos, ¿verdad?, a mantener niveles saludables de glucosa en nuestra sangre. Doctor, muchísimas gracias por estar con nosotros.
11: No, siempre agradecido de la invitación que me hacen. Siempre, siempre. Sí.
9: Doctor, para comenzar, tenemos muchas llamadas donde nos están preguntando acerca de la diabetes. Sabemos de que un índice alto hoy día está padeciendo de diabetes, incluso en niños. Para comenzar, ¿qué es exactamente la diabetes y qué sucede, verdad, en nuestro organismo cuando esta condición aparece? ¿Qué es exactamente?
11: Bueno, la diabetes es una disfunción pancreática, pero que ya está casi en unos números epidemiológicos porque y pandémicos, porque en Puerto Rico se estima que hay 600,000 diabéticos ya diagnosticados, pero se estima que hay una cantidad similar que tienen la condición y no saben que tienen la condición. Y entonces, de eso ser cierto, quiere decir que estamos sobre 1,000,000 de diabéticos en una isla de 3.3 millones de habitantes, por lo menos 1,000,000, quiere decir que un tercio de la población está sufriendo de la enfermedad. De tomarse en cuenta la teoría, la hipótesis de que hay 600,000 pacientes diagnosticados y se estima que hay una cantidad similar sin diagnosticar. Y yo lo creo, ¿sabe? Porque esta mañana estaba yo atendiendo a una paciente a las mismas 8 de la mañana. La paciente había venido a consulta y estaba en ayuno. Sí. Y en ayuno ella tenía 136 decilitros por mililitros de azúcar en sangre. Quiere eso decir que estaba por encima de lo que se recomienda a una persona en ayuno.
9: Niveles normales, pero doctor, pero una persona que no tenga diabetes, ¿cuánto se supone que en ayuna de la glucosa en ayuna, los decilitros? ¿Cuánto? Menos de 100. Okay.
11: Tiene que estar alrededor de 100 o menos. Pero a una persona, yo por lo menos, mi estándar, es que una persona en ayuna tiene que estar en 125 decilitros por mililitro de azúcar en sangre, o sea, 125 o menos. Ya en una persona
9: en ayunas. Una persona que no sea diabética.
11: Una persona que no sea diabética va a estar entre 89 y 99. Eso va a ser así.
9: Los rangos normales, puede ser una persona diabética, puede estar en 136, o sea, está bien ahí, que sea diabética.
11: Bueno, si es una persona...

0: va a haber un pico de azúcar que se va a elevar. Y entonces después ella va a ir bajando proporcionalmente. Por eso es que hacen las pruebas de 1, 2 y 3 horas para chequear cómo el cuerpo metaboliza el azúcar, que eso es la prueba del glucose tolerance. Y eso es lo que nos determina es efectivamente cuál es el nivel de azúcar en sangre de la persona en base a diferentes momentos de metabolización. En realidad, no, dígame.
1: Yo lo que entiendo es que una persona que ya la diagnostiquen como diabética tipo 2, ¿verdad? Si hace ejercicio, lleva un régimen alimenticio riguroso, ¿verdad? En horas de la mañana, ¿verdad? Toma su fruta, sus carbohidratos, proteínas y demás. A las 10 hace una merienda saludable. A las 12 su porcioncita de proteína con un poquito de carbohidrato. A las 3 una meriendita, ejercicio por la tarde. Y antes de las 6 de la tarde, otra vez hace lo mismo. O sea, para no producir no mucha, ¿verdad?, carbohidrato. Al día siguiente, sin ningún medicamento, esa persona va a tener un nivel de glucosa en la sangre sobre 97, 100, 100 y pico, 120. ¿Por qué? Porque no ingirió muchos alimentos y no tiene que recurrir a medicamentos, fármacos. ¿Entiendo yo?
0: Bueno, yo en esa parte, esa es la manera de pensar de muchos compañeros profesionales de la salud, sobre todo nutricionistas y muchos médicos. En realidad, como naturópata, yo recomiendo que porque cada vez que ese paciente desayuna, merienda, almuerza, merienda, cena, merienda,
1: ajá,
0: ahí vamos a tener unos picos de azúcar que se van a elevar. Y la realidad es que ese formato de alimentación no ha demostrado erradicar la diabetes. No lo ha demostrado.
1: No,
0: porque la diabetes sigue rampante.
1: La cuestión es, doctor, que somos indisciplinados en cuanto a nuestro régimen.
0: Exacto. Mire, un paciente de diabetes es un paciente que debe eliminar, bajar los carbohidratos al mínimo, aumentar las grasas y aumentar las proteínas. Y debe comer una, como mucho, 2 veces al día, ¿verdad? Porque el cuerpo humano no es tan débil que si usted no desayuna, ni se merienda, ni almuerza, va a caer en un estado de emergencia. El cuerpo humano no es tan débil. El cuerpo humano, de hecho,
1: una persona puede se levantó, se cepilló, y vamos, hasta las 12 o hasta las 10 de la mañana, 11, no almuerzo, no como. No necesariamente tiene que desayunar.
0: No, sinceramente, me van a caer chinches, pero no necesariamente tiene que desayunar. Lo que sucede es que si nos vamos a la historia, no hay ningún estudio verdadero que sustente que si una persona no come 3 veces al día se va a morir. Los abuelos de nosotros, los bisabuelos de nosotros, se levantaban, tomaban un cacharro de café negro y se iban para el conuco.
1: Sí.
0: Y de allá estaban trabajando y venían a la 1 o 2 de la tarde, ¡mujer, el almuerzo! Y ahí le daban viandas con bacalao, comía eso, volvía otra vez para el conuco y llegaba por la tarde a comerse cualquier cosa que hubiese en la casa. La salud de esas personas que vivieron esas épocas están 10 veces mejor que ahora.
1: Claro.
0: El problema es que estamos viviendo en un tiempo de consumerismo donde cuando prendemos el televisor, lo primero que vemos son anuncios espectaculares de comida.
1: Claro.
0: Inclusive la conversación entre amigos

0: tiene que ser comiendo, la conversación entre amigos tiene que ser bebiendo, la conversación entre amigos tiene que ser consumiendo algo. Y eso es lo que nos inspira, lo que nos proyecta, y eso es lo que hace el público, porque en realidad el público como consumidor lo programa de tal manera que usted, es más, usted no puede disfrutar de una pizza si no puede ser con un refresco tal. Si usted no puede disfrutar de una comida en marisco si no es con un vino blanco tal. Exacto. Y así, por el estilo, nos han domesticado de tal manera que, inclusive, vamos a ser francos, hay intereses que les conviene que la diabetes se dispare de la manera que se está disparando.
1: Claro.
0: ¿Por qué? Porque le están dando medicamentos a personas desde muy temprano en su vida y van a terminar también siendo consumidistas de medicamentos.
1: Sí, lo esclavizan de por vida un medicamento.
0: Y eso no es...
1: Viven esclavizados de medicamento.
0: Eso no sería lo propio.
1: Uh-huh.
0: Lo ideal es... Lo ideal es que nosotros podamos coger nuestros pacientes, educarlos. Mire, yo soy un paciente, yo soy un paciente de diabetes, yo soy diagnosticado con diabetes hace más de 20 años. Y yo puedo hacer un desarreglo, pero hágame una glicosilada para que usted vea cómo está. Compito con cualquiera que no tenga, porque hay que ser disciplinado, hay que saber lo que uno come. O sea,
1: correcto.
0: Si sus riñones están bien, aliméntese de proteínas, de grasas, de fibras, de vegetales. Que quiera hacer un desarreglo un día o dos al año de irse a Guabate, mire, hágalo, detoxifíquese después y siga su rutina de alimentarse bien. Lo que, inclusive, hay veces que yo pienso que este es el único país que la gente está dispuesta a que le corten, le amputen un dedo antes de cambiar unos estilos alimenticios malos.
1: Prefieren que le corten un dedo o una pierna.
0: No, y mira, y no lo estoy diciendo para criticar. Vamos a ver las amputaciones por diabetes que se hacen año tras año tras año. Inclusive le dicen, yo he tenido pacientes hay una marca de donas muy famosa que llegó a Puerto Rico hace como 10 o 12 años.
1: Sí.
0: Y yo recuerdo que tenía una paciente que toda la semana tenía que ir y comprar una o dos cajas y se las comía. Y yo le decía, mira, esto te puede hacer daño. Esto es esta harina, este azúcar, porque no es el azúcar de la dona, es la forma en que esté elaborado el producto, que va a subir. Ella prefirió perder la vista porque terminó ciega con una retinopatía diabética a dejar de comer azúcar, a dejar de comer las famosas donas.
1: Sí. ¿Ves?
0: Que en realidad, cuando el paciente toma control de condiciones crónicas como la diabetes, el paciente puede llevar una vida normal, saludable y longeva. Y longeva en salud.
1: Claro. Doctor, una pregunta. En lo relacionado a unos medicamentos que están saliendo por ahí ahora, que son carísimos, se lo ponen una vez a la semana, unos péptidos, los péptidos, lo que le llaman en LP1. que están diseñados precisamente para personas diabéticas, pero que obviamente...
0: Perdóneme, eso no está diseñado para personas diabéticas. Eso lo están usando para personas diabéticas. El GLP-1, eso lo produce nuestro cuerpo en el estómago, en el intestino, discúlpeme. Lo produce nuestro cuerpo en el intestino. Y es el que le dice al cuerpo, estoy satisfecho, no necesito más comida. Se pensó para los diabéticos, esos diabéticos que tienen esas ansias de comer. Pero entonces vinieron los comerciantes de las enfermedades y dijeron, pero si esto quita el apetito, pues vamos entonces a venderlo para las personas que quieren rebajar. Y entonces, en un pueblo con damas muy vanidosas y tenemos uno unas prioridades cuestionables, ahora están vendiendo todos esos péptidos, que si para rebajar, que si para el pelo, que si para la piel. Señores, todo eso es peligroso.
1: Entonces, ¿por qué están diciendo que los resultados de lo que usan esos péptidos, su diabetes se ha controlado?
0: ¿A corto o a largo plazo?
1: Bueno.
0: Porque la palabra es esa, ¿a corto o a largo plazo? A corto plazo, yo tengo un diabético.
1: Lo que yo entiendo, doctor, es que esos péptidos le quitan el apetito. Le envían una señal, ¿verdad? Ese GLP-1 que produce el cuerpo, pero lo han hecho sintético, y le dice al cuerpo que usted está lleno, no tiene hambre. Obviamente, esta persona sin disciplina, pues eso lo va a eximir de comer carbohidratos y no va a tener carbohidratos, pues como resultado, pues la glucosa no va a subir.
0: Exacto, pero entonces usted tiene que ver cuáles son sus necesidades. Usted se tiene que autoevaluar, no se puede autoevaluar. Usted tiene que someterse a un estudio de un profesional de la salud que pueda determinar si usted está capacitado.
1: A ver si es candidato a usar un péptido de eso.
0: Sí, mire, usted sabe que yo, aún sabiendo que estoy bien en muchas cosas, pero tengo unas pocas libras de más. Entonces salí antier de un supermercado y vino una señora a venderme unos productos y que para que rebajara. Lo primero que le dije, señora, ¿quién le ha dicho que yo quiero rebajar? Porque si hay alguien, yo se lo digo honestamente, si hay alguien que sabe cómo bajar de peso rápidamente, soy yo, pero también sé los problemas que puede contraer bajar de peso rápidamente. Entonces me dice, no, es que yo tengo estas pastillas y estas pastillas lo van a hacer que usted pierda hasta 20 libras mensuales. Yo, casi una libra por día. ¿Y cuáles son los efectos secundarios? No tiene ningún efecto secundario porque esto es natural, los productos naturales. Y yo le digo, ¿y qué preparación usted tiene para hacerme todas estas recomendaciones? Mira, no tenía ninguna preparación. Entonces, mira, vamos a mirarlo desde este punto de vista. En los tiempos de pandemia, hubo un montón de personas.
1: Doctor.
0: Ajá.
1: Mire, vamos a una pausa. Vamos a escuchar un anuncio ahí de acerca de los purificadores de agua de osmosis. ¿Qué le parece?
0: ¿Cómo no? Es que esto está tan bueno que ahí me...
1: Cuando regresemos.
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0: hablando con el doctor Edgardo Ramírez sobre la diabetes. Continuamos, doctor, y ahorita nos están haciendo una pregunta por acá. ¿Sí es cierto que una persona con diabetes tiene que eliminar completamente los carbohidratos? Sí, eso es cierto, pero vamos a continuar con el tema que teníamos y luego nos contesta la pregunta, doctor.
1: Bueno, lo que estábamos hablando antes de irnos a la pausa es que las personas tienen que tomar control de sus enfermedades crónicas. La diabetes es una enfermedad crónica, pero que se puede controlar. Lo que sucede es que el paciente tiene que ser disciplinado y no estar oyendo, porque mire, ahora mismo hay hasta esteticistas vendiendo péptidos. Personas relacionadas a productos de belleza, y hasta ellos
0: están vendiendo médicos. Doctor, yo he escuchado por ahí de médicos profesionales, cardiólogos, recomendando péptidos.
1: Lo que pasa es que todos los péptidos, no como tal, no son malos. El abuso es lo que es malo, y el no saber qué controles de manufactura tienen esos péptidos es lo que puede ser perjudicial. O sea, no sabemos qué controles tienen esas empresas para producirlo. Entonces, fíjense una cosa, que era lo que le iba a decir.
0: Sí.
1: En los tiempos de la pandemia, la gente empezó a cuestionar que si las vacunas eran buenas o eran malas. Yo siempre estuve a favor de la educación, de que le dieran al pueblo toda la información y que el pueblo decidiera si se quería vacunar o no se quería vacunar. Pero en aquel tiempo había un montón de gente cuestionando, diciendo que las vacunas eran malas. Pero salían y le decían, mira, esta pastilla te va a poner a rebajar. Y se la tomaban sin preguntar nada. ¿Eh? Y ese es el tipo, o sea, si fuiste fiscalizador para algo que alguien empezó a decir que era malo y todo el mundo lo creyó y que ha demostrado que sí que era malo, pero tienes que tener esa misma fiscalización para todas las cosas que te ofrecen, que si para rebajar, que si para bajar el azúcar. Hay formas. El paciente lo único que tiene que hacer es reducir la cantidad de carbohidratos.
0: Sí.
1: Reducir la cantidad de carbohidratos, aumentar la cantidad de fibra, la cantidad de proteína y de grasa, y hacer una rutina de ejercicio moderado y suplementarse, porque estamos viviendo unos años donde lo que nosotros consumimos no es lo más saludable para nosotros. Por ejemplo, un paciente diabético, mira, tiene que llevar una dieta, pero hay suplementos que ayudan, como es la berberina, como es la canela ceilán, como es la ortiga, como muchas otras suplementos y plantas que ayudan a que esos niveles de azúcar no escalen a número muy alto. O sea, una buena suplementación. Porque vamos a ser francos, son muy pocas las personas que comen saludables. Son muy pocas las personas que comen saludables en este momento.
0: Sí,
1: ¿Por qué? Porque estamos consumiendo alimentos que han sido modificados genéticamente, que tienen pesticidas, que tienen preservativos. Y todas esas cosas son dañinas al cuerpo. Y no nos van a matar de hoy para mañana, pero sí van a ir lacerando nuestra salud. ¿Y qué es lo que sucede? El cuerpo, que es la máquina más perfecta jamás creada, va a tratar de mantenerse en balance, pero va a llegar un momento en que la debilidad va a coincidir con la edad. Y ahí entonces que vamos a ver las enfermedades. Yo siempre les he dicho que enfermedad y vejez no son sinónimos, pero si usted maltrata su cuerpo por muchos años, va a llegar un momento en que el cuerpo le va a pasar factura.
0: Claro, claro. La edad es un número.
1: Y entonces, ¿qué es lo que va a pasar? Que va a pasarle factura en 10 o 12, 15 o 20 años, y son los 10 o 12 o 15 o 20 años que usted tiene de más.
0: Sí. Doctor, tenemos una pregunta bien importante. ¿Qué importancia tiene medir regularmente la glucosa y realizarse, verdad, la hemoglobina, la glicosilada, la I1C?
1: Pues mira, la glicosilada es la más importante. Con medirse la glucosa diariamente, usted más o menos va a llevar un monitoreo. Pero la importante es la glicosilada, que ahí nosotros podemos ver entonces cuál fue la metabolización de la glucosa, por lo menos hasta 3 meses atrás. Para que tenga una idea. ¿Se acuerda que le dije que hay veces que yo hago un desarreglo? ¿Vamos a una pausa o estamos bien?
0: No. La otra pregunta que nos están haciendo por aquí es, para cerrar, para que nos vamos ya, si usted tuviera que dejarle hoy un solo mensaje a nuestra audiencia sobre la diabetes, ¿cuál sería?
1: Que controlen su ingesta en azúcar. Que controle su ingesta en azúcar. Antes, para el 1800, el consumo promedio de una persona en azúcar era el equivalente a 22 cucharaditas. Uh-huh. A 22 cucharaditas al año. Ahora, el consumo estimado de una persona es de 140 libras de azúcar por persona al año.
0: Doctor, si una persona que nos está escuchando quiere comunicarse con usted, ¿a qué número de teléfono podría comunicarse?
1: Al 939-289-8035.
0: 939-289-8035.
1: Y recuerden que estamos en San Juan, Río Piedra, Manatí y Barceloneta.
0: Excelente. Doctor, muchísimas gracias por honrarnos con su presencia. Nos veremos el próximo lunes con la ayuda de Jehová a las 5 de la tarde por aquí por WIAC 740, la original. Su anfitrión y amigo Miguel de Vargas y el doctor
1: Edgardo Ramírez, para servirle siempre.
0: Muy buenas tardes.

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0: Señores, hoy es lunes. Comenzando esta semana que pienso que acaba con, que empieza como acabó el viernes, digo, con una serie de diferencias. He tratado de hablar con esta persona, le voy a dar una cogida de cuello al aire, pero he tratado desde el miércoles de la semana pasada de contactar a este caballero. No había podido por ninguna forma. Hoy lo puedo contactar y empezando este programa a las 5:45 de hoy, lunes, en WAC740, tengo que empezar con él porque en varias ocasiones traté y no pude. El día de hoy comienza como un 5 de octubre, comenzando un nuevo mes, y tengo en línea telefónica al alcalde de Cabo Rojo, Jorge Morales. Buenas tardes, alcalde.
1: Buenas tardes, Francis, para ti y todos los amigos que siempre escuchan tu programa. Alcalde, deseándole a todos mucha salud.
0: Alcalde, usted estaba más perdido que Rolandito.
1: Trabajando y, ¿verdad?, en gestiones, pero aquí estamos, Francis, siempre dispuestos para estar en tu programa y siempre un amigo.
0: El miércoles estuve tratando de comunicarme con usted, el viernes traté de comunicarme con usted. Porque pienso que de las personas que pasan por este programa, habían unas personas que yo quería tocar base e importancia, y obviamente ayer pues pasa un incidente, pero pasa este incidente que le voy a pedir que usted me cuente, pero el miércoles lo estaba comunicando, el viernes lo estaba comunicando. No pude comunicarme con usted, pero usted sabe por la noticia que pasamos esta semana pasada, que para mucha gente fue dura y fue algo difícil. Pienso quizás no solamente para el municipio, sino para el país entero. Y fue la muerte de don Ramón Luis Rivera Rivera. Y pues, pensando en que usted ocupa el área oeste, está prácticamente dando sus pasos como alcalde, pues es de su partido, o fue de su partido, y quería tomar las impresiones de usted en relación a esto.
1: Pues mira, primero, Francis, aprovecho tu programa, ¿verdad?, como lo he hecho en otros lugares, para extender nuestro más sentido pésame a toda la familia de el exalcalde, que en paz descanse, y de todo el pueblo de Bayamón. El exalcalde de Bayamón, que en paz descanse, fue una persona muy querida por todas las personas que allí vivían y por muchas otras personas de todo Puerto Rico. Tuve el privilegio de conocerlo en diferentes situaciones, no como alcalde en estos momentos, ¿verdad?, sino mucho anterior, donde él siempre se veía como un consejero, un amigo, y utilizaba sus canas y sus experiencias para que los demás lo hicieran bien. Así que definitivamente que una pérdida lamentable, pero todos los que creemos en que allá arriba vamos a encontrarnos con nuestro Dios Padre Todopoderoso, algún día nos volveremos a encontrar todos los buenos amigos para, ¿verdad?, seguir desde arriba apoyando a los que están abajo.
0: Alcalde, tengo que preguntarle algo porque...
1: Diga usted.
0: Para mí fue la nota discordante entre jueves y viernes. Sabes que lo pusieron el jueves a las 10 de la mañana hasta el viernes a las 12 del mediodía, el cual salió a, ¿verdad?, al Campo Santo. Yo estuve allí el jueves, el viernes en la mañana, obviamente fui en representación de la Asociación de Periodistas, en representación de WIAC, en representación de la Fundación, en representación de todas las cosas que usted sabe que yo presido. Y estuvimos allí, de hecho tuve un rato para conversar con el alcalde, con sus hermanos, que los conozco a todos, hermanos y hermanas, que los conozco porque soy nacida y criada en este municipio. Y me quedé sorprendida cómo en la plena mayor de la política, ¿verdad?, tanto PNP como populares, independentistas que estuvieron por allí, porque no, Ramón Luis no era de colores, Ramón Luis era de gobierno, de la gente, de la comunidad, de servicio al pueblo. Y pues todo el mundo estaba pues en calidad de un ser humano que trabajó por su municipio, pero trabajó por un pueblo, aparte fue presidente del PNP y todo ese tipo de cosas. Y después de Muñoz, después de Luis Ferré y Carlos Romero Barceló, que obviamente no le llevaban todavía, pero Ramón Luis era el mayor después de Ferré, a sus 97 años, pues a veces...
1: Sí, Dios le dio larga vida, sí, junto a su familia, y pudo no solamente aportar siendo alcalde, sino que siguió aportando sin ser alcalde, porque pues cuando las personas tienen una vocación de servicio, no necesariamente tienen que tener un puesto público para poderlo ofrecerlo, como muy bien tú lo haces en las causas que tú representas, sin ocupar un puesto público lo haces. Y pues Ramón Luis lo hizo de las dos maneras, con puesto público y sin puesto público. O sea, son personas grandes que vienen a este mundo para servir, y lamentamos, ¿verdad?, la pérdida, y un abrazo solidario para toda la familia del alcalde, del exalcalde y de todos los buenos amigos de Bayamón, los vaqueros.
0: Los vaqueros de Bayamón. Pero la gran ausente en ese día allí, esos dos días, que podemos entender que ciertas personas no llegaran, ¿verdad? Por compromisos, por lejanías, por cosas que son... Pero pienso, alcalde, que de verdad que es inaceptable la ausencia de la secretaria de Estado en ese funeral. Para mí fue algo... Una falta increíble, imperdonable. Pienso que, sí, de verdad que estaba la gobernadora, estuvo Norma Burgo, secretaria de la gobernación, pero realmente en estos momentos, cuando son sepelios, cuando son funerales de personas de Estado, de personas de alta jerarquía política, el trabajo le cae en los hombros a la secretaria de Estado. Y no se presentó ni jueves ni viernes, o sea, nunca se presentó.
1: Sí, no sabía que no había asistido, no. ¿Verdad? No sé cuáles son las razones, si de trabajo o alguna circunstancia, pero nada, con lo que tú dices, pues conozco, ¿verdad? Porque honestamente no sabía que no había participado.
0: Uh-huh. De hecho, fueron muchos alcaldes de todos los colores, o sea, de los dos colores. De los populares y de los PNP hubo mucho alcaldes.
1: Así debe ser la política, Francis. La política, cuando son las elecciones, pues cada cual está en su equipo, ¿verdad?, de su partido, y hacen la fanfarria, las propuestas, las caravanas, las caminatas, los mítines, pero luego de las elecciones todo el mundo tiene que trabajar para el pueblo de Puerto Rico. Y ejemplos como el que tú mencionas es lo que debe seguir siendo cada día más constante. Y yo lo he hablado contigo en tu programa de en el área oeste, la gran amistad que nos une a todos los alcaldes. Uh-huh. No importa que sean de mi partido o yo no sea del partido de ellos. Y siempre compartimos, no solamente nos ayudamos con el préstamo de algún equipo, la participación en una actividad en conjunto, la orientación que le pueda dar uno al otro, sino también en actividades, nos sentamos, compartimos y hablamos de anécdotas y de cosas que nos han pasado, positivas y negativas en el cargo, y así debe ser.
0: Allí estuvo, es que fue mucha gente, alcalde, PNP y populares, o sea, allí no se vandalizó nadie, estaba hasta el comisionado residente, alcaldes de panteones populares de muchos años. De hecho, hablé con el alcalde de Jayuya, tú sabes, o sea, alcaldes que decían que este señor no era de color, este señor había que irlo a verlo, o había que asistir, o había que presentar, porque no había colores.
1: Era muy querido, Francis. Uh-huh. Ramón Luis, cuando tú hablas con las personas, yo he conversado con gente de Bayamón y él les recordaba de una manera increíble. Y viendo, ¿verdad?, la parte televisiva de estos momentos, uno de los, ¿verdad? De las entrevistas que me estuvo muy bonita y tal vez porque yo fui amante o lo sigo siendo del deporte del baloncesto, fue ver cómo a Rubén Rodríguez, que el Coliseo de los Vaqueros lleva su nombre, cómo hablando de Ramón Luis se le aguaron los ojos a ese gran baloncelista Juan Rodríguez, que muchos lo pudimos ver y escuchar haciendo sus tiros maravillosos, representando a los Vaqueros y a la bandera de Puerto Rico. O sea, que estuvo muy bonito. Entre otras, ¿verdad? Entrevistas que se hicieron, por esa me impactó mucho ver cómo a Rubén se le aguaron los ojos hablando de su alcalde y su amigo, Ramón Luis.
0: Sí, porque ya Rubén también está en sus añitos, está entrando en sus años.
1: Rubén Rodríguez tiene sus añitos y pues yo, fanático en aquel entonces del baloncesto, pues nos honraba cuando vestía la camiseta del equipo nacional y nos daba tantas victorias como lo fueron otros baloncelistas como Raymond Delmao, Charlie Bermúdez, entre otros, para no seguir mencionando
0: nombres. Claro, son muchos que le dieron gloria, pero en ese coliseo donde tuvo ese cuerpo expuesto, en ese coliseo Rubén Rodríguez, pues debió haber sido él para él con mucho orgullo, imagínese.
1: Coliseo que lleva su nombre. Y fue un proyecto extraordinario luego de que antes, y todavía existe la Pepín Sestero, que era la cancha anterior, y se construye este coliseo que duplica prácticamente en asistencia a la antigua Pepín. Son obras que se quedan para toda la vida y no solamente para eventos nacionales, sino eventos internacionales. Ese estadio de Rubén Rodríguez de Bayamón, donde fue expuesto el cuerpo, ¿verdad?, de nuestro querido Ramón Luis. En paz descanse Ramón Luis, Frances, y de verdad que me alegra mucho, ¿verdad?, que toques este tema en tu programa de personas que trascendieron para el resto de la vida, y en la historia siempre se va a hablar sobre ello.
0: Alcalde, voy a hacerle, pues siempre hay que entrar dentro de la política, porque ves. Y voy a tomarlo de punta de lanza la pregunta para hacerle. Déjeme inmediatamente identificar y rápidamente vengo con usted. Voy a identificar y vengo rápido.
1: Claro que sí.
0: Señores, estoy hablando con el alcalde de Cabo Rojo, el honorable Jorge Morales. Voy a la pausa. Esto es WAC740, la original alrededor de todo Puerto Rico. Identifico y vengo inmediatamente. No se vayan.

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1: Saludos amigos radioescuchas de WIAC740 AM. A continuación las noticias más relevantes para esta hora, hoy lunes 5 de octubre de 2026. La empresa encargada de operar la red eléctrica en la isla, Luma Energy, aseguró ante el Tribunal Supremo que cancelar su contrato costaría al menos $1,300 millones a los abonados y pondría en riesgo unos 4,000 empleos. La empresa también sostuvo que la cancelación podría afectar fondos federales destinados a la reconstrucción de la red. El gobierno busca anular el acuerdo al alegar incumplimiento de parte de Luma y cuestionar la validez de su extensión. Por otra parte, el precio del café podría aumentar entre 10 y 20% a partir de noviembre, según anticipó el secretario de Agricultura, Irving Rodríguez, en entrevista con El Vocero. La nueva estructura contempla aumentos tanto para el café local como para el café importado por el gobierno para vender a los torrefactores. En temas internacionales, Brasil irá a una segunda vuelta presidencial el próximo 25 de octubre, luego de que Flavio Bolsonaro quedara primero en las elecciones de ayer con cerca del 47% de los votos frente al 45% del incumbente Lula da Silva. Una eventual victoria de Bolsonaro también podría reabrir la batalla política y judicial sobre el futuro de su padre Jair Bolsonaro, quien se encuentra cumpliendo una condena de 27 años por tratar de revertir los resultados de las elecciones de 2022 en las cuales perdió frente a Lula da Silva. En cuanto al tiempo, para esta tarde se esperan aguaceros y posibles tronadas, con un riesgo de inundaciones entre limitado y elevado. La temperatura máxima estará cerca de 92 grados Fahrenheit y la mínima alrededor de 79 grados, con índices de calor que podrían alcanzar los 107 grados. Está vigente un aviso de calor hasta las 3 de la tarde y el riesgo de corrientes marinas es bajo. Esto ha sido todo por el momento. 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Para WIAC740 AM, Luis José Juarbe.
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0: hacerlo.
1: Señores, estamos de regreso en WIAC740, como les comentaba antes de irme a la identificación. Estoy hablando con el alcalde honorable Jorge Morales, alcalde de Cabo Rojo. Alcalde, ¿me escucha?
0: La escucho, Frances, aquí a sus órdenes.
1: Ok. Ayer estuvimos viendo por los medios de comunicación esta muchacha que se me va el nombre ahora mismo, que hizo esta ruta nadando hasta Cabo Rojo. Creo, si no más recuerdo la noticia, fueron 15 horas que estuvo nadando hasta allá. Pues sosteniendo su idea también, como algunas personas del proyecto Esencia. ¿Cómo lo vio, alcalde?
0: Pues mira, he podido ver en las redes, lo pude ver ayer y me estuvo interesante y me detenía y lo miraba. Primero, que una persona que tiene una forma de pensar y unas creencias, que ponga su talento para expresar su idea, su forma de pensar, es admirable. Y no solamente eso, sino es admirable el esfuerzo sobrehumano que esa mujer realizó nadando desde Rincón hasta el pueblo de Cabo Rojo. Y lo que pude ver, ¿verdad?, los tramos que grababan en las redes, salió en horas de la madrugada y llegó al oscurecer allí al poblado de Boquerón. Y de verdad que no solamente por presentar sus habilidades para una causa que ella entiende, sino también por admirable, porque no todo el mundo nada toda esa cantidad de horas consecutivas.
1: ¿Y en qué estatus, si sabe usted, alcalde, cómo va el estatus de Esencia? ¿Cómo va eso, el proyecto?
0: Pues mira, prácticamente estamos en lo mismo luego de las vistas, en la etapa de permisología. En una etapa de permisología, el desarrollador pues va a estar sometiendo, ¿verdad?, toda la solicitud de permiso con toda la documentación correspondiente para que la parte que evalúa tenga las herramientas para aceptar, rechazar o aceptar en parte y rechazar en parte o solicitar documentos. Están en ese proceso. En qué resulta la primera solicitud de permiso, ¿verdad? Entiendo que eso lo van a hacer por parte, no va a ser todo de cantazo. Así que cualquier información que salga, Francis, con mucho gusto nos podemos comunicar. Y si lo sabemos y me llamas de inmediato, pues damos la primicia en tu programa.
1: Ok, o sea que todo está...
0: Ya sea a favor o sea en contra, ¿verdad? Es una de las dos. O parcial de un que sí o parcial que no.
1: Ya, pero sigue en el proceso de permiso.
0: Correcto, Francia.
1: Ok. Y la pregunta de los 64,000 chavitos que corre desde la semana pasada, pero esto es una noticia que le viene azotando al gobierno de Puerto Rico. ¿Y por qué le hago la pregunta? Porque usted es primero ejecutivo municipal. Usted pertenece al grupo de los 78 alcaldes. Uh-huh. Y todos los alcaldes en Puerto Rico utilizan el Departamento de la Familia. Todos cogen, cogen el PAN, todos cogen TAF, todos cogen ayuda del Departamento de la Familia y amas de llave y todo lo que sea del Departamento de la Familia. Los 78 municipios se benefician. Por eso le pregunto y le tengo que traer el tema de esta señora que dirige ahora mismo como secretaria del Departamento de la Familia. Siguen los tropiezos, siguen las piedras, siguen los horrores monumentales

0: campa para esta señora, no es campa. Y yo pienso que hay unas evidencias por personal de su propio partido, alcalde como Juan Oscar Morales, como Che Pérez de la Cámara, y todas estas personas, Joaquín Sánchez, que tienen tanta documentación como tenemos nosotros, como el supuesto contrato, la carta de adjudicación y todas estas pruebas que el mismo PNP tiene, que es duro que el mismo partido esté enfrentando a su propio partido, pero con evidencia, no con voz ni con aquello, es con evidencia. Y esta señora sigue ahí en la cabeza de esa secretaría. Y le pregunto a usted como alcalde, ¿qué usted cree de todo esto? Porque en un momento esto le va a afectar a la agencia, alcalde.
1: Sí, mira cómo te lo puedo decir. En ocasiones el gobierno puede tener unos aciertos y unos desaciertos, y vamos a hablar de los aciertos que pueda haber tenido la agencia, pero no es, no se puede tapar el cielo con la mano de que la agencia ha estado, ¿verdad?, en diferentes controversias.
0: En el fuego,
1: sí, como tú dices, en el fuego. Recientemente, pues hay otra controversia, yo, ¿no?, viendo los programas de televisivo, las noticias, pues uno entiende de qué se trata la controversia. Lo que yo, ¿verdad?, sugiero a todas las partes, tanto la que investiga como la parte del gobierno, que aclare todo, y los que investigan, pues que saquen la evidencia que tengan para que se pueda resolver y la agencia pueda seguir trabajando en paz y armonía para que los resultados positivos hacia el ciudadano puertorriqueño pues sean efectivos. Puerto Rico merece un poco de paz, y como te digo, que aclaren los que están en las posiciones y las evidencias de fiscalización que existen, que es un perfecto derecho, pues que la saquen y se lleguen a las decisiones. Cuando haya que tener una persona, tenga la razón y tenga que permanecer en el puesto que permanezca, y si no tiene la razón, pues definitivamente pues tiene que moverse.
0: Alcalde, lo que yo me pregunto es, esta señora, y esto no lo digo yo, esta es la verdad, esto es la historia, o sea, esto es lo que ha pasado con esta señora. Jorge Santini la tiene que sacar del municipio de San Juan. Esta señora va a ACA. De ACA, Pedro Pierluisi la saca. La atornillan en Salud. De Salud, el secretario de Salud, Carlos Mellado, en combinación con una autorización de Pierluisi, la sacan también. Y la atornilla en el Departamento de la Familia. ¿Usted no cree que es demasiado, alcalde? ¿No es demasiada, o sea, demasiadas controversias con la misma persona? San Juan, ACA, Salud, ahora el Departamento de la Familia. ¿Usted no cree que es como que, hasta cuándo? O sea, ¿hasta cuándo?
1: Sí, pues nada, corresponde, ¿verdad?, a la gobernadora y a la misma secretaria pues sentarse y dialogar sobre las cosas que tú presentas y las cosas que presentan de manera fiscalizadora, y que tomen la mejor decisión por el pueblo de Puerto Rico. Es lo que yo puedo recomendar. Yo sé que la gobernadora tiene muy buena intención de gobernar eficientemente, y la secretaria Roy, entiendo, ¿verdad?, que ningún servidor público viene a servir para hacer algo mal. Todo el mundo tiene una intención de servir al pueblo de Puerto Rico. Oye, que se sienten con las partes y se deberían sentar con las partes también que fiscalizan, porque necesitamos paz y armonía en una agencia del Departamento de la Familia, pues que es lo que brega, ¿verdad?, con muchas necesidades de todos los programas que tú mencionaste, no solamente por los alimentos, sino el ASEF, el TANF y muchas otras problemáticas que existen en el departamento, que tienen que responder el Departamento de la Familia, como el maltrato de menores, abuso de mujeres, entre otras cosas.
0: Sí, que está corriendo todo eso. Y no menos.
1: Es una agencia cargada.
0: Y no menos.
1: En paz y armonía y a la.
0: Y no menos.
1: Está bien, pues que siga haciendo su esfuerzo mayor por el bien de Puerto Rico. Y si hay algo que esté desviando la atención porque se hizo algo incorrecto, pues que se sienten y tomen las partes y pues que se muevan.
0: Y no menos importante, y no dejándolo para lo último.

0: Pero esto es el cuento de nunca acabar. Seguiremos con la barcaza en el agua. Y la barcaza que no entra a San Juan, la barcaza que no entra al gas, se sigue quemando diésel y en enero nos esperará otro aumento más.
1: Los aumentos son dolorosos. Estamos todos, ¿verdad?, esperanzados en que en estos conflictos mundiales se pueda de alguna u otra manera solucionar el costo del barril, porque ya ahora mismo la vi en un garaje que le pasé cerca a 18, está demasiado fuerte. Eso, eso es mortal para la clase trabajadora, bueno, para todos los puertorriqueños. Esperemos que vuelva a bajar a precios razonables para que la economía siga levantándose y que esto de la barcaza, pues también, que es lo que tú me traes, que se pueda solucionar. Puerto Rico no aguanta más aumento de luz.
0: Por alcalde, esta es la tercera semana. Esta es la tercera semana que comienza hoy quemando diésel. ¿Usted sabe cómo eso va a afectar en el trimestre de enero a marzo?
1: Se ha discutido. Y cada centavo que aumenta gasolina está fuerte, Francia. El alza de luz está fuerte para todos los puertorriqueños y lo vemos en la factura. Cuando tal vez una familia de dos que antes pagaba 100 pesos para estar pagando 200 o un poquito más, por darte un ejemplo, ¿verdad? Está fuerte.
0: Yo tengo una señora en Caguas, vecina de mi mamá, que esa señora vive sola, alcalde, vive sola.
1: Su casa
0: su casa tiene 3 cuartos porque es su casa de familia, pero ya sus hijos se casaron y ya lleva como algunos 10 años viviendo sola en su casa. Y el bill de la luz el mes pasado le llegó de $318.
1: Sí. Eso es una cosa insoportable. He tenido personas que mencionan más o menos los costes. Y le pregunto, está fuerte, chequea. Le pregunto, ¿tienes aire inverter? ¿Estás usando mucho la estufa eléctrica, el calentador, verdad? Porque después hay que tratar de hacer algún tipo de ajuste, porque si uno no los hace, pues es peor todavía. Así que esperemos que esto del precio del barril mejore próximamente, porque necesita ese ahogo tanto usted como yo, como la familia puertorriqueña.
0: Una cosa insoportable, insostenible, pero quería ver cómo se veían las cosas. Alcalde, siempre hablo con usted, hablo con el alcalde de Culebra, con el de Fajardo, para ver los puntos cardinales. ¿Verdad? ¿Cómo se está meneando la cosa a través de todas las áreas en Puerto Rico? Pero pienso que todo el mundo lo está viendo de la misma forma y como que esperando que algo pase. Pero el gobierno central tiene que ponerse para su número porque se nos está acabando el gas, como uno dice, se nos está acabando la gasolina. Y yo veo que el pueblo está en una situación difícil. Económicamente está difícil.
1: El pueblo está en una situación difícil. Los puertorriqueños todos tenemos, ¿verdad?, que unirnos y nos podemos unir en muchas cosas. Pero me quiero referir en este momento en siempre hay personas que están apretados pero tienen algo. Pero hay personas que no tienen nada. Y de lo poquito que tengamos ante este alto costo de vida y podamos brindarle un poquito la mano amiga como tú lo haces, Frances. Como tú lo haces, hay que darle un poco a los demás. Nosotros los servidores públicos nos corresponde porque es nuestro trabajo, pero en nuestro tiempo libre o fuera de nuestras gestiones, darle un poquito más. Y los que tal vez no son servidores públicos, que también aporten un poquito con la mano amiga de los servidores públicos. O sea, porque si todos nos unimos, podemos evitar que una persona esté durmiendo en la calle sin un plato de comida o sin un lugar donde poner su cabeza para dormir. Siempre hay personas que no se dejan ayudar, pero la gran mayoría, si uno intenta ayudarlo, lo van a permitir. Y una vida que Frances salve, que Pedrito salve, que Jorgito salve en Cabo Rojo o María en San Juan, es una vida que se salva y es una vida menos pasando las injusticias de la vida. Así que los exhorto a todos, a que seamos todos mejores puertorriqueños y nos unamos para colaborar con los más necesitados. Y yo creo que todos podemos hacer un Puerto Rico mejor. Y el refrán tradicional, no le hagas a nadie lo que no te gustaría que te hicieran a ti. Vamos a ser empáticos con los demás.
0: Totalmente. Alcalde, como siempre, agradecida, porque
1: gracias,
0: aunque estuvo perdido, estaba más perdido que Jolandito, Pero...
1: No, pero estamos aquí sin situaciones a veces. Pero nada, siempre estamos para ti, Frances, y para todos los que escuchan tu programa.
0: Siempre estamos ahí. Muchas gracias por estar siempre con nosotros y por contestar y decirle que sí al país, porque pues somos uno desde el punto de las comunicaciones y otro como servidores públicos como usted. Gracias, alcalde.
1: Gracias, Frances. Bendiciones.
0: Honorable alcalde de Cabo Rojo, Jorge Morales. Y como le comentaba el alcalde, para que usted sepa, tenemos que decirle la gran ausente el pasado fin de semana, jueves y viernes, en el sepelio del señor alcalde de Bayamón, ex alcalde, Ramón Luis Rivera Rivera, la gran ausente, la secretaria de Estado, Rosacheli Rivera, imperdonable. Imperdonable porque usted sabe lo que pasa con Rosacheli, pero no quería involucrar al alcalde porque ellos están en otro carril y yo voy por el otro. Y no puedo sostener una conversación con el alcalde de Cabo Rojo porque él no me va a entender lo que yo quiero decir. Porque esto lo conocemos los que estamos detrás de los micrófonos, los que hacemos investigaciones, los que fiscalizamos y los que estamos hablando de lo que tenemos que hablar. E hice ese aparte para hablar sobre el nado que dio esta muchacha ayer en contra de ese proyecto de esencia en Cabo Rojo y el despilfarro de contratos y de corrupción de la secretaria de la familia, Susan Roy Fuerte. Pero algo que no podemos soportar como pueblo, algo que no podemos permitir como pueblo, es aplaudirle a la secretaria de Estado que cobra $200,000 anuales para hacer el trabajo de secretaria de Estado, que es su trabajo. Es lo que ella tiene que hacer. Es parte de sus funciones como secretaria. Establecer los protocolos de Estado. Establecer la línea del protocolo gubernamental dentro de su departamento, dentro de su agencia. Protocolo que no funcionó, protocolo que no llevó, protocolo que se rió, protocolo que ni lo miró, protocolo que no asistió, protocolo que no llevó, protocolo que estuvo ausente. Y hoy tengo que decirle a Rosacheli Rivera que es un irresponsable, es una falta de respeto ante una figura del estándar del ex gobernador, del ex alcalde de Bayamón, Ramón Luis Rivera. Imperdonable. Y debe caer todo el peso del malestar del país. Una señora que no ha tenido ni tan siquiera por el área profesional, por el área establecer el protocolo que para eso el gobierno de Puerto Rico, usted, yo, Jay, aquel, otro, todos le pagamos un sueldo. Que tenía que estar allí para los protocolos militares. Para el proceso cuando se estaba haciendo el protocolo del ejército. ¿Dónde estaba la secretaria de Estado parada al lado derecho de la bandera? ¿Y por qué no estaba allí? ¿Por qué no estaba allí? ¿Por qué no asistió?
2: que es la pregunta que nos tenemos que hacer. ¿Por qué Rosachelli Rivera, nadie de la prensa tocó eso? Ni el 2, ni el 4, ni el 11, ni los programas de chisme, ni nadie, nadie ha comentado la gran ausente en el funeral de Ramón Luis Rivera Rivera, Rosachelli Rivera, la secretaria de Estado. La primera que tenía que estar allí era ella. No estaba. Pero cuando vengamos de la pausa, yo le voy a decir por qué no estaba. Le vamos a decir por qué ella no estaba. Por qué no llegó. O lo que podemos referir, o las preguntas que le vamos a hacer para que las conteste cuando le dé la gana. Voy a la pausa. Esto es Sobre la Mesa con esta que le habla Francis López a través de WIAC740 en la cadena. No se vaya.
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0: Estamos de regreso en este programa. Ayer parece que está como muy contentito hoy. Sí, parece que llovió para aguas buenas hoy. Sí, el palito también está bueno. Usted debe saber, y yo no voy a pensar, no, yo no lo voy a pensar, no, yo simplemente voy a preguntar si Rosachely Rivera no estaba allí. Rosachely, yo no voy a pensar que tú no estabas allí por el bochinche que tienes montado, por la mala fe, por el problema, por lo que estás tratando de rebuscar para buscar problemas. Yo no voy a pensar que tú pasaste tu profesión por encima para lo que el pueblo te paga y no fuiste allí a servir el protocolo de Estado por la guerra interna que tienes con la subsecretaria de Estado, que es la esposa de Ramón Luis Rivera Cruz, alcalde de Bayamón, mejor conocida para nosotros los bayamonenses como Wally. Yo no quiero pensar que tú no fuiste allí por tu guerra tras bastidores con Wally. Yo no quiero pensar que Rosachely Rivera fuera tan irresponsable que por un bochinche de caserío, por un bochinche de barrio, ella no fue a cumplir para lo que el pueblo de Puerto Rico y el Departamento de Estado le paga. No voy a pensar eso. Te pregunto, Rosachely, ¿por qué tú no estabas en el funeral de Ramón Luis Rivera Rivera? ¿Por qué tú no fuiste a cumplir con tus deberes profesionales como secretaria de Estado? Es la pregunta que yo me hago. Es la pregunta que todos los que estábamos allí nos estábamos haciendo. Claro, pero como la prensa amarillista corporativa no puede decir eso, porque si lo dicen y lo nombran y lo reseñan, los votan. Yo no quiero pensar que Rosachely no estaba ahí por la guerra que lleva con la esposa del alcalde de Bayamón, que es la subsecretaria de Estado. Que fue Rosachely nombrada para ser secretaria de Estado y Wally no quiso. A Wally no le interesaba el puesto. Igual que estaba nombrada para moverla de agencia, para ocupar otra plaza, que yo lo sé. Igual y dijo que no, que ya se sentía bien donde estaba allí, como su secretaria de Estado, tranquilita, haciendo su trabajo. Porque ya la quisieron mover de agencia. Allá le iban a entregar otra administración en el departamento de este país. Igual y también dijo que no, que así que la quedaba ahí, tranquilita, donde ella ya había hecho su nido con sus pollitos y estaba trabajando y haciendo su trabajo. Mientras no hubo secretaria de Estado, fungió como secretaria interina e hizo un trabajo excelente. Porque el que conoce a Wally lo sabe, lo conoce. Y está claro que el que conoce a Wally sabe cómo es ella. Ella pudo haber aceptado el nombramiento de la gobernadora y decir, sí, me voy para esa otra administración como administradora de tal cosa que no lo voy a entrar porque no voy a entrar en ese proyecto. Porque de verdad que ni vale la pena entrar. Pero dijo que no. Porque lo de Wally nunca ha sido el poder. Lo de Wally siempre ha sido el servicio público. y la quisieron sentar en otra administración y dijo que no. Rosacelli, explícale al país y que Jan Peña Payano explique por qué tú no estabas en el funeral de Ramón Luis Rivera Rivera. El secretario de Asuntos Públicos más desastroso de la historia después de Ramón Rosario. Que ha sido el hombre de los 20 sombreros. Él hace radio, él es abogado, él representa al PNP, él representa los casos del PNP, los casos de corrupción, la Comisión Estatal de Elecciones, todo, está Ramón Rosario metido, todo. Sí, Ramón Rosario, el del chat, el del grupo de los Chat Brothers, el que papá le entregaron residenciales públicos para su administración cuando el que tenía se encontraba a los envejecientes muertos. De días que los encontraban por el hedor de los apartamentos. A ese le entregaron a residenciales públicos para administrar papá de Ramón Rosario. Juan Ramón Rosario, su padre, y Ramón Rosario, el hijo. ¿Usted no se acuerda todas las veces que Lizzie Burgo se metió en ese hogar, en ese, eso le llaman las égidas, con viejos que encontraban de 2 o 3 días muertos en los cuartos, y lo encontraban por el hedor. Y lo administraba Juan Ramón Rosario, y el regalo que le dio el gobierno de turno fue entregarle barrios residenciales con una compañía privada para que los administrara. No podría administrar una égida, le van a dar 2 y 3 residenciales públicos para que él los administre. Por eso este país está como está. Por eso este país está como está. O sea, Celi, qué feo te quedó eso. Debes de recibir todo el desagrado del pueblo puertorriqueño. Eso solamente lo hacen personas títeres, charlatanes. Bien feo que te quedó. Porque a ti el pueblo de Puerto Rico te paga para que tú hagas un trabajo. No te paga para estar en tu casa durmiendo. Y a mí me es indiferente. Usted tiene que cumplir con su trabajo. Porque usted se gana un montón de billetes al año. $200,000 te ganas al año. Así son las cositas. Aquí escucho unos analistas, unos alitontos por ahí, y personas que hablan, que comenta el que quiera, a mí no, yo no me meto en eso. Cada cual hace sus comentarios y cada cual analiza como quiere y cada cual dice lo que dice. Yo no me meto en eso ni me meto en nada. A mí lo que me gusta son los embustes. A mí cuando yo te escucho y empiezas a meter embustes, yo te digo y te lo digo en la carrera, es un embustero, como le dije a Leo Díaz, que dice de las 80, de las 100 cosas que dice, 80 son embustes. Ah, que fiscaliza la que gobierna. Ah, que el gobierno es un desastre. Ah, que la gobernadora está alejada de la realidad. Totalmente claro, yo estoy clara. A mí Leo Díaz no me tiene que decir eso, se lo sabe el país entero. Pero aquí, yo le dije a ustedes desde el día cero que aquí Leo estaba midiendo fuerza. Porque aquí habían dos bandos. El bando de Tommy con Pierluisi y el bando de la gobernadora. Hace muchos meses que lo vengo diciendo. La guerra de Leo Díaz, que la que gobierna le quitó todos los contratos de asesoría del gobierno de Puerto Rico, lo dejó en la calle. lo dejó con los calzones abajo. Porque tú no podías llevar una guerra en contra de la que estaba en primaria con el gobernador. Y te dejaran todos los contratos cuando ella ganó. Y tú eres enemigo de ella. Tú ibas en contra de ella. Tú hablabas peste de ella. Pues tenías que quitarte todos los contratos. Porque así son las cositas. Así es tu gobierno. Así es el gobierno del PNP. Te dejó en la calle con los calzones abajo. Entonces tú no empezaste. La has matado. Los 2 años que lleva de gobierno la llevan matándola, pero a capa y espada. Yo no tengo ningún problema porque que yo tenga mis diferencias con ella. Claro que las tengo. Pero todo el mundo sabe que la guerra de Leo Díaz es porque le quitó todos los contratos de asesoría con el gobierno. Lo dejó con los calzones abajo y en la calle. Se quedó en la calle como cuando perdió la elecciones de San Juan para alcalde. Así mismo se quedó en la calle. ¿Y quién lo recogió y quién le dio un contrato? El monje de Bayamón. Y el monje. Pero el monje le llenó la barriga a la mujer y a los hijos. Ese monje de Bayamón. Porque es bien, bien rico criticar, hablar, despoticar, acabar, ofender. Pero es bien difícil decir que cuando perdí la alcaldía de San Juan y me quedé en la calle, fue el monje el que me dio un contrato en Bayamón y me dio para ganar y llenar la barriga a la mujer, a los hijos y a él. Qué bonito, ¿verdad? Qué bonito. Así es bien chévere acabar y despotricar. Pero hay que decir la verdad. Y lo he dicho aquí 1000 veces, que ¿por qué Tommy? ¿Por qué Leo Díaz no se atreve a hablar de Tommy? Y Leo Díaz habla de todo el mundo en el PNP, de todo el mundo, pero no toca a Tommy. A tanto que la mujer renuncia al panel del fiscal independiente y se va a trabajar al bufete de Anthony Maceira, el cabildero número 1 de Tomás Rivera Schatz. Anthony Maceira del grupo de los Chat Brothers de Ricardo Rosselló. Tanto que Tommy odia a Ricardo Rosselló. Porque mira que Tomás Rivera Schatz odia a Ricardo Rosselló. Y Anthony Maceira era el secretario de Asuntos Públicos del grupo de los Chat Brothers de Fortaleza de Ricardo Rosselló. Y hoy es el cabildero número 1 de Tomás Rivera Schatz. Para el cual ahí está la mujer de Leo Díaz metida como cabildera también en el bufete de Anthony Maceira. ¡Ay, la fiscal del país independiente, Zulma Fuster! ¡Ay, Zulmita! Metida con Anthony Maceira también. Cabildeando. Para que usted vea cómo se cocen las habichuelas. Y eso yo llevo meses. Le he preguntado a Zulma Fuster si ella no trabajó 1 año en el bufete de Oscar Santamaría. Le he preguntado a Zulma Fuster. Le he preguntado a Leo Díaz que le conteste al país si Zulma Fuster, la esposa de Leo Díaz, no trabajó 1 año con Oscar Santamaría en el bufete. Y que Leo Díaz conteste si no le pagaron la guardia de sonido y el comité de campaña de cuando fue alcalde no era Oscar Santamaría. Y si Oscar Santamaría no le dio 250,000 a Leo Díaz para su candidatura a la alcaldía de San Juan. Entonces esas preguntas se las he hecho a Leo Díaz aquí. El que hoy tiene un canal de YouTube y dice que se raspa la yuca, pero se raspa la yuca con todo el mundo. Pero usted la raspa con Tommy. Con Tommy no se atreve. Con Tommy no se atreve ni mencionar el nombre. Cuando único lo menciona es para decir que es el único que fiscaliza. Tommy es el único que fiscaliza. A mí no me asusta nadie. Yo nací un día para morirme otro. hoy, ayer nací y mañana me muero. Así que tranquilito, que vamos en lo que tenemos que hacer. Y vamos para adelante. Voy a una pausa, tan pronto regrese. Estamos en Sobre la Mesa con esta que le habla Francis López. No se vaya.
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1: Estamos de regreso en Sobre la Mesa con Frances López. Y este próximo miércoles a la 1:00 p.m, a través de mi canal de YouTube en Sobre la Mesa con Frances López, estaremos llevando un programa especial, como hablaba ahorita con el alcalde de Cabo Rojo, de la Fundación Amor y Vida de Puerto Rico y la Florida. Estaremos haciendo ese programa completito de 1 hora. Lo estaremos haciendo en recaudación para empezar a llenar las, ¿verdad? Las arcas de alimentos y ese tipo de cosas que nos hacen tanta falta para la fundación. Así que las personas que quieran compartir con nosotros pueden estar escribiendo a través del canal, le dan suscribirse, le dan a la campanita y pueden obviamente también hacernos llamadas telefónicas a través del 939-200-1637 para que puedan salir con nosotros en vivo a través de la línea telefónica. Vamos a estar ahí el miércoles de 1 a 2 p.m. en mi podcast, en mi programa de mi canal de YouTube, en Sobre la Mesa con Frances López, para que ustedes tengan el conocimiento y las personas que estén interesadas, que quieran compartir conmigo el miércoles de 1 a 2 por mi canal de YouTube. Ahí vamos a estar como estamos los miércoles y los viernes de 1 a 2 p.m. Así que bien importante que usted pueda estar con nosotros y pueda hacerse parte de este podcast maratón, como yo le digo, el próximo miércoles de 1 a 2 p.m. Así que los espero a todos en mi canal y que puedan estar por ahí. Páselo, compártalo. La promoción está corriendo por las redes sociales. Así que qué bueno que usted está ahí. Qué bueno que usted entra dentro de todo lo que podemos hacer. Así que con su ayuda vamos a echar hacia adelante. La forma de cooperar con nosotros, ya usted sabe que es entrar a la ATH móvil, entra al área de donar, pone amor y vida corrido, y ahí puede hacer su aportación de lo que usted quiera, de lo que usted sienta, lo que su corazón le diga. ATH móvil, entra al área de donar, y ahí pone amor y vida corridito, sin espacio, y puede donar lo que usted quiera, lo que su corazón le diga, lo que usted quiera donar, que es lo más importante. De hecho, hay unas personas que me habían estado llamando por un comunicado de prensa que yo subí y les dejo saber, estamos solicitando, claro que sí, en servicio para vendedores que estén interesados, vendedores que tengan experiencia en área de radio y en podcast, que puedan vender servicios que puedan, ¿verdad? Y les interese venir con nosotros a estar con nosotros, ¿verdad? Y puedan que les interese hacerse parte de este grupo, pueden llamar al 939-200-1637, 939-200-1637. 1637, solicitando ejecutivos de venta que tengan experiencia en venta de radio y podcast para clientes, que gente que me interese, ¿verdad? Anunciarse, pues que puedan entrar con nosotros a este proceso de llevar para hacer un trabajo más eficiente y abrir un poco, expandir más lo que es llevar la fiscalización y llevar la programación un poco más extensa. Así que todas estas personas que quieren hacer su área de venta, tengan su espacio, quieren hacer su, ¿verdad? Ser su propio jefe y tengan experiencia en venta, pues se pueden comunicar al 939-200-1637. Por favor, que tenga experiencia en el área de venta de radio y venta de podcast para estas diferentes plataformas digitales y radiales. Lo puede hacer llamando al 939-216-37. Dice esa información, las personas que estén interesadas ya ven ahí para que se puedan comunicar, le puedan dar toda la información y ustedes deciden que ustedes, ¿verdad? Si quieren o no quieren entrar a este grupo ganador de ventas para estos medios que tanto, ¿verdad? Usted escucha y que oye y que quiere que estemos aquí fiscalizando, pues usted hace falta. o las personas que tengan este tipo de experiencia haciendo este tipo de trabajo, y los negocios que estén escuchándonos, los diferentes negocios pequeños, medianos, comerciantes, que si quieren anunciar a través de este programa o del podcast, pueden hacerlo al 939-216-37. Ese es el número que ustedes deben llamar y ahí le dan toda la información. ¿Por qué? Lo que no se anuncia no se vende. Hágase de cuenta que por qué negocios multimillonarios como Coca-Cola, McDonald's, Burger King, Kentucky, hay anuncios, 24 anuncios al día, y se están anunciando 24/7 en los medios de comunicación, periódicos, prensa escrita, televisión, radio, y son negocios multimillonarios, porque lo que no se anuncia no se vende. Así que, bien importante que usted copie ese numerito, 939-200-1637, y llame para que se ponga en este grupo ganador de ejecutivos de venta que trabajan para echar el país, ¿verdad? Y el país hacia adelante. Y que dicho esto, el miércoles a la 1 los espero en el podcast de Sobre la Mesa a través de mi canal de YouTube. Y mañana, obviamente, como siempre, a las 5:45 aquí por WAC740 para todos ustedes. Caemos aquí y los caemos en la barcaza. En la barcaza que no entra. En la barcaza que se ha quedado en el mar flotando allí, relajando. Vacilando y va a Santo Domingo y vuelve, y va a Santo Domingo y vuelve, y va a Santo Domingo y vuelve. Y aquí quemando diésel. Señores, la barcaza no cabe. El Coast Guard, los pilotos, los maestros, la barcaza no cabe. ¿Cómo más hay que decírselo? Que no cabe. Pues la barcaza no cabe. El diámetro de la barcaza es 11 veces más grande, más largo. Tiene 11 pies más largo. Y no cabe. Entonces aquí quieren seguir dándole largas al asunto para que la jueza que Carreño vuelva otra vez y que diga y que tome una decisión. Oye, la jueza no sabe si la barcaza cabe o no cabe, ella no es piloto, ella no es, ni no dirige la autoridad de puerto, ella es una jueza del Tribunal Federal. Los que saben si cabe o no cabe son el Coast Guard, los pilotos, los maestros. Todos los que saben si cabe o no cabe, y no cabe. Pues si no cabe, no cabe. Y está comienza hoy otra semana, hoy lunes. Por tercera semana a seguir quemando diésel. Ya usted sabe cuánto va a venir el aumento en enero, en el trimestre de enero a marzo. Se lo van a esperar a usted. Yo no sé cuál es el enamoramiento o el enchule que tiene el gobierno de Puerto Rico con New Fortress. Una compañía quebrada que está sosteniendo su negocio. Su negocio lo está manteniendo los millones de dólares que Puerto Rico le está metiendo. Con eso se está sustentando esa compañía a nivel internacional con los cientos de millones de dólares que Puerto Rico le está dando a una compañía quebrada que actualmente está siendo dirigida por los bonistas, porque los bonistas se chuparon la compañía New Fortress. Si los bonistas se la chuparon, como se van a chupar aquí, la autoridad de energía eléctrica, cuando los bonistas ya no aguanten más y se acabó y le llamen a Trump y le digan, mira, se acabó el relajo de la jueza Taylor Swain esa, ya saca la país para el infierno, que queremos nuestros chavos que nos paguen. Yo me quedaba hoy tan sorprendida cómo los transportistas escolares le decían a las noticias que la deuda que tienen con los transportistas con esas 50 compañías son de 9.5 millones de dólares. Y yo me imaginaba que el país no se ha puesto a pensar, escuche la cantidad, la deuda que tiene el Departamento de Educación con los transportistas escolares. 9.5 millones de dólares. Y a que usted no se le vino esto a la mente. A que usted no pensó esto inmediatamente. Pero no es 9.5 millones que le dieron para votar en unos bancos por allá por el infierno. Por Asia, por Tailandia, por allá por el demonio. Para celebrar el concurso de Miss Universo en Puerto Rico. Para eso había 9.5 millones. Para el Miss Universo, exactamente lo mismo que le deben a los transportistas escolares. 9.5 millones de dólares. Pero sí hay para hacer el Miss Universo, pero no hay para pagarle a los transportistas escolares. Pero no hay para pagarle a los TC1. Pero están los estudiantes de educación especial sin TC1. Pero hay 10 millones, 9.5 millones para regalárselo a un tipo por algún lado en algún país del mundo para celebrar el concurso de Miss Universo en Puerto Rico. No se les cae la cara de vergüenza. No se abochornan. Yo voy a ver si los camioneros, si las feministas en construcción, si los enfermeros, si los policías, si los bomberos, si los de corrección, si los de familia, todas esas uniones, CPU, todas esas SPT y todas esas uniones están metidos el día del concurso de Miss Universo allá al frente haciéndole una protesta al gobierno de Puerto Rico. Pero no hay llamas de llave. Pero no hay TC1, pero no hay para pagarle a las huevos escolares de los niños. Vamos a ver si el día del concurso, el 24 de noviembre, están todas las uniones y están todos los empleados públicos allí haciendo una protesta, a ver si aparecen los millones, como aparecieron para pagar el concurso de Miss Universo. 9.5 millones de pesos. Deben hacer una manifestación global de todo Puerto Rico. ¿Sí? A ver. Porque aquí no hay nada que celebrar. Aquí no hay nada que celebrar. Aquí los pequeños y medianos comerciantes están quebrándose todos. Aquí la gente o come, o paga el agua, o paga la luz, o paga el carro, o paga la casa, o hace la compra. Tiene que decidir qué paga y qué no paga. Pero usted, no le importa. Pero usted está en ese mundo. Pero ella sigue corriendo motora, se mata y se revienta allí. Hace, vine, bota, hace. O sea, es como un relajo público. Es un relajo público. Usted puede vernos a través de Facebook. Estamos en vivo a través de la página de Facebook de WHC740. Estamos en vivo. Puede entrar ahí, puede comentar lo que usted quiera, puede escribir. Comentar que obviamente después los muchachos poco a poco me van leyendo los comentarios. Saludos para todos los que se conectan a través de la página de Facebook y que nos ven, qué bueno, que nos ven y están por ahí y nos dan este support que tanto queremos. Siempre es importante que comparta el programa, compártalo con todas sus páginas, con toda su gente, con toda su gente que lo sigue, porque hay que fiscalizar el país de una forma directa. Hay que fiscalizar, hay que llevar la palabra, hay que levantar la voz de la corrupción del gobierno tan corrupto que tenemos. Hay que si refirieron al Departamento de Justicia, hay que si Tommy refirió al Departamento de Justicia y el inspector general. Mire, yo quisiera escuchar a los otros días a la inspectora general hablando. aquello lo que daba eran ganas de reír. Aquí la inspectora de medida, ay, que hemos hecho 700 informes, ¿para qué quiere los informes? Bótalos a la basura, si no pasa nada. Aquí no pasa nada con los informes de nadie. Todo lo que es la basura que hablan los inspectores de la oficina del inspector, aquí no pasa absolutamente nada. Ni en ética, ni en el inspector general, ni en justicia, aquí no pasa nada. Esto es una charlamatería pública. ¿Qué tú le refieres a Chacha? Y Chacha va a coger el informe de Susan Roy y se lo va a sentar encima porque es su pana. De hecho, Chacha fue la que nominó a Susan Roy para que la sentaran ahí. Porque ella es la directora de esa oficina de los nombramientos en el Fortaleza. Ella es la que investiga y hace el search de cada persona que supuestamente la gobernadora pone para nombrar. Lo hace Chacha. Entonces Chacha va a votar a la misma que ella puso ahí y sentó. ¿En serio? Ahora quiere ser secretaria de la familia y también quiere ser la administradora de la CEF. Para tumbar, que es un total conflicto de intereses. En un total conflicto de intereses. ¿Para qué? Para acabar terminando de firmar los contratos. Ah, que ya no le hacía falta a Carmen Medina o Díaz para firmar los contratos. Que le pregunten a Baby. Susan Roy debe salirse de ahí ya. O sea, Susan Roy, yo no sé la vergüenza. ¿Con qué pudor, con qué vergüenza Susan Roy tiene en la cara? O sea, ¿dónde está? No entiendo, es que no entiendo. Qué pena. Qué pena con esta señora. Que la hubieran votado ahí hace rato. Ya era para haberla votado hace rato. Así que usted siga mirando para el lado y no se levante. Que no le va a dar tiempo a hacer lo que hicieron con Ricardo Rosselló. No le va a dar ni tiempo. Puerto Rico está comido por la corrupción. Puerto Rico se lo comió la corrupción. Y usted, viendo novelas turcas, viendo Netflix y jugando PlayStation. Esto será hasta mañana a las 5:45 a través de Sobre la Mesa con esta servidora, Francis López, por WAC 740 y la cadena. Que tenga excelente noche.

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Son las 7:06 de la noche, somos WVEGA 6740 y tenías a Gloria Estefan, Mi Tierra. Y ahí Torre contigo a esta hora, ya preparado para llevarte buena música, pensamientos para la vida que son muy importantes y algún que otro mensaje de amor que nos llegue, porque de eso es que se trata la vida, de amar y ser amado. Ana Torrojas, a contratiempo.

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Son las 7:15 de la noche, somos de Las Vegas 6:740. Ahí tenías al grupo Génesis, se titula Infase Voltage. Recuerda que la programación es sumamente variada a través de WIAC y toda la cadena. Oiga, comenzar el día con una sonrisa hará que tu día se pinte de colores. Así es que, y hay personas, ay, que no dormí bien, me levanté por el lado izquierdo de la cama. Y cuando sucede eso, prácticamente ya comenzamos el día dañado. Pero cuando comienzas el día con esa sonrisa, con ese deseo de vivir, con ese deseo de servir, todo cae de maravilla. Comenzar el día con una sonrisa hará que tu día se pinte de colores y del color que tú quieras que se pinte. Son las 7:16. Chayanne.

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Y de acuerdo a la canción, si tú te vas, mi corazón se morirá. Hay que tener cuidado con los apegos. Recuerde que cuando no se puede, no se puede. Y si alguna relación, algún noviazgo o alguna amistad terminó, hay que seguir para adelante. Porque de alguna manera, pues la vida tiene continuidad y no deja de ser una experiencia. Somos WAC740, ahí tenías a Ignita Nazario. Te presento a Thalía, Equivocada.

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1: Muy cierto, ahí tenías al príncipe de la canción, José José, se titula Amar y Querer. Ya son las 7:58 de la noche, yo me despido casi hasta mañana, pero escucha este pensamiento para finalizar. Las cosas importantes de la vida no son cosas, son momentos, emociones, recuerdos y lecciones. Con esta me despido, se trata de Kany García. Una vida buena. Buenas noches. Dios les bendiga a todos.

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